historias con material digital, probablemente ya te pasó esto. Hay cosas que simplemente dan ganas de rendirse. Un texto larguísimo, mal dividido, difícil de entender, que lo lees tres veces y sigues sin entender nada. Un gráfico minúsculo que tienes que ampliar todo el tiempo. O una imagen que no ayuda en nada. Error en el material, título mal puesto, parte que quisieras reorganizar. Y simplemente lo aceptas porque crees que no se puede modificar. Yo dejé de aceptar el material tal y como viene. Y en vez de eso, lo adapto a la forma en la que yo lo necesite, incluso cuando esté de F. Básicamente transformo cualquier material en algo que realmente funcione.

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7: ¿Qué ha habido? ¿Qué ha habido? ¿Qué ha habido? ¿Qué ha habido? Gracias por estar con nosotros. Gracias por haber acudido a la pega de calcas que hace un momento tuvimos en ahí en el estacionamiento de Carl Jr. Gracias a toda la banda que fue. Gracias, de verdad. Le pegamos la calca. Va a haber otra pega de calcas el día de mañana. Te vamos a estar mencionando cuándo y dónde y a qué hora vamos a pegar calcas. No es la última. No, no, no, no, no. Seguimos pegando calcas. Queremos que todo Victoria tenga su calca de EXA 94.5. ¿Cómo estás? ¿Cómo te va? Ya regresamos aquí a la cabina de radio. Gracias a Irving Scott, gracias a Diarey del Ángel, que nos estuvieron acompañando en la pega de calcas. Gracias, chicos, y sobre todo a ti que me vas escuchando, que tienes ya tu calca de EXA. ¿Quién no tiene su calca? Díganme, por favor, ¿quién faltó de calca? Para apartársela y dársela en estos días. Isra, te vamos a dar tu calca. Te la vamos a apartar, Isra. ¿Quién más no tiene su calca? Para apartársela con mucho gusto. Y ya nos ponemos de acuerdo y se la pegamos aquí afuera de la radio. Claro que yes. Todos van a tener su calca de EXA. Les mandamos un abrazo a quien nos va sintonizando. Estamos totalmente en vivo. Son las 6:21, 6:21. Hay mucho tráfico en la ciudad para que manejes con precaución. Mucho tráfico. Jalil, claro, Jalil. Que vamos a guardarte la calca de EXA. Sabemos que muchos andaban ocupados o no tenían ida para esta zona. No se preocupen, va a haber otra pega de calcas y también les vamos a apartar la calca. Claro que yes. 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Díselo lo que ha habido, Mikey, ¿cómo estás? Oli, ¿cómo te va? Excelente tarde, vamos a arrancar con la música. Vamos a arrancar con Manuel Turizo, esta canción. Toco to. Así se debió de haber llamado y le puso inglés en Miami. Nada que ver, Manuel Turizo, nada que ver. La escuchamos aquí en Exam.

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1: 6:27. ¿Sabías tú que el 67.5% de la población mexicana, 67.5% de la población mexicana le suda el trasero? Ajá. Con estos calores que se vienen y con este calor que se sintió el día de hoy, ¿formas parte de la estadística o no? No, no quiero que me lo digas. No quiero saber si te suda el trasero. Aquí hay un dato importante. Esas personas que les suda el trasero y forman parte de esta estadística tienden a ser más felices. Ajá. Porque liberan, digamos que liberan. De acuerdo a este artículo, no sé, siento que no me está diciendo la verdad, pero bueno, de acuerdo a este artículo menciona que liberan más felicidad las personas que les suda el trasero, que según esto son personas más relajadas, que no se tientan el corazón al momento de arriesgarse, viven la vida un poco más liberal, son más arriesgados, más valientes, son más extrovertidos. Yo me pregunto, ¿tendrá razón esta nota? Si eres parte de las estadísticas del 67% de la población que le suda el trasero, pues si tienes estas cualidades, pues quiere decir que sí tiene razón esta nota. Y si no, está completamente errónea. Yo te pregunto, no me digas si te suda el trasero, ¿no? Yo no quiero saber eso. Solamente dime si reúne las cualidades o no reúne las cualidades. O formas parte de la estadística. Pero sí, aquí aplica tanto para hombres y mujeres. No solamente hombres o mujeres, no, para los dos. Si eres de las personas que le suda el trasero demasiado, no te sientas mal. Eres parte del 67% de la población mexicana que le suda el trasero en temporada de calor. A quienes no les suda el trasero, siéntanse afortunados. Son personas un poco más centradas, personas que ven la vida de una manera más recta, con muchas reglas. No sé a qué se deba esto. Si te suda el trasero, vas a ver una vida diferente, con más libertad, mientras que los que no les suda el trasero son más rectos, más correctos en su forma de ser, como más cohibidos, pero respetando las reglas de la vida. Y quienes sí les suda el trasero son más extrovertidos. ¿En qué? ¿En qué bando estás tú? ¿Formas parte de la estadística? Así las cosas con estas notas del día.
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1: ¿Qué sucede? ¿Qué sucede de verdad? ¿Qué sucede? Les mandamos saludos a toda la banda. Dice Lalo, no, yo no quiero saber, no quiero saber, Laila. Solamente eso quedará en ti, eso quedará completamente en ti. ¿Qué ha habido?
2: Lalo, a mí me sube el trasero, pero no soy extrovertido, soy muy tímido para las cosas.
1: Ay, camarada, yo no quería saber. Yo no quería saber. Demasiada información, camarada.
2: Lalo, a mí me sube el trasero, pero no soy extrovertido, soy muy tímido para las cosas.
1: No, hombre, no, yo no quería saber eso, demasiada información.
3: Lalo, senos honestos, tú reúnes las cualidades, a ti te sube sin esquinas.
1: No, yo tampoco quería saber eso. Yo no quería saber eso. ¿Qué ha habido?
4: Lalo, sí pasé por ahí, pero había mucho carro y mucho tráfico y pues no. Tenían que pasar el estacionamiento, ¿verdad?
1: Camarada, es verdad. Así que vamos a hacer otra pega de calcas. A quienes no alcanzaron su calca, no se preocupen. Vamos a hacer otra pega de calcas. En estos días les estaremos avisando cuándo y dónde. Por lo pronto, gracias a quienes fueron. Gracias. Díselo. Alex, no voy a responder eso. Le mandamos saludos a Emanuel Mota, que hace rato nos lo topamos. Qué gustazo conocer a Emanuel Mota. Y él nos mira, es un youtuber de aquí de Victoria, ¿eh? Nos pasó su tarjeta y todo para que veamos sus vídeos. Claro que sí, él se dedica a hacer contenido. Saludos para ti, Emanuel Mota, que escucha EXA todos los días. Un abrazo fuerte para él. Ahí lo sigan en YouTube para que vean sus aventuras, ¿eh? Abrazo fuerte. Luego nos invitas a participar en uno de tus videos, Emanuel. ¡Claro! Hacer una colaboración, camarada. ¡Claro que sí! Dice Lalo, dice mi hermano Agustín, que él es de los que le sube el trasero. Víctor, no andes ventaneando a tu hermano. No, hombre, Víctor. ¿Qué ha habido? Mikey, ¿cómo andas?
5: Lalo, traigo todo sudado. Nada más me faltó la calca. No, hombre, compañero, ya a cabina para que me la pegues.
1: Ya dijo, camarada, ya dijo, Baba Sketching. Te va, no, pero sí te la guardamos. Ya se la guardamos a Jalil, ya se la guardamos a Mikey. A quién más me comentó por acá. A Ramiro, también le guardamos la calca. A toda la banda. A nuestro camarada también. A Isra, ya te guardamos la calca, Isla. Ya te la guardamos. Claro que sí. Para luego dársela, con mucho gusto. Vamos a seguir con la música. Eso que viene es Espacio en tu Corazón. 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
8: 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El nombre verdadero del cantante canadiense Drake es Audrey Graham. Y su padre, Dennis Graham, fue baterista y llegó a trabajar con Jerry Lee Lewis.

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Totalmente en vivo, son las 6:44. Le mandamos saludos a Caro. ¿Qué ha habido, Caro? ¿Cómo estás? Dice que no pudo pasar por la calca. No te preocupes, vamos a guardarte la calca para que vayas en la próxima entrega. Te la guardaremos con mucho gusto. Saludos para Lupita Leal. ¡Hola, Lupita! Anda chambeando. Sé que ahorita muchos andan con el cierre de mes, andan saturados de trabajo. No se preocupen, habrá otra pega de calcas. 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Dísela lo que ha habido. Claro, Sonia, para que te defiendas. 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Le mandamos saludos a Sonia. Vámonos a la música. Llega Siddhartha, Escápate Conmigo.

0: Ya son las 6 de la tarde con 53 minutos. Te traigo una invitación muy interesante. 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Ya nos vamos, que tengas estupenda tarde. Mañana volvemos con más música, con la Mansión del Perreo. Te mando un enorme abrazo. Descansa, pásala bonito.
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5: 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Antes de llamarse Los Hombres G, se pensó en ponerle al grupo Los Residuos, Los Bonitos Redford y La Burguesía Revolucionaria.

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1: 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El disco en vivo Juntos del grupo Timbiriche fue producido y dirigido por uno de sus integrantes, Sasha Sokol.

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¿qué tal? Muy, pero muy buenas tardes, amables amigos. Qué gusto saludarlos y compartir con ustedes este espacio a esta hora de la tarde. Ya estamos listos a través de EXA en la auténtica naranja mecánica. Y estamos en todas partes, en el deporte, 94.5 de frecuencia modulada y en ORT.com.mx para todo el mundo. EXA, transmitiendo desde la programación musical, ahora pasando a la deportiva, y 3 minutos antes de las 8 de la noche, devolveremos la cortesía para continuar con estas últimas horas de este que es el vigésimo octavo día del quinto mes del 2026, 28 del 5 del 26. Son las 19 horas con 4 minutos, prueba fehaciente también para ustedes de que estamos completamente en vivo y a través de nuestra sintonía, la que ustedes ya saben que es una costumbre de lunes a viernes compartir con ustedes. Ayer no estuvimos, de hecho tuvimos que atender algunos menesteres laborales y también de carácter familiar, de los cuales pues muy contento por parte de este servidor de poder apoyar en algo que no es de gravedad en lo absoluto, al contrario, pero sí había la necesidad de cumplir con una encomienda de la que les puedo decir que en una muy mala experiencia, porque tomé la ruta hacia la frontera por la carretera de Vallehermoso, vamos a decirlo así, no sé cómo poderlo definir de otra forma, la ruta, el tramo este que pues desde la parte de la se me va el nombre de la Y, hacia lo que es no Reynosa, sino hacia Matamoros, y ustedes ya sabemos, está la desviación a Vallehermoso. Ahora sí ya vamos a concentrarnos en esto que les quiero compartir. Y bueno, pues esa para mí me resulta siempre muy amigable, es una parte en la cual

0: Pues para cruzar hacia la frontera, hacia lo que es la zona de Harlingen, realmente es muy poco el tiempo de lo que me ha tocado a mí en experiencia. A otros les ha tocado de otra forma, bueno, pero a mí me ha tocado de una manera más tranquilona. De regreso, ya con mi familia, me refiero con mi hermana, mi cuñado, mi sobrino, pues tomamos la determinación de regresar por Reynosa, porque pues era más sencillo de donde ellos venían, y resulta que me di cuenta de una, por cierto, carretera, de un tramo que es precisamente de Reynosa hacia lo que es esa Y famosa. Nunca la había visto tan mal. Y créanme que en muchas ocasiones, desde hace muchísimos años, y hace muchos años, me tocaba, por cuestiones meramente también familiares, ir a Reynosa con frecuencia. Pero en esta ocasión, además de lo aburrida que es esa recta horrible, que nada más tiene una curva, que es la que precisamente te acerca a la zona de la Y, es además de aburrida, peligrosísima en cuanto al tema de lo deteriorada y de la falta de mantenimiento. Tiene unos tramitos ahí nada más que se les ha puesto atención, que me imagino que deben haber sido los peores, porque los que quedaron, de verdad que están para llorar. Créanme que no vuelvo a transitar, ya sea que tenga que sacarle la vuelta, venirme por Vallehermoso y bajar por esa zona de esta ciudad, que bueno, pues para mí también me representa algo especial, porque ahí vive familia que es política de mi hermano, de uno de mis hermanos, o por Matamoros, que ahí sí también, bueno, pues tenemos muchos amigos, muchas amistades por el Club Rotaract, del cual platicábamos, ustedes recordarán, hace algunos días cuando estuvieron aquí con nosotros los socios del Club Rotario Ciudad Victoria. Pero sí, es hacer esa parte de señalamiento, porque denuncia queda en nada, pero sí señalarles y decirles que si no tienen ningún negocio y pueden evitar, aun y cuando pueda ser más largo el trayecto, transitar por esa parte de esa carretera, evítenlo. Créanme que le mete una buena friega, en un término muy coloquial, pero me estoy quedando corto, a los automóviles. Yo no sé si alguien tenga conciencia de ello, a quien corresponde, el que tenga que hacerlo, pero hay mucho deterioro de las unidades automotrices, de todo tipo, ¿eh? Pero las que son estas de carga ligera o las que son de tránsito ligero, vamos a decirlo así, que son los automóviles, las camionetas, por decirlo también, sí, se la pasan sufriendo un buen. Y claro que quienes sufrimos más somos los que vamos manejando, ¿están ustedes de acuerdo? Bueno, ya estamos listos, estamos con todo y con muchas ganas en el deporte el día de hoy. Vamos a tener un programa muy variado, tenemos editoriales del recuerdo, también vamos a revivir lo que tuvimos el día de ayer en entrevista, aunque estuvieron aquí en cabina, pero tuvieron a bien complementar mucho de lo que aquí estuvieron con nosotros compartiendo acerca del Muay Thai, Gerardo Manzano y el profesor Francisco Bárcena. Bueno, vamos a tener un breve extracto nada más de esa entrevista del día de ayer, dado que, bueno, estuvieron con nosotros el pasado martes por la noche. Como les decía, ya no tuvimos en el deporte, entonces hoy vamos a complementar algunos temas también que, como decíamos, del recuerdo, que de verdad tienen mucha relación en lo que está sucediendo en la actualidad, sobre todo en el tema del balompié. Y también en el béisbol de Grandes Ligas, ahora que está impactando con estas nuevas reglas, de las que han permitido, sí, tener hasta cierto punto agilidad en cuanto a los partidos se refiere, la reducción de la duración de los mismos, y otras que han también metido a los aficionados en un, vamos a decir así, en una celebración o en una decepción cuando hay estos desafíos a los lanzamientos, tanto por los catchers, por los pitchers o por los bateadores. Eso de que si se cantó out, bueno, pues strike, tercer strike, pues es un out, claro está. Si se cantó un strike o si se cantó una bola, bueno, pues ya saben ustedes, porque aquí lo ilustramos en su debido tiempo, quién eran los facultados para poder generar este tipo de desafío. Y de inmediato este se ilustra en la pantalla gigante del estadio, cualquiera que este sea, a vista de todos los aficionados. Y bueno, pues si es a favor de tu equipo local, claro que existe la algarabía. Si es en contra, pues vienen los tradicionales abucheos con la llamada música de viento. ¿Cuál es la música de viento? Pues los chiflidos. Bueno, pues vamos a una pausa ya, tenemos que ir a mensajes para regresar con todos los contenidos que tenemos. También vamos a estar checando y dándoles, para quienes están en la calle, quienes se encuentran en las diferentes arterias de nuestra capital, transitando a donde quiera que sea que se dirijan y están sintonizando EXA y estamos juntos en el deporte, los incidentes, los pormenores de cómo va el partido entre los Spurs de San Antonio en el Frost Bank Center y el Thunder de Oklahoma, que está arriba el Thunder, 3-2, ganaron el martes por la noche, y vaya que sí, fue algo que, como lo dije en su momento, pone más cerca, y parecía algo como que muy lógico, porque sí, tiene 3 arriba, 3-2 en la serie al equipo del Thunder de Oklahoma. Nada más le falta uno. El equipo de los Spurs tiene que ganar 2, el de hoy y pasado mañana, en la duela del Thunder, ya como locales. Hoy es en la de los Spurs. Bueno, pues vámonos a la pausa, vamos a mensajes, a saludar a nuestros socios comerciales y patrocinadores, y regresaremos con mucho gusto para seguir con todo lo que hemos preparado desde Ciudad Victoria, Tamaulipas, la tierra de los Montes Altos, al pie de la Sierra Madre Oriental. Con el gusto y el placer de darles una vez más las cordiales bienvenidas que ustedes siempre reciben día a día a esta hora al programa de todos en el deporte. Volvemos.
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8: 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El legendario Freddie Mercury usaba un piano como cabecera de su cama y aprendió a tocar acostado y al revés. Esto por si le llegaba cualquier inspiración al despertar.

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1: Bueno, pues hasta el momento y cuando estamos transitando por el segundo cuarto, faltando 9:07 por jugarse, los Spurs de San Antonio, y no era algo distinto a lo que pudiéramos tal vez haber esperado, aunque la lógica y los pronósticos, más la lógica, no existen en el deporte. Tal vez pudiera, y algunos pensar, y estaría hasta cierto punto de acuerdo, en un porcentaje alto, de que el Thunder de Oklahoma se va a coronar en su duela. Pero pues los partidos deben de jugarse. Y lo que sí es un hecho es que también pudiera haber anticipado, como lo platicaba por cierto con mi familia, que le van también a los Spurs de San Antonio. Decíamos, bueno, el del día de hoy, pues es el del día de hoy, un partido a la vez, hoy lo ganan, que al menos no se pierda en la propia duela. Están jugando en el Frostbank Center de la ciudad de San Antonio, Texas. Y bueno, pues por cierto, están jugando los Houston Astros este cuarto de la serie, hablando de equipos tejanos y que tienen ciertos adeptos, pudieran sorprenderse, ¿verdad? ¿De cuántos aficionados siguen a los Astros de Houston aquí en Ciudad Victoria? Y se los digo porque no nada más por el hecho de que sea una moda traer una gorra con la H y la estrellita, el logo de los Astros. O sea, créanme que hay otros equipos que pueden gustar más. No, estos lo usan, así como sus playeras y sus jerseys. Hoy estaba transitando por la calle Zacatecas, venía saliendo un muchacho de su casa, pasaron a recogerlo, es lo que puedo decirles, porque parecía que eso fue sucedido, o sea, como que va a algo, a ver béisbol, a ver lo que quieran, ustedes manden, traía el jersey de los Houston Astros, y puedes ver en varias partes que traen la cachucha de los Houston Astros. Bueno, pues hoy, de lo que tengo en reporte, un palo de vuelta entera, productor de dos carreras, de Isaac Paredes, el tercera base, el antesalista del equipo de los Astros, pues le dio la ventaja de 3-0 momentánea al equipo de los Astros sobre los Rangers de Texas. Ayer ganaron también los Astros. La cosa es que hoy está pichando en Nathan Eovaldi, que es uno de los estelares de todo Grandes Ligas, y que contra los Astros su promedio de carreras limpias aceptadas era de .066. Sí, .066 en los últimos 10 encuentros. O sea, no le habían podido batear. Bueno, Jeremy Peña le bateó el primero, que también fue home run, y el mexicano Isaac Paredes. Siempre que ande un mexicano en buenas condiciones y haciendo este tipo de béisbol, siempre lo vamos a destacar. Bien, pues ¿qué les parece si nos vamos? ¿Nos dará tiempo? Se me hace que no, en este corte no. No nos va a dar espacio para irnos con el editorial del recuerdo. Nos vamos a remontar hasta el 2020. Vamos a hablar de la cruda realidad del fútbol en aquellos tiempos, en el mes de mayo precisamente. Pero bueno, por tiempos y por lo que tiene de duración, ya nos va a rebasar el tema del corte. Y bueno, pues no será posible. Pero puedo aprovechar, porque esto es muy importante, dado que no queremos, y lo vamos a repetir algunas ocasiones, no vamos a estarlo diciendo siempre, pero sí es importante anticiparnos. El tema del certamen que viene, y van a ustedes a extrañarse, o tal vez si están involucrados dentro del ámbito del deporte, y en especial del balompié y de lo que representa este año 2026, bueno, este sí lo podemos decir, sí podemos decir el año 2026, pero hay cosas, términos y frases que ya no vamos a poder decir. Tenemos la indicación institucional y atendiendo como tal, ahora sí que, porque bueno, somos disciplinados, aparte no nada más uno, sino toda la empresa, Organización Radiofónica Tamaulipeca, y entiendo que muchas también, que no cuentan con los derechos, no solamente de transmisión de este, el certamen más importante del verano, en este año en el cual estamos transitando, pues solamente los que tienen los derechos pueden manejar ciertos términos, de los cuales pues son los usuales, con los cuales ustedes están familiarizados. No es queja, estamos hablando de algo que como información, para que no se extrañen y no digan, oye, ¿por qué no lo dice bien? Oye, pues ¿qué no sabe? Oye, ¿que no se da cuenta? Oye, ¿que no conoce? No, señores, claro que conocemos muy bien, nada más que en este mundo de negocios, cuando el modelo como tal funciona a favor de quienes ponen la lana para agenciarse y quedarse incluso hasta con las frases que pudieran parecer de uso popular, y entendemos que por lo pronto en nuestro país el Instituto Mexicano de la Propiedad Industrial entiende y es la que establece que hay ciertas frases, ciertas expresiones, ciertos motes y ciertos títulos de canciones. Bueno, lo que quieran usted y mande, pues es el encargado de regular todo este tema de la propiedad intelectual y, bueno, industrial, por supuesto, la intelectual también. Pues hay algunos que ya se vuelven de dominio público y no puede alguien decir, estas son mías. Bueno, no sé qué tenga el INPI que decir al respecto, porque si bien esto es una regulación a nivel mundial, pero está siendo territorial en nuestro país. A lo que nos lleva esto es que aquí en ORT Deportes y en todos los canales de comunicación de Organización Radiofónica Tamaulipeca, entiéndase, todas las estaciones, todas las emisoras, repito, ORT Victoria y ORT Mante, todos nuestros locutores, todos los conductores, todos los comentaristas, todos los cronistas, todos los editorialistas, solamente podemos utilizar fuera, o sea, lo que querramos, que la creatividad no tiene límites, de lo que ni siquiera ya puedo decirle cuáles son las cuatro denominaciones que en referencia podemos hacer del certamen más importante este verano del año 2026, que tiene referencia al balompié. Imagínense nada más, no es crítica ni es queja, nada más que lo platicaba yo con mi gerente general, con la licenciada Claudia Vázquez Andrade, que siempre con mucho apoyo y orientación, sí, así llegó la directriz y nosotros, repito, disciplinadamente la acatamos. Entonces, ustedes van a escuchar cualquier cantidad de sinónimos, analogías, términos que antes no escuchábamos en referencia a una fase final de un certamen de balompié como es este, que al final de cuentas en el 2026 tendrá a todas estas selecciones jugando en los tres países, porque hasta eso tenemos que cuidar, los tres países que componen la zona de Norteamérica de nuestro continente. Sí, sí puedo decir que, bueno, una parte va a ser aquí en México, sí lo puedo decir, pero de esa forma. Otra parte va a ser en Estados Unidos, también lo puedo decir. Y otra parte va a ser en Canadá, también lo puedo decir, pero no puedo decir que son los que la reciben con su palabra, de la cual ya sabemos cuál es. Esa pausa que hice fue a propósito. Entonces, es nada más para que lo entendamos. Y cuando hagamos referencia, no digan, oye, ¿qué? ¿Por qué lo dice mal? No, no lo estamos diciendo mal, lo estamos diciendo precisamente bien para no tener una multa, porque eso también viene de por medio en caso de que no la acatemos. Así que ya lo saben, lo que viene en el principal certamen del balompié en este año 2026, en el verano, aquí tendremos la cobertura, claro que sí, total, resultados y todo lo demás, pero los nombres y las referencias, esas van a tener que cambiar. Y eso con mucho gusto lo acatamos, sin ningún inconveniente, pero sí hay la necesidad de hacérselo saber. Vamos a pausa, tenemos mensajes y regresamos.
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0: 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Ariadna Thalía Sody Miranda, o simplemente Thalía, empezó su carrera musical a principios de la década de los 80 como vocalista del grupo infantil Din Din.
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2: Bien, pues el último reporte que tengo del Astros contra Rangers en Arlington es de triunfo parcial de 4-1. Por cierto, ya también Isaac Paredes volvió a anotar otra carrera, impulsada por Taylor Trammell. Y sobre Nathan Eovaldi, lo mantienen ahí. Y el otro resultado en el que está jugándose en este momento la disputa, porque el Thunder lo estará buscando, de hecho ya cortó distancias, está anotando más puntos en el segundo cuarto, 19-16, se acerca 51-41. En el primer cuarto, los Spurs anotaron 35 puntos por contestación de 22. Sin embargo, bueno, ya está a 10 puntos de distancia el Thunder, 5-29 por disputarse, por transitar en este primer medio. Vamos con Editorial del Recuerdo, vamos con lo que nos remonta hasta 2020, hablando de la cruda realidad del fútbol en esos tiempos de los cuales, sí, ahí sí había queja. ¿Todavía no? ¿Qué pasó? Ah, muy bien. Faltó esto nada más. Aquí está. Ahora sí. Toma dos. Amables amigos, qué gusto poder saludarles en esta edición de En el Deporte. Gracias por estar con nosotros. La realidad del fútbol mexicano se ha venido desnudando a lo largo de los últimos meses. Si quiere usted, tal vez sumarle años, pero se ha acentuado en estos meses, sobre todo desde el mes de enero, y en las últimas semanas ha desnudado muchas situaciones de las cuales temíamos que pudieran suceder. Tiene que ver con las instituciones, hablando desde la Federación Mexicana de Fútbol, la Liga MX y la casi extinta ya Ascenso MX. Esta liga y esta división que terminó por fenecer con los acontecimientos que ya hemos aquí platicado de manera incansable en los últimos días. Pero también nos dimos cuenta de los actores que son los jugadores, que desafortunadamente poca unidad tienen y que como colofón mostraron una Asociación Mexicana de Futbolistas tardía, inoperante, con poca personalidad. Es más, desde su mismo presidente Álvaro Ortiz, que en definitivo muy tarde reaccionaron, y ya lo platicamos en otras ediciones, a esta abolición del ascenso y el descenso y la supuesta afectación, que es, créame, real, en los intereses laborales de muchos de sus agremiados. Muy preocupados deben de estar seguramente por la representatividad que tienen y por el poco o nulo peso que puedan tener ante la Federación Mexicana de Fútbol y ante sus propios clubes. Y no se trata de sindicalizar el fútbol mexicano, se trata simplemente de poner en equilibrio para quienes son los actores, repito, principales, quienes patean el balón y quienes les dan esos dividendos, esas ganancias, esas riquezas, esas fortunas a muchos de los equipos de nuestro país y en general en el globo terráqueo. Me refiero otra vez a los jugadores y también a los directores técnicos y quienes colaboran con ellos. Pero esta situación que se dio en torno a la respuesta por parte de la Federación Internacional de Fútbol Asociado a la cartita, a la cual de manera inocente, y lo digo en cierto punto que no es mi estilo sarcástico, pero hay que denotarlo de alguna manera, pues esta carta inocente con una pues severa crítica y sobre todo molestia, inconformidad por parte de la Asociación Mexicana de Futbolistas dirigida al máximo órgano rector del balompié en el mundo, repito, la FIFA, pues estaba simplemente mal asesorada. Qué falta, repito, qué falta de conocimiento de los trámites legales, de los canales conducentes tiene en este momento los jugadores de fútbol. Y créanme que es extraño, porque sabemos que muchos equipos del fútbol mexicano y a lo largo del mundo están siendo demandados o están en proceso legal de una demanda por parte de un jugador o de algún promotor, que han visto sus intereses económicos afectados por falta de cumplimiento de cláusulas en contratos. Aquí la situación, obviamente, de manera grupal no operó, y me refiero única y exclusivamente al tema de los jugadores. ¿Por qué? Porque ellos pues optaron por escribir una carta y enviarlo vía electrónica ante la Federación Internacional de Fútbol Asociado. ¿A quién sería que se lo dirigieron? ¿Al señor Gianni Infantino? Imagínense usted. Pues aquí la situación es grave, y grave en consecuencia de una omisión, porque no es la FIFA la que está facultada para conocer de estas controversias, es el Tribunal de Arbitraje Deportivo, el famoso y ya tan mencionado TAS en los últimos meses, este al cual recurren todos los afiliados a la Federación Internacional de Fútbol Asociado y sus diferentes confederaciones y federaciones para dirimir controversias, y ellos son los únicos facultados para decir qué procede o no procede. Mal hubiera hecho la FIFA, como ya lo hemos platicado en otros espacios, si hubiera respondido: efectivamente, estamos enterados y no estamos de acuerdo en lo que está sucediendo en el fútbol mexicano. Eso sí hubiera estado bastante grave, bastante mal. Entonces, no hay que espantarnos y también hay que ser muy precisos, porque esto ha llevado agua al molino de cada uno de quienes en su interés están buscando ya dar un cerrojazo final y el golpe, el último, que termine por sepultar al ascenso, y sobre todo en el ánimo de quienes tal vez estuvieran pensando, sobre todo aficionados, que no están bien en conocimiento del tema, pero aquí lo hacemos por eso, en este espacio, de lo que pudiera ser el futuro del fútbol en nuestro país. Tal vez hay quien piense, y esa sería otra de las opciones, en que se buscara luchar porque no fueran 6 años de la suspensión, que es el término que manejó la Federación Mexicana de Fútbol, del ascenso y el descenso. Tal vez uno, tal vez dos, no sería tanto el daño. Y la recuperación anímica de los aficionados en todas las plazas del ascenso pudiera resultar ser más pronta que lo que en este momento definitivamente es pues una decepción, es un desánimo, y no en torno a sus equipos, sino en torno en general al fútbol de nuestro país. De las opciones que se tienen, en caso de que el TAS, que es el único facultado para decir que procede y no procede legalmente hablando en lo deportivo, pues existe continuar con la Liga de Desarrollo, Liga de Expansión, o como quiera usted que le vayan a llamar, o la otra, la Liga de Balompié, que no está nada mal, sin embargo, también cuesta. Y en los rubros económicos, haciendo cuentas, en un ejercicio matemático, pues está entre el orden de los 40 a 45 millones de pesos al año. En un año, repito, electivo futbolístico, si se considera una temporada como tal, o 2 torneos. Al final de cuentas, dentro de un lapso de 10 meses, es lo que tiene que invertir un empresario, además de todos los certificados de afiliación y de los gastos que no se contemplen y que son parte también de la operación de un club. Así que el panorama no es sencillo para ninguno de los equipos que se encuentran involucrados en esta disyuntiva de cómo va a seguir el fútbol mexicano, y sobre todo el hecho de que ya sabemos, porque nos hemos dado cuenta, que la competitividad se empieza ya a hacer cada vez menos. Incluso llegarán a un punto en el cual será nula cuando los equipos del fútbol de la Liga MX comiencen a desmantelarse, como el caso de Monarcas Morelia y otros más, para tratar de sanear sus finanzas y buscar aprovechar estos próximos años el que ya no sea tanto el gasto, sobre todo en estas épocas en las cuales la economía está bastante golpeada por la pandemia del COVID-19. Lo que sí es un hecho es que el tema es complejo, y es complicado también, a la vez, de lo que pudiera ser el futuro inmediato del fútbol de nuestro país.
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2: Vamos a la pausa, ya estamos en la media y regresamos con más aquí en El Deporte. A través de EXA en el 94.5 siguen ganando los San Antonio Spurs. Go Spurs, go. Pausa.
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2: Ya regresamos después de la pausa y estamos en plena segunda media de este que es el programa de todos en el deporte. Estamos a través de ORT.com.mx también. Saluda a Checo Cervantes en Chicago, Illinois. Allá es una hora más. Allá son las 20:33 y contando. Por cierto, les ofrezco una disculpa, no tenemos disponible nuestro Tamagotchi, donde nos caen nuestros mensajes de WhatsApp de aquí de nuestra estación. Recuerden que es 834-31-2724, pero nada más les estoy recordando porque no lo veo por aquí, ya lo traté de buscar. Entonces, cualquier mensaje que quede, seguramente por ahí mis compañeros Lalo González y Irving Scott nos estarán documentando al respecto. Pero bueno, por lo pronto no tenemos acceso a este canal de comunicación. Eso solo quería avisarles por si por ahí alguien nos está mandando mensaje, no piensen que estamos siendo groseros y no estamos contestando. Fíjense que la carrera de Sergio Checo Pérez en Canadá fue la muestra de que el mexicano esperaba que su decisión de regresar a la Fórmula 1 con un proyecto como el de Cadillac había sido la correcta. Me queda claro que todos estábamos muy contentos, o estamos muy contentos de que haya regresado a la máxima categoría del deporte motor, Checo Pérez. Y si bien siguen sin sumar puntos, en la carrera sprint estuvo a una posición de meterse al top 10 antes de la penalización por el duelo con Liam Lawson, del cual, de verdad, que ya yo lo aborrezco, ¿eh? Yo lo aborrezco. Bueno, aunque Cadillac ha partido de la premisa de ser equitativos con sus dos pilotos, Checo Pérez y Valtteri Bottas en la pista, pues han sido distintos. El mexicano se ha impuesto sobre el finlandés, ha tenido mejores posiciones, mejores resultados, mejor desempeño. Tiene un contrato, por cierto, Checo Pérez, firmado por 2 años, mientras que Valtteri Bottas se sabe que en caso de que Colton Herta obtenga la superlicencia, podría ser sacrificado para el 2027. Se escucha muy feo, pero así es como, pues hay que determinarlo. Sería el que estaría pagando las consecuencias de este ascenso de Colton Herta. Bueno, por ahora eso parecería lejano ante los resultados del piloto estadounidense en la Fórmula 2, que es donde está ahí Colton Herta. Y lejos de la presión desmedida y las dinámicas internas de sus escuderías pasadas, hay que decirlo, el piloto mexicano ha encontrado una estructura en Estados Unidos con esta, que es una de las escuderías más fuertes, un espacio idóneo para explotar su faceta más analítica y consolidarse como el pilar fundamental en el desarrollo de su monoplaza. Durante el Gran Premio de Canadá, ustedes se lo perdieron, aquí se lo platico, Checo Pérez fue cuestionado sobre si siente tener un liderazgo en Cadillac y, de ser así, cómo está influyendo su experiencia pasada en un equipo nuevo como el de ahora, ante lo cual no dudó que está explotando sus años de aprendizaje en equipos de media tabla, pero también en escuadras de punta como lo hizo con Red Bull. Y a la letra lo dijo, sus palabras fueron: sin duda, creo que la experiencia que he tenido me ha apoyado y me ha ayudado a comprender plenamente quién soy y el equipo al cual pertenezco, afirmó el piloto tapatío. Él está acostumbrado a pelear en la parte alta en los últimos años, recordamos con Red Bull, y haber estado en la lucha incluso por el campeonato. Y cambiar de objetivos implicó un reinicio mental importante. Checo también reconoció que el automovilismo más allá de lo que sabemos que son los trofeos los domingos, se trata de aportar un valor real a una organización en crecimiento. Dice, puedo volcar toda mi experiencia en ello y por eso estoy disfrutando tanto de mi regreso, porque aunque como piloto quieras ganar, si no tienes la oportunidad de estar en el mejor coche de la Fórmula 1 en este momento, entonces pues es un proyecto muy bueno que hay que darle forma y ser parte de él, indicó el piloto mexicano. La recompensa, según sus propias palabras, se encuentra en los pequeños pasos hacia adelante que la escudería, bueno, pues en cada gran premio tiene. Es un proyecto que estoy disfrutando mucho, dijo, desde la trastienda, como se dice, tras bambalinas, detrás de cámaras, y asegurando que se va a poder progresar como equipo, y lo cual es un gran reto para el piloto, para cualquiera, pero para él en particular, él lo tiene muy claro. Así concluyó Sergio Checo Pérez en esto que, pues sabemos, trascendió el pasado fin de semana cuando se corrió el Gran Premio canadiense, y que sabemos, bueno, pues para Checo Pérez fue de progreso. El caso de Valtteri Bottas, me queda claro que tiene una historia importante. Estuvo más o menos en la misma posición, pero fueron muchísimos años más, en Mercedes, siendo el piloto número 2 del 7 veces campeón del mundo Lewis Hamilton. Que todas no fueron con Mercedes, las de Lewis Hamilton, recordamos, pero una buena cantidad de ellos, pues era incluso saber lo que, si te perdías alguno de los grandes premios de esas épocas donde Mercedes dominaba, pues simplemente nada más preguntabas quién quedó en tercero, cuarto, quinto, sexto, porque o era en primer lugar Lewis Hamilton, en segundo lugar Valtteri Bottas, o al revés, en menos grado, en menos ocasiones, pero también se daba. Valtteri Bottas no estuvo tan cerca, a pesar de esos resultados, de ir sobre el título que consiguió, sobre todo cuando fueron coequiperos de Mercedes, tanto él como Lewis Hamilton, el inglés. Pero sí fue una parte importante de su carrera que le da obviamente esto, que como dividendos en cosecha de lo que sembró, pues estar en una escudería que lo que necesitaba era, si bien sabían que no iban a tener buenos resultados, cuando hablamos de buenos resultados hablamos de puntos, no solamente es tener podios, en un mundo ideal sería lo mejor, pero tener puntos, pero es mejor ir con estos dos experimentados pilotos que pueden equilibrar la balanza dentro de la falta de resultados con la presencia de figuras que son indiscutiblemente una parte ya importante de la historia de la Fórmula 1 contemporánea. De México, pues es el mejor piloto de todos los tiempos. Entonces dices, oye, tengo el mejor piloto mexicano, que tiene una historia muy corta tal vez en la Fórmula 1, los pilotos mexicanos, sí, está limitada. Héctor Alonso Rebaque, los hermanos Rodríguez, por ahí creo que alguna vez apareció Mario Domínguez, pero como piloto de prueba, como piloto sustituto, Michel Jordan Jr., Adrián Fernández nunca llegó, él siempre estuvo en otras categorías, pero el más exitoso es, claro, y lo decíamos, los hermanos Rodríguez, sobre todo Pedro, pero nada más, no hay más. Entonces tal vez por ahí está el Pato Ward, pero todavía no llega. Entonces, y se tiene a Valtteri Bottas, que es una referencia importante de los resultados que también incluso como equipo le permitieron tener en el tema de los campeonatos de constructores a Mercedes y a Toto Wolff en los primeros lugares. ¿Tenemos que ir a mensajes? Vamos a pausa, tenemos comerciales y regresamos. Ya faltan 20, solamente 20 para las 8.
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3: Bien, y como parte de lo que en los ciclos de entrevista nos lleva a cumplir con también estos contenidos, cuando tenemos una entrevista en ORT Noticias, la replicamos aquí en El Deporte. Y aunque ya tuvimos una parte de esta, precisamente de esta historia contada acerca del Muay Thai, pues vamos a revivir un extracto, porque estamos hablando de otro auditorio, de otra hora, porque es más por temprano, muy temprano por la mañana, de Muay Thai. Con mucho gusto de volver a saludar a los amables amigos que, bueno, que siguen con nosotros a través de esta que es la sintonía de La Cotorra, 101.7 YP, a través de ORT Mante, La Chabela, para todo el sur de Tamaulipas, norte de Veracruz y norte de San Luis Potosí. Y también dándoles la bienvenida a esta tercera hora a quienes están en nuestro Face, en este momento saludando con nuestra mano derecha, y que ya están, por cierto, ustedes viendo a nuestros invitados en streaming de video. Los vamos a presentar en un momento más. Y también en www.ort.com.mx y nuestras aplicaciones para todo el mundo. Bien, pues, con este ciclo de artes marciales, de los cuales, como bien hemos mencionado y así lo presentaré, no todo es deporte de fútbol, no todo es básquetbol, no todo es béisbol. También hay otras disciplinas de las cuales tienen auge y tienen muy buena aceptación, y sobre todo que han ido creciendo a lo largo de ya varias décadas. Y me da mucho gusto hablar el día de hoy de Muay Thai, de box tailandés, y dar la bienvenida al profesor Francisco Bárcena Vélez. ¿Cómo estás, Francisco?
4: Buen día, profesor. José. Muchas gracias por la invitación y este espacio.
3: También está el profesor Luis Gerardo Manzano. ¿Cómo estás, Luis Gerardo?
5: ¿Qué tal? Bienvenido. Muchas gracias por la invitación.
3: Gracias por aceptar estar con nosotros, ya levantados desde muy temprano, como deportistas que son. Sí, claro. Y bueno, en esta ocasión, en este espacio, pues vamos a hablar, pues prácticamente es la primera ocasión, y yo se lo puedo decir, y hay quien dirá, ¿a poco? Después de 32 años, es la primera ocasión que vamos a hablar de Muay Thai, de box tailandés. Bueno, pues primeramente, profesor Francisco Bárcena, platícanos de qué trata, en qué consiste este arte marcial del box thai, del Muay Thai, y de cuándo, desde tiempos ancestrales, ¿cómo inicia?
4: Uy, pues tiene el arte marcial, el Muay Thai, desde los 1200 o algo así, del año 1200, pues es muy ancestral, es, yo creo que de los pocos artes marciales más antiguos, sus iniciaciones, y ahorita, bueno, ya aquí lo trajo el presidente de la Federación Mexicana de Muay Thai, el maestro Jorge Vázquez Ceballos, a México en 1980, y ya de ahí pues empezamos aquí en México a trabajar en Muay Thai.
3: ¿Y en qué diferencia el Muay Thai del resto de las artes marciales? Vamos a hablar de Taekwondo, de Karate y de otras más.
4: Pues el Muay Thai se le conoce como el arte de las ocho extremidades, José, y pues se maneja todo, en los puños, el pateo, la rodilla, los codos, los agarres, que son los clinch. Entonces por eso es un arte muy completo, a diferencia de otros artes marciales que tienen un poco menos, más restringidos sus límites de golpeo o así.
3: Y en este caso, la cabeza no se vale.
4: Sí,
3: la cabeza también.
4: Hasta la cabeza.
3: Hasta sí. La cabeza, eso es importante. Porque de hecho estuvieron con nosotros y también agradecido a través de En el Deporte, y hacía yo alusión a que lo que más teníamos de acceso era a la cinematografía, que en muchas películas, que no sé si tan apegados a una realidad de lo que es el Muay Thai, pero bueno, pues podíamos ver algunas producciones donde, no sé, Jean-Claude Van Damme o algo así.
4: Sí, Jean-Claude Van Damme
3: fue uno de los pioneros de eso. Y bueno, veíamos precisamente eso, la utilización incluso hasta de lo que es la frente, la cabeza para lastimar al rival. Profesor Luis Gerardo Manzano, en tu experiencia de lo que ha sido todo este transitar, nos decías el día de ayer, siete años ya dentro de lo que es el Muay Thai, el Box Thai. ¿Cómo ha sido todo este proceso para ti en lo particular, creciendo dentro de esta disciplina, dentro de este arte?
5: Pues la verdad es un camino de mucha preparación, y ya cuando te toca instruir, pues bueno, es otro camino que te toca, pues bueno, explorar. Primeramente el de la capacitación, ¿verdad? Ahí pues nos había tocado realizar un diplomado en preparación deportiva en una universidad de Puebla, y pues bueno, también en las relaciones que hay que hacer dentro del deporte para abrir puertas a los competidores y también dentro de la organización, ¿verdad?, de lo que es el arte marcial meramente, por ejemplo, con el apoyo del profesor Luis Aucedo, ¿verdad?, para formar ahí ahora sí ese camino marcial.
3: Y vamos a entrar en materia también de lo que seguramente estarán preguntando, cómo se desarrolla, independientemente de que también vamos a hablar de la preparación y demás, pero en qué consiste, si hablamos, por ejemplo, en una comparación, una analogía con el fútbol, que sabemos que hay dos tiempos de 45 minutos, en el básquetbol cuatro cuartos de 12 minutos. ¿Cómo se lleva a cabo las competencias, lo que se conoce como combate en el Muay Thai?
5: Ok, claro que sí. Bueno, hay amateur, semiprofesional y profesional. Bueno, en amateur son competencias de 3 rounds, 2 minutos por un descanso en menores, y ya en mayores son rounds de 3 minutos por 1 minuto de descanso. Luego están las semiprofesionales, que son de 3 minutos por 1 minuto de descanso, y luego ya están las profesionales. Antes, la duración de los combates eran de 5 minutos por uno de descanso. Ahorita ya los acortaron, a veces de repente, no sé, ya en modo internacional, en campeonatos, es de 3 minutos por 3 rounds por 1 minuto de descanso, y a veces lo extienden hasta 5 rounds.
3: ¿Y quién gana? ¿Cómo se define al ganador, al vencedor de cada combate?
5: Pues bueno, está la edición dividida, ¿verdad? El sistema en el que se maneja es de puntaje. Está el que 10-9, ¿verdad? 8 en dado caso de que haya un knockdown, una parada técnica. Y pues bueno, gana por nocaut, por puntos, por decisión dividida, pero pues en sí todos se le quieren llevar por nocaut asegurada, ¿verdad?
3: Y esto nos haría parecer a lo que en su momento, el día de ayer, hacemos un poco de referencia, que comenzó a generar mucho auge el boom de la UFC.
5: Sí, actualmente el boom de la UFC hizo que pues bueno, más personas se interesaran por las artes marciales. Por ejemplo, pues bueno, la UFC es artes marciales mixtas, MMA, ¿verdad? Y todos tienen un arte marcial base, pero los que más predominan son aquellas personas que tienen un trabajo de Muay Thai, porque pues tienen un dominio más completo del striking, porque como lo mencionaba el profesor Francisco, se emplean codos, patadas, rodillas, puños, sujeciones. Entonces todo eso hace más amplio el repertorio de striking para las personas que compiten o practican.
3: Y algo que también hay que destacar, porque creo que ha sido beneficioso, es esta que la WBC tomó el Muay Thai.
4: Sí, es el Consejo Mundial de Muay Thai.
3: El Consejo Mundial de Muay Thai. ¿Y esto qué beneficia, qué ha tenido
4: pues,
3: como impacto?
4: Pues ayuda mucho, ¿verdad?, a todos los artes marcialistas. Pues ahora sí, de difusión, que haya más estructura en el arte, en las competencias, pues está más regido, ¿verdad?, más controlado.
3: Y eso también beneficia para, me imagino, y esto porque también es parte de lo que queremos en conocimiento transmitir a nuestros radioescuchas, el poder trascender más allá de lo que pues es el ámbito de Ciudad Victoria, de Tamaulipas.
4: Sí, claro. Pues traemos ahí muchos planes a mediano y largo plazo, para desde ir a internacionales, traemos unas peleas pactadas para ir a Estados Unidos, y luego pues el siguiente año traemos pues las ganas de ir a Tailandia, ¿verdad? Participar ahí en una pelea pactada también.
3: Que, bueno, como el mismo nombre nos lo hace ilustrar, Muay Thai, pues es originario de Tailandia, ¿verdad?
4: Correcto.
3: ¿Y cómo nace? Porque, bueno, lo platicábamos también, haciendo un poco de referencia el día de ayer, para que nos ilustres, nace primero como cualquier otro tipo de arte marcial para defensa.
4: Sí, para defensa de su, pues ahora sí, de sus pueblos, de sus ciudades. Todos los artes marciales fueron creados para eso, para defenderlos, ¿verdad? Y ya ahorita, pues, en modo de exhibición o competición, ¿verdad?, pues ya se ha difundido ahí.
3: La preparación física, profesor Luis Gerardo, ¿en qué consiste, independientemente de entrar en tema de técnica y demás? Pero sabemos que todos los deportes exigen algo como tal, pero en este caso en particular, ¿cómo se trabaja?
5: Bueno, ya una vez teniendo dominado el bloque técnico, porque pues obviamente para potenciar habilidades primero tienen que existir habilidades, primero tenemos que perfeccionar ahí las técnicas en la parte técnica, y pues bueno, ya después se hace un bloque de entrenamiento, se divide, y a mí me gusta dividirlo en 3 bloques, ¿verdad? Poner base aeróbica, el dominio de los diferentes tipos de uso de la fuerza, porque pues tenemos explosividad, resistencia, vaya, es un bloque completo que se dirige a fuerza específicamente, y pues bueno, ya después abordamos la parte estratégica, porque es mucha parte de la estratégica, y al final dejamos la parte mental.
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3: Con mucho gusto nos vamos a la pausa, a saludar a nuestros socios comerciales, patrocinadores y anunciantes, y regresamos ya para despedir el programa este de jueves. Jueves, por cierto, que nos acerca, sí, al fin de semana, como dice mi buen amigo Javier Rodríguez, nuestro productor de ORT Noticias. Es el viernes chiquito, ya es viernes que se antoja. No, no, hoy no, hoy no es viernes, sino viernes chiquito que se antoja como jueves para ya estarnos relajando. Pero también hay que acordarse que mañana hay que trabajar. Vamos a pausa.
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2: Las curiosidades de tus artistas favoritos. El cantante venezolano Franco De Vita ha comentado que ha tenido bastantes pianos en su haber, pero hay uno que conserva con gran cariño y fue el primer piano que compró con ayuda de sus padres.
9: Sé que piensas marcharte, ya lo sé, y no te detendré.
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3: Pues están acercando peligrosamente el Thunder de Oklahoma al equipo de los Spurs en el marcador. Ya se fueron después del medio. Está iniciando el tercer cuarto. Y en el segundo, pues fueron 31 puntos de Oklahoma por contestación de 25 de los Spurs. Por eso se están acercando de tal forma que solamente son 8 puntos de distancia que tienen de ventaja ahora los Spurs cuando llegaron a tener 12. Me dirán, bueno, de 12 a 8. Aquí la situación es que el Thunder juega mucho mejor, sobre todo el tercer cuarto. Y el segundo medio lo maneja de una forma tan dominante ante sus rivales que si los Spurs pierden la concentración, van a tener muchos problemas. Bueno, en este momento ya son 5 puntos de distancia nada más. 5 puntos acaban de anotar de 2. Son 6 puntos, 63 a 57. Pues a seguirla sufriendo, porque, digo, los aficionados, claro, de los Spurs de San Antonio. Porque no, pues no lo están pasando nada bien. Va a ser un, sobre todo, una última parte de partido sumamente de esas... ¿cómo se dice? Iba a decir muy nerviosa, no, tensa, muy, muy tensa. Repito, para la nación de los Spurs, para los que le van al Thunder, no sé cuánta gente le vaya al Thunder, pero por la cercanía del estado tejano y quienes, bueno, en esta zona de noreste de la República han tenido la oportunidad de ir o de alguna vez saber de lo que los Spurs ha representado históricamente hablando con esa dinastía de Manu Ginóbili, de un poco más atrás de el almirante David Robinson, de Tim Duncan, de quién más, de Parker, sí también estuvo ahí Tony Parker, exactamente, Tony Parker, que fuera, no sé si todavía es pareja de una actriz de la farándula. ¿Quiénes más por ahí estuvieron? Bueno, Ron Harper, que su hijo en este momento está jugando, es uno de los novatos estelares de este equipo de los Spurs. Bueno, pues ya nos vamos, es momento de agradecerles que hayan estado con nosotros, a nombre de todos los que hacemos posible este espacio, porque yo también lo hago, somos un gran equipo de colaboradores. Hoy mañana no se pierda en la mañanita, si se puede despertar a las 6 horas, pues dele, porque la verdad, pues vamos a tener desde temprano en la cotorra o RT Noticias del viernes, que siempre está muy ameno, porque aparte hay encueradas de la semana. ¿No saben qué son las encueradas de la semana? Pues no se lo pierdan. Recuerden que también estamos a través del Face en ORT Noticias. Y mañana, el día de enfrente, tendremos programa, como todos los días, con sonrisa de viernes, aquí en el deporte, de resumen y de agenda de fin de semana. Porque está muy interesante. Vienen las finales tanto de Champions, allá en Europa, y de Champions, de CONCACAF. Y también la final de vuelta de la Liga de Expansión, la de campeón de campeones, campeón de temporada. Bueno, pues vámonos, se quedan con la programación de EXA y recuerden que no importa lo alto que seamos, sino las alturas que podamos alcanzar. Soy José Vélez Azad, buenas noches, hasta la próxima.
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2: Las curiosidades de tus artistas favoritos. Antes de llamarse Los Hombres G, se pensó en ponerle al grupo Los Residuos, Los Bonitos Redford y La Burguesía Revolucionaria.
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curiosidades de tus artistas favoritos. El legendario Freddie Mercury usaba un piano como cabecera de su cama y aprendió a tocar acostado y al revés. Esto por si le llegaba cualquier inspiración al despertar.

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1: Las curiosidades de tus artistas favoritos. Cuando eran todos unos jóvenes, los integrantes de la banda Kings of Leon y hacían fiestas en su casa, su papá tenía un remedio infalible para correr a sus invitados. Metía chiles jalapeños al horno de microondas, provocando que los asistentes comenzaran a toser y llorar, y así obligarlos a irse.

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8: Tienen más de 4.000 años de historia, pero ¿sabes realmente qué contienen las salchichas que pones en tu mesa? Hoy te traemos el estudio de calidad de salchichas. Quédate para conocer todo sobre él.
7: Además, te explicamos qué paso seguir cuando un producto falla y el proveedor se niega a responder por tu compra. No olvides que la garantía es el respaldo legal que asegura que tu inversión está protegida.
8: ¡Acompáñanos!
1: Revista del Consumidor.
7: Las salchichas son un alimento cotidiano en la despensa de muchas personas, debido a su accesibilidad económica y practicidad. Pero, ¿sabes cuál es el origen de este embutido? Este se sitúa en Mesopotamia, en el año 2000 antes de nuestra era.
8: Hoy en día, las salchichas están hechas principalmente de carne y agua. De hecho, el agua puede representar hasta el 70% del producto final. Dependiendo del fabricante, también se les llegan a adicionar harinas, féculas, almidón o soya.
7: En el mercado existe una gran variedad, pero hay un detalle al que debes prestar mucha atención. ¿Sabes cuál es la diferencia entre una salchicha con pavo y una de pavo? Suena casi igual, pero no lo es. Cuando la etiqueta dice con pavo, significa que es una mezcla de pollo y pavo. El fabricante está obligado a declarar qué porcentaje de pavo le añadió. En cambio, si dice de pavo, significa que toda la carne que contiene proviene exclusivamente de esta ave. Eso sí, toma en cuenta que la cantidad total de carne en el producto siempre dependerá de la fórmula de cada marca.
8: El Laboratorio Nacional de Protección al Consumidor revisó diversos productos para verificar sus aportes nutrimentales y el cumplimiento de su regulación. Se analizaron 37 productos, 8 viena o tipo viena, 7 de pavo, 7 con pavo, 1 de pechuga de pavo, 3 para hot dog, 3 de pavo para hot dog, 2 con pavo para hot dog, 4 frankfurt y 2 para desayuno.
7: Se verificó toda su información comercial, la cual se encuentra en las etiquetas de cada producto. Estas tienen que cumplir con los requisitos de la norma oficial mexicana.
8: También se evaluó su calidad sanitaria, verificando la ausencia de agentes patógenos, como la salmonela, ya que son un riesgo para la salud.
7: Asimismo, se determinó la cantidad de nutrientes, como proteína, grasa, carbohidratos y agua. Estos nutrientes son esenciales para el funcionamiento de nuestro organismo, ya que le proporcionan energía.
8: Igualmente se verificó que su contenido no excediera la cantidad de nitritos permitidos. Estos se utilizan como conservadores para inhibir el crecimiento de bacterias dañinas y mantienen el color rosa de los embutidos.
7: Se determinó la presencia de sodio y se verificó que coincidiera con el contenido declarado en la etiqueta. Finalmente, se calculó el aporte calórico por cada 100 gramos de producto.
8: Los resultados fueron los siguientes.
9: Primero, debes saber que debido a que los embutidos suelen presentar cantidades elevadas de sodio, todos los productos resultaron con exceso de este mineral. Todos pasaron la prueba de calidad sanitaria, además de cumplir con el sodio y contenido neto que declaran.
10: Las salchichas que contienen más nitritos de lo permitido son dos de la marca Buffer, de Viena y Frankfurt, y Parma Savory, de pavo.
9: Los productos que no son veraces en su información comercial y declaran más proteína o grasa de la que contienen son las salchichas Viena de las marcas Buffer y Capistrano Clásica, las de pavo de Bernina, para hot dog de Buffer y para desayuno la marca Obertal.
10: Los productos que destacan tener pavo, pero contienen muy poco, son las marcas Swan Premium y Kir con pavo. Aunque destacan el ingrediente, solamente contienen el 4% de este cárnico.
9: Si vas a comprar salchichas, lo mejor es que sigas estas recomendaciones. Lee la etiqueta, revisa la fecha de caducidad y los ingredientes. Asegúrate de elegir el producto que deseas. La salchicha de pavo tiene el 100% de este tipo de carne, mientras que la que dice con pavo tan solo tiene del 4 al 25%.
10: Evita romper la cadena de frío. Deben colocarse hasta el último en tu carrito y ser lo primero en guardarse en el refrigerador al llegar a casa. Verifica los ingredientes. Si tienes alguna alergia, es importante revisarlos antes de la compra.
9: También consulta a tu médica o médico, ya que estos productos tienen cantidades elevadas de sodio y no es conveniente que las personas con hipertensión lo consuman.
10: La recomendación de la OMS para adultos es no rebasar los 2 miligramos diarios, es decir, menos de 5 gramos o una cucharadita de sal. En el caso de niñas, niños y adolescentes entre 2 y 15 años, esta cantidad debe reducirse aún más, ajustándose a su edad y sus necesidades energéticas.
9: Compara precios y calidad. Recuerda que cuidar tu consumo es cuidar tu salud y tu bolsillo.
11: Lista del consumidor.
9: Es normal que, al estrenar un producto, sintamos esa emoción de haber hecho una buena inversión. Pero, ¿qué ocurre si lo que acabamos de comprar presenta fallas o defectos de fábrica?
10: Lo primero es mantener la calma, ya sea porque un artículo no coincide con lo que se prometía en la etiqueta, o porque esa licuadora nueva dejó de funcionar a la tercera vez. Es común sentir que nuestra confianza y nuestro dinero han sido vulnerados.
9: Pero, si ese producto sale defectuoso, no tienes por qué resignarte a perder tu dinero. La garantía es un derecho fundamental que te protege frente a bienes o servicios que no cumplen con los estándares de calidad, funcionamiento o seguridad que te ofrecieron al momento de la compra.
10: Tomemos de ejemplo un caso hipotético. Sofía compró un refrigerador con un año de garantía, pero dejó de enfriar a los 3 meses. El proveedor se negó a cumplir la garantía justificando un mal uso del producto. Y no solo eso, también intentó cobrarle la reparación. Ella llamó al teléfono del consumidor y con asesoría de los especialistas consultó la Ley Federal de Protección al Consumidor. Ahí descubrió que tenía 3 opciones legales: la reparación gratuita, la reposición del producto por uno nuevo o la devolución de su dinero.
9: Además, descubrió que también tenía derecho a una compensación no menor al 20% del precio pagado. Con esta información, inició su proceso de conciliación ante la Profeco. Al final, el proveedor admitió la falla, le entregó un refrigerador nuevo y le otorgó la bonificación correspondiente. Un final justo para una compra que parecía perdida.
10: El caso de Sofía terminó bien porque ella estaba informada. Sin embargo, es importante saber que existen situaciones específicas donde el proveedor sí podría negar la garantía de forma legal. Así es, para evitar sorpresas, toma nota. La garantía podría no aplicar si no cuentas con el comprobante de compra, hubo un uso inadecuado del producto, transcurrió el plazo de vigencia, hay daños ocasionados por un tercero, o si los productos fueron adquiridos en oferta o descuento y se avisó previamente que no contaban con garantía.
9: Por ley, todos los proveedores están obligados a entregarte una póliza de garantía por escrito al momento de recibir tu bien o servicio. Esta debe ser clara y especificar qué cubre, por cuánto tiempo y a dónde debes acudir para hacerla efectiva.
10: Recuerda que cuando un producto no sirve para lo que fue diseñado, tienes derecho a elegir entre la reposición del bien, la rescisión del contrato o una reducción en el precio. Y en todos los casos, la ley contempla tu derecho a una bonificación. Para que tu próxima compra no termine en una decepción, te compartimos estas recomendaciones finales.
9: Revisa la garantía antes de comprar. Verifica vigencia, cobertura, cómo aplicarla y dónde están los centros de servicio. Conserva tus comprobantes. Guárdalos y sácales una foto o copia, porque el papel térmico se borra. Reporta fallas de inmediato. Acude al proveedor para solicitar reparación, reposición o reembolso.
10: No acudas con terceros. Si alguien ajeno al proveedor intenta reparar el producto, la garantía es invalida. Desconfía de frases prohibidas. Expresiones como "no hay cambios ni devoluciones" no pueden estar por encima de la ley.
9: Si tienes problemas para hacer valer tus derechos, acércate a la Profeco. Puedes escribirnos a los correos denunciaprofeco@profeco.gob.mx, denunciapublicitaria@profeco.gob.mx o solicitar asesoría personalizada en asesoría@profeco.gob.mx.
10: No olvides que al exigir que se cumpla tu garantía, no solo defiendes tu dinero, sino que fortaleces una cultura de respeto que beneficia a todas y todos. Ejercer tus derechos como persona consumidora es la mejor forma de proteger tu economía y fomentar un mercado más justo.
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1: las curiosidades de tus artistas favoritos. El nombre verdadero del cantante canadiense Drake es Audrey Graham. Y su padre, Dennis Graham, fue baterista y llegó a trabajar con Jerry Lee Lewis.

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Muy buenos días, ¿cómo están? Es viernes, viernes 29 de mayo del año 2026. Son las 6:03, 6:03, estamos arrancando este programa de viernes 29 de mayo. El viernes por fin llegó y este es el quinto día de la última semana del quinto mes del año. Estamos arrancando el programa 2435 y empezamos con todas las ganas del mundo de hacer y generar energía positiva, buena información, buen entretenimiento para que salgas adelante y te llenes de buena música, de chismecito, de todo lo que tenemos comúnmente en este programa de radio. Hoy tenemos para cerrar la semana a un grupo que la verdad me resulta como nostálgico tenerlos aquí, pero me da mucho gusto. Hoy vienen en este programa Los Amantes de Lola. Sí, sí, sí. Creo que mamá me va gustando, me se está volviendo loca. Esa y muchas otras rolas más. Así que hoy, Amantes de Lola, en este programa de radio. Está el querido Gil Barrera, Gilquilín, el hombre espectáculo de México. También Alfonso Arturo Vera Prendes. Estará Sofía Sánchez Navarro, Ale Rey. Y hablaremos de las estrellas del fútbol, porque ya se acerca la fiesta. Hoy puedes ganarte pases para Zayn Malik, ex One Direction, que se va a presentar el 20 de junio en el Estadio GNP, para Matisse el 6 de junio en el Auditorio Nacional, además para el exacústico con Luis Fonsi el 3 de junio en el Cantoral. La primera palabra de la frase ganadora es mañanas. Velas anotando, velas juntando, velas recordando, y cuando las armes, a las 7 de la mañana las mandas, 55 79 19 59 30. Y bueno, ese teléfono también, ese WhatsApp, sirve para que te pongas en contacto con la nostalgia, vaya de nuevo la palabra, del despecho, porque en una hora empezamos nuestra hora de despecho. Manda tus antisaludos, ¿no? ¿Qué desgraciado te generó despecho, no? ¿Qué rata inmunda te hizo llorar? Bueno, pues dedícale una canción aquí en XFM y mándale el antisaludo al 55 79 19 59 30. La hora de despecho empieza en una hora, de 7 a 8, bueno, un poquito menos de una hora. Aquí arrancamos, y arrancamos con una frase de este viernes, viernes 29 de mayo. Una de las mejores habilidades que puede desarrollar alguien en la vida es aprender. Sí, sí, sí. Aprender, pero con calma. Porque mantener la calma bajo cualquier situación te lleva a un estado en donde puedes estar consciente de cada paso que vas a dar en la situación que te ponga el destino ahí enfrente. 6:06, ruleta rusa llega aquí a XFM en este viernes. Kenia Oz.

6:15, la segunda palabra del día de hoy. 6:15, la segunda palabra es con. Segunda palabra es con. Es el Día Internacional del Personal de Paz de las Naciones Unidas. También es el Día Mundial de la Salud Digestiva y el Día Internacional del Everest. Por nombre, saludamos a Maximino y a Úrsula. Dentro de los acontecimientos, un 29 de mayo en la historia, en 1821, Antonio López de Santana toma el control militar y político de Jalapa, sumándose al movimiento independentista de Agustín de Iturbide. En 1919, un eclipse solar permitió fotografiar y confirmar la teoría de la relatividad de Albert Einstein, que habla sobre la compresión del espacio en tiempo y de la gravedad. En 1935, se crea la 20th Century Fox, compañía que resulta de la fusión de Fox Film Corporation y 20th Century Pictures. En 1953, el neozelandés Edmund Hillary y el sherpa Tenzing Norgay se convierten en los primeros alpinistas en llegar a la cima del monte Everest. En el 66, en la Ciudad de México, es inaugurado un 29 de mayo el Estadio Azteca, sede del equipo de fútbol, el Club América. Hoy es cumpleaños del Azteca, ¿verdad? Fíjate, hoy es cumpleaños del Estadio Azteca. Sí, señor. Es en el 66, está cumpliendo 60 años, ¿no? 60 años, 1960, ¿sí, no? A ver, sáquenle cuentas, 60 años total y completamente, mi querido Elías. Como que no se les dieron las matemáticas aquí a los jóvenes, pero sí son 60 años. 2013, un día como hoy, la película Iron Man 3 se coloca como una de las 5 películas más taquilleras de la historia del cine. Bueno, ¿quién nació un día como hoy, un 29 de mayo? Fernando Montes de Oca, héroe mexicano y uno de los 6 niños héroes. John F. Kennedy, La Toya Jackson, Maribel Guardia, Noel Gallagher, Melanie Brown y Ari Boroboy. ¿Quién falleció un día como hoy? Juan Ramón Jiménez, poeta español, premio Nobel de Literatura del 56. Agustín de Anda, actor y cantante de la época del cine mexicano. Esto fue a los 26 años. Y Juan Ramón Sáenz, locutor mexicano, que fuera conductor del famosísimo programa La Mano Peluda. Así que bueno, son las 6:17 de este viernes 29 de mayo. BTS, esto dice Swim.

0: 6:27 de este viernes. La tercera palabra es todas. Te recuerdo que en 30 minutos empezaremos con la hora de despecho. Esta hora dedicada a toda la gente que por medio de una canción recuerda que le rompieron el corazón, pero que aquí pueden mandar su antisaludo.
1: Méndigo maldito, te dedico a esta canción y te la voy a cantar aquí en el baño.
0: Pues lo pueden hacer. 55-79-19-59-30. Voy a un corte, regreso.
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2: Según un estudio, las personas que se duermen más tarde son más inteligentes.
3: La cuarta palabra es gano. Cuarta palabra es gano. Vámonos con Bruno Mars, 24K Magic, aquí en la Estación Naranja.

0: 6:47, faltan 13 para que sean 13, para que sean ya las 7. Vamos con la quinta palabra. La quinta palabra es las. Y ahora vamos a conocer un poco la vida de las estrellas del fútbol.
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2: Fue uno de los defensas más carismáticos del fútbol mundial, ganador absoluto en todos los niveles. Además, realizó un curso ejecutivo en la Universidad de Harvard y escribió una autobiografía. Hablamos de Gerard Piqué.
3: Soca el Gerard.
4: Balón colgado, ahí está Piqué.
2: Nacido el 2 de febrero de 1987, Gerard Piqué Bernabéu lleva el amor por el fútbol en la sangre, ya que su abuelo materno, Amador Bernabéu, fue vicepresidente del Fútbol Club Barcelona y delegado de la Real Federación Española de Fútbol.
5: Pero antes lo vivía como un niño que tenía mucha pasión por ello, y es lo que digo siempre, o sea, la oferta era mucho menor. Antes es que solo había fútbol y solo había Liga Española, entonces te sabías los 20 equipos, hacías el álbum, los cromos, etcétera, etcétera.
2: Cuando tenía 17 meses de edad, Gerard sufrió una grave caída mientras corría detrás de un balón de fútbol, accidente que puso en peligro su vida. Con tan solo 10 años, Piqué ingresó en 1997 a las categorías inferiores del Fútbol Club Barcelona. Durante esos años, mostró grandes cualidades en diferentes posiciones y destacó también como goleador.
5: Por las tardes, después de ir al colegio, iba a entrenar o a jugar a fútbol con unos compañeros que, bueno, que se convirtieron en amigos y que representábamos al Barça. Y si ibas con la camiseta del Barça, ibas por los campos y la gente te veía distinto y ganabas 15-0 todos los partidos. Pero para mí era como jugar con los niños del patio del colegio, o sea, era lo mismo.
2: En las categorías inferiores coincidió con futuras estrellas como Lionel Messi y Cesc Fàbregas.
5: Sí, estaba Messi, estaba Cesc, estaba muchos jugadores que han hecho carreras muy importantes en primera división: Mar Valiente, Mar Pedraza, Víctor Vázquez. Siempre se ha dicho que era la mejor generación, ¿no?, que había en la historia de la Masía, la del 87.
2: Su primer contrato profesional lo firmó con el Manchester United, debutando en el año 2004. Dos años más tarde fue cedido al Real Zaragoza, donde jugó 22 partidos y anotó 2 goles.
6: ¡Gol de Gerard Piqué!
2: En el 2008 regresó al Barcelona por una cifra cercana a los 5 millones de euros. Gracias a sus extraordinarias temporadas, renovó posteriormente su contrato con una cláusula millonaria.
7: Gerard Piqué dentro del área, ojo al remate.
2: Con el Barcelona, Gerard Piqué disputó más de 600 partidos, anotó más de 50 goles y ganó numerosos títulos, entre ellos varias Copas del Rey, Supercopas de España y Champions League. Además, fue reconocido como uno de los mejores defensas de su generación y recibió la medalla de oro de la Real Orden del Mérito Deportivo.
8: Marcaría el Barcelona el tercero Piqué de cabeza, contundente en el remate Gerard Piqué.
2: Con la selección española jugó durante 9 años, disputó 102 partidos, anotó 5 goles y se proclamó campeón del mundo en el año 2010 y campeón de Europa en 2008 y 2012.
9: ¡Somos campeones del mundo! ¡Qué bonito es!
2: En 2017, Piqué tomó el curso El negocio del entretenimiento, los medios de comunicación y el deporte en la prestigiosa Universidad de Harvard, donde compartió clases con el basquetbolista CJ McCollum y la actriz Katie Holmes. Uno de los apodos por los que es conocido es Piquenbauer, debido a su estilo elegante de juego como defensa. Además de destacar en la cancha, también lo hizo frente a las cámaras, llegando a ser modelo para distintas marcas de ropa. Otro de sus grandes logros es ser fundador del formato Kings League, la nueva forma de jugar fútbol. Y Viaje de ida y vuelta es el título de su autobiografía.
10: Piqué, Piqué, por la tête, le but pour le FC Barcelone. Piqué, Piqué qui marque. Piqué, remate de Piqué.
2: Jugador de grandes cualidades, campeón absoluto y figura destacada del fútbol moderno. Él es Gerard Piqué.
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0: sexta y última palabra de la frase ganadora es Jesse. Sexta y última palabra de la frase ganadora es Jesse. Así que hoy vienen en entrevista a los amantes de Lora. Quédense con nosotros y después del corte empezamos con la hora de despecho. Tienes que mandar tus canciones. ¿Qué canciones quieres de despecho? ¿Quieres que pongamos? 55 79 19 59 30. ¿Okay? ¿Qué canciones de despecho quieres que pongamos en esta hora de despecho que sigue a continuación en esta estación de radio? 55 79 19 59 30. Por cierto, si tienes la frase ganadora, mándala. Te puedes ver a Zayn Malik, a Matiz, y te vienes a ver a Fonsi, al ex acústico de la estación. Regreso con la hora de despecho.
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1: Las curiosidades de tus artistas favoritos. La cantante Adele llegó a fumar hasta 30 cigarros al día, pero lo dejó tras ser operada de las cuerdas vocales.

0: El baile del Beeple.
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3: Es viernes, viernes 29 de mayo. Me llamo Jesse Cervantes. Arrancando la hora de despecho. El perdedor, lo pides, lo ponemos. Enrique Iglesias y Marco Antonio, el Buki Solís.

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0: espacial. Regresamos con la segunda parte de La Hora de Despecho, ¿ok? Las canciones que te rompieron el corazón, que te hicieron llorar, pero que hoy te traen recuerdos y te hacen cantar a grito pelón, a grito abierto. Pídelas aquí en XFM 55 79 19 59 30, ¿ok? Voy a un corte comercial. Regresamos con más música de despecho.
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2: Las curiosidades de tus artistas favoritos. El nombre verdadero del cantante canadiense Drake es Audrey Graham. Y su padre, Dennis Graham, fue baterista y llegó a trabajar con Jerry Lee Lewis. 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
1: ¿Qué nos pasó? Es la pregunta. Y es Rayleigh y Yuridia que dejan su granito de arena aquí en la hora de despecho.

0: amigos de EXA, soy Marco y la verdad es que agradezco a los amigos que están ahí para escucharte cuando tu mundo se viene abajo por un amor. ¿Me pueden poner la canción de Melancólicos Anónimos de Sebastián Yatra?
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2: Hola Jessy, quiero pedir la canción de Rosa Pastel de Belanova para dedicársela a

0: terminó ya la hora de despecho. Yo me llamo Jesse Cervantes. Regresamos dentro de 8 días aquí a XFM con música que te rompió el corazón, pero que hoy te hace cantar y te hace, ¿por qué no?, una lloradita de esas de viernes ricas. Ok, entre música, chisme y tips de vida, les tengo uno muy bueno. 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Vamos a un corte comercial, regresamos.
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6: Las curiosidades de tus artistas favoritos. Cuando eran todos unos jóvenes, los integrantes de la banda Kings of Leon y hacían fiestas en su casa, su papá tenía un remedio infalible para correr a sus invitados. Metía chiles jalapeños al horno de microondas, provocando que los asistentes comenzaran a toser y llorar, y así obligarlos a irse.

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2: Tras alejarse del cine hace más de 2 décadas, Mara Wilson, quien le diera vida a Matilda en la exitosa película del mismo nombre de 1996, dirigida y protagonizada también por Danny DeVito, sigue siendo recordada por el famoso personaje que marcó a toda una generación hace más de 30 años. La actriz de 38 años dejó claro que no tiene la intención de regresar a Hollywood, asegurando que no se siente cómoda con las exigencias y estándares que actualmente predominan en la industria, razón por la que ha decidido mantenerse alejada del cine, disfrutando de una vida mucho más tranquila fuera de los reflectores.
3: Amaya Montero habló por primera vez sobre las críticas que ha recibido tras su regreso a La Oreja de Van Gogh, convirtiéndose en uno de los momentos musicales más comentados del año en España. Pero junto con la emoción de los fans, también llegaron críticas, comparaciones con Leire Martínez y comentarios que la cantante asegura han sido difíciles de sobrellevar, confesando que sí hubo un impacto emocional importante luego de los primeros conciertos de la gira Tantas Cosas que Contar, donde se le cuestionó sobre su estado vocal y desempeño en vivo. Amaya declaró que las críticas no le han hecho bien.
2: A través de las redes sociales, Maroon 5 anunció su regreso a nuestro país para reencontrarse con el público mexicano. La banda estadounidense liderada por Adam Levine regresará luego de 4 años que visitó por primera vez la capital como parte de su gira Love Is Like Tour. Maroon 5 publicó en su cuenta oficial de Instagram: "Estamos muy emocionados de volver a México este año. No podemos esperar para verlos". También revelaron el cartel con 2 únicas fechas confirmadas en el país: el próximo 30 de septiembre en la Ciudad de México y el 3 de octubre en Monterrey.
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0: Gilquilillo, Gilquilillo, Globo Espectáculo de México. El que más sabe, al que más le creen. Es viernes 29 de mayo, mi querido Gilquilillo. Ahora sí, se acabó mayo.
1: Ya bailó.
0: Falta unita, ¿no? Ya podemos cantarlo como...
1: El domingo es quincena, ¿no?
0: Ay, Gilillo,
1: entonces ya, hoy chilla.
0: Hoy chilla la ardilla, para lo que sea. O no sé cómo se dice, ¿no? Sí. No la cartera o qué sea.
1: ¿Cómo?
0: Hoy chilla la rata.
1: Ay, pues qué bueno, porque esta quincena se me hizo más larga que...
0: A mí el año, Gilillo, sí. Ha sido un rollo. Oye, ¿qué nos cuentas, Gilillo?
1: Oye, pues hoy está Nodal en la Plaza México.
0: Ándale, el hombre de la banderita blanca.
1: Exacto, es que mandó unas cajitas bien cucas ahí con una botellita, no sé si con tequila o algo, y una bandera blanca. Y mira, él sigue buscándole la fórmula, ¿no? O sea, buscando la forma de seguir trabajando, está sacando sus sencillos. Me sorprendió muchísimo ver, mi querido Jesse, que en estos últimos días salieron boletos de a 500 varos.
0: Ándale.
1: 500 pesitos.
0: Sí, señor.
1: Pues un indicador claro de que la venta no estaba bien, ¿no?
0: Claro.
1: Y es que también, yo no sé qué pasó, cómo lo programaron o qué, pero mira, haciendo un recuento, estuvo en ese recinto, en la Plaza México, estuvo Intocable, y luego la banda MS, y luego estuvo el Buki. O sea, estas tres estrellotas también distraen recursos, y la gente, pues por más que quiera salir a gastarlo, pues no le alcanza, ¿no? Por más que diga, pues va privilegiando sus gustos, o el hecho de que a lo mejor alguien vaya de gira, ¿no? Y de alguna manera esto también terminó pues dándole un rozón importante evidentemente a las carteras, a la cartera de la audiencia del regional mexicano. Entonces pues hoy estará enfrentándose en este reto importante. Sabía hasta la semana pasada que iba al 60-70% de la venta, y en alguna entrevista Cristian dijo, bueno, es que no es importante la asistencia de la gente, lo importante es que vivan el espectáculo, ¿no? Como un indicador de que evidentemente pudiera no estar con un sold out, ¿no? Esto... evidentemente analizando el discurso y que salgan con ese tipo de cosas. Siempre va a ser un reto presentarse en un recinto tan grande, ¿no? Que si le faltan 50 personas se nota, pero si le faltan 500 se nota mucho más.
0: Uf.
1: Y pues hoy estará sacando todo el fuá, mi querido Cristian. Tiene que salir con esa presentación que ya estaba pactada, no sé, la trae otra empresa, no la trae ni siquiera Nodal. Y pues a ver cómo le va. A relajarse, mi Jesse, quien llegó y está todo dar, y a festejar con los que están, ¿no?
0: Oye, me llamó la atención algo, de hecho te iba yo a platicar. Mandaron unas cajas.
1: Uh-huh.
0: Yo cuando la vi dije, mira el zorro, porque tenía una como Z.
1: Sí.
0: Y luego ya, pues era Nodal, con tequila, una
1: es que
0: cosa.
1: Que es una
0: así.
1: N, ¿no?
0: Anda, pendeja, lo vi al revés. Lo pensé que el zorro que me hizo. Fíjate, yo. ¡Qué güey! Con razón yo dije el zorro, cabrón. Mira, me dejaron algo. No, es que la debía haber volteado, era la N.
1: Sí,
0: gracias,
1: sí.
0: Gilillo. Gran apunte. Nunca la vi volteada. Ajá. Pero fíjate que dejaron, creo que tres o cuatro, una cosa de estas.
1: Uh-huh.
0: Pero llamaron de la oficina del papá para preguntar si habían llegado, si todos teníamos la caja,
1: uh-huh.
0: ¿Sí? Y que porque ellos nos habían puesto en la lista, la oficina del papá.
1: Ah, la de JG Music, ¿no?
0: Exactamente.
1: Ajá.
0: Y también llamaron de la oficina de Nodal,
1: ajá,
0: para que quien tuviera una caja hiciera el favor de subir una
1: historia.
0: Ajá. Lo que se me hizo raro es que yo asumía, quizá malamente, que ya no trabajaban el papá y Cristian.
1: Ajá.
0: Pero entonces me dijeron que hay cosas que todavía no se pueden deslindar legalmente, y por eso legalmente el papá, o sea, la empresa del papá, tiene que seguir atento y al tanto de algunas cosas. Pues bueno, que le vaya muy bien a Cristian, la verdad, ¿no? Le deseamos suerte.
1: Pues está bien, que no le llueva.
0: Que anda.
1: No, porque también en esta ciudad están cayendo unos aguaceros.
0: Sí, sí, ¿no? Sí, Gilio, que no le llueva.
1: Sí.
0: Porque el de Caifanes es techado.
1: Ahora, más de lo que le ha llovido a Nodal, ¿no?
0: ¡Ya no se puede! Gracias, Gilillo.
1: Buenos días a todos.

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0: Jürger, el Gollito Vera.
1: Mucho cuidado hoy porque hoy es viernes y el hígado se pone peligroso.
0: Sí, el hígado lo sabe.
1: Lo resiente. Cuídense. Oye, Miguel, qué gusto saludarte. ¿Cómo estás?
2: Gracias, Ponchito. Feliz de escucharte. Es viernes.
1: Sí, es viernes.
2: Cerrar el viernes con los deportes de Ponchito Vera.
1: Y fíjate, mi querido Ye, que tenemos ya el coletazo de lo que sería la actividad futbolera antes de la Copa del Mundo. Hay un par de partidos muy interesantes mañana.
2: Échalos.
1: Empieza muy temprano. No, a las 10 de la mañana, hora de México, lo cual pues, es completamente atípico, la final de la Champions League.
2: ¡Señoras, señores!
1: Va a ser un juegazo, abusados. El PSG contra el Arsenal.
2: ¡Juegazo!
1: 10 de la mañana, lo transmite TNT Sports, lo transmite HBO.
2: ¿Tú tienes Sky, verdad?
1: Fox, yo tengo Sky todavía.
2: Pero ahí, yo también, pero ahí no se va a ver.
1: No, sí lo va a pasar TNT Sports, o sea, HBO, y eso sí lo va a pasar.
2: Ok.
1: Ajá, afortunadamente.
2: Ok.
1: Porque también lo pasa en plataformas y además también Fox One, pero eso es de plataformas. Entonces en Sky, que yo lo tengo por el fútbol, por lo que poquito que transmiten, por sí, la Liga Española sobre todo, lo van a pasar ahí. La verdad es que va a ser un juegazo. Llega como favorito, sin duda alguna, el Paris Saint-Germain, que es un equipazo, va por el bicampeonato. Pero del otro lado, el Arsenal es un gran, gran equipo que ya ganó la Premier League, lo cual es muy difícil con el español Arteta. Dos técnicos españoles, Luis Enrique y Arteta, o sea, mis respetos. Va a ser un muy buen juego, insisto yo, que va a ganar el PSG. Hay que verlo, va a ser un juegazo. Ahorita, fíjate, si ustedes quisieran comprar un boleto para la final de la Champions League, ahorita, bueno,
2: para mañana, sí,
1: para mañana, en pesos, me estoy metiendo a StubHub. El más caro está en 308 mil pesos.
2: Estaba más caro ver a BTS.
1: Mira. Lo que son las cosas,
2: ¿eh? BTS había boleto 400.
1: Y el más económico, obviamente, todo es en reventa, está en 90 mil pesos. Digo, eso es lo que está en la reventa. Pero bueno, va a ser un muy buen juego, así que hay que estar pendientes. Y ya por la tarde, mi querido y amigos, pues hay un partido que la verdad está interesante porque definitivamente son dos buenos equipos que afortunadamente llegaron a la final de la CONCACAF. ¿No? De la Liga de Campeones de la CONCACAF. Y entonces tenemos en que el Toluca recibe ni más ni menos que a los Tigres a las 6 de la tarde. Es importante este partido, hay que recordarle a todos los amigos que este juego te da el pase al Mundial de Clubes. Y el Mundial de Clubes, que obviamente ahí sí te puedes enfrentar a la élite de todo el planeta, ¿no? Entonces ahí te puedes enfrentar al Barcelona, te puedes enfrentar al Real Madrid, te puedes enfrentar al PSG. Es muy atractivo ese premio. Así que Toluca contra Tigres, esto será a las 6 de la tarde. Es a un solo partido en el Nemesio 10. Lo veo parejo, pero yo lo veo un poquito más para el Toluca, Miguel. De hecho, yo me quedo con la sensación de que el Toluca como que le apostó un poquito más a la CONCACAF que al tricampeonato. Así que un par de buenos juegos y ya se termina el fútbol. Ahora sí, bueno, va a haber partidos amistosos por ahí, pero pues ya ahora sí con el Mundial, que ahora sí, como dicen por ahí, no hay fecha que no llegue, ni plazo que no se cumpla. Pues ya estamos muy cerca de la Copa del
2: Mundo.
1: Que va a ganar.
2: Argentina.
1: Yo digo que Francia.
2: Bicampeona Argentina. Sí.
1: ¡Wow!
2: Bicampeona.
1: Uy, imagínate, sería una locura.
2: Puede ser.
1: Yo veo a Francia, Portugal, España y Argentina.
2: Argentina va a ser campeón.
1: Venga, pues vamos a ver. Imagina.
2: Argentina será campeón del fútbol.
1: ¿Quién los aguantaría?
2: Bicampeón.
1: ¿Quién los aguantaría?
2: Chécate, ¿ya viste el de Quilmes?
1: Qué gran comercial.
2: Está buenísimo. Habla de eso.
0: Gracias, Verita. 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
7: Este fin de semana podrás ir de forma gratuita a la exposición de 31 minutos e infancias en Centro Cultural Futurama, en Cerrada de Otavalo 15, en la colonia Linda Vista, en la alcaldía Gustavo Amadero. Esta muestra inspirada en el icónico noticiero 31 minutos te recordará tus personajes favoritos a través de una galería de arte que emocionará a chicos y grandes, con personajes como Tulio Triviño, Juan Carlos Bodoque y Calcetín con Rombos Man, entre otros, así como música en vivo. El horario de acceso general es a partir de las 16:30 horas.
6: Si lo tuyo es el ska, no puedes faltar al concierto gratuito que ofrecerá Panteón Rococó por sus 30 años de trayectoria. Este concierto masivo será en el Deportivo Ciudad Jardín, en el municipio de Nezahualcóyotl, en el Estado de México. Prepárate para escuchar en vivo éxitos como La Carencia o La Dosis Perfecta. La cita al evento, el cual se llama el Festival Ecos de Oriente, será mañana sábado 30 de mayo a las 8:30 de la noche, aunque te recomendamos anticipar tu llegada para asegurar un buen lugar porque seguro se llenará.
7: Si eres amante de los perros, lánzate a conmemorar el Día Mundial del Perro Mestizo, que se celebra en la Ciudad de México con un festival dedicado exclusivamente a los lomitos sin raza. La cita es este domingo 31 de mayo en el Teatro al Aire Libre de Villa Panamericana en Coyoacán, donde habrá muchas actividades para que disfrutes con tu mascota, como el concurso al perrito más feo, un certamen que premia la singularidad de tu lomito. Además, habrá una jornada de adopción y un centro de acopio de alimento, así como un bazar especializado en artículos caninos. El horario es de 10 de la mañana a 7 de la noche.
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0: es viernes y como los viernes le doy la más cordial bienvenida a Sofía Sánchez Navarro, que nos trae Friends Connection y las mermeladas. Sofía, ¿cómo estás? Bienvenida.
1: Listo, ya estamos aquí otra vez. Qué felicidad estar con todos nuestros amigos de EXA 104.9. Gracias, mi Jessy Cervantes, precioso. Gracias por recibirme, como siempre, con tanto cariño. Y bueno, nos vamos ya con las mermeladas. Bueno, primero, obviamente, agradecer siempre, siempre a todos los radioescuchas, a toda la gente que nos sigue, a toda la gente que nos está haciendo el favor, además de contactarnos. Ahora es por mis redes sociales, que es Sofía Sánchez Navarro, Sofía en tu radio, y me buscan. Y ahí tenemos un formatito. Lo único que tienen que hacer es picarle un botoncito, les sale el formato, llenan el formato de la mermelada y nosotros la vamos planeando y ya les vamos a ir diciendo cómo vamos a hacer posible que todas las mermeladas siempre salgan, ¿ok? Bueno, nos vamos con esta llamada que se me antojaba muchísimo porque son dos chicas que, hasta lo que entiendo, se aman profundamente. Ya tengo a Viri en la línea. Viridiana, y quiero conocer esta historia, me urge, Jessy. Viri.
2: Hola.
1: Viridiana, ¿cómo estás? Buenos días.
2: Muy bien, buenos días, muy emocionada.
1: Ay, yo también estoy emocionada, ¿sabes? Porque siempre me ha parecido muy bonito, obviamente, todas las relaciones de amor, las relaciones que inician en ese momento donde pues todo es emocionante y uno se entrega con todo, ¿no? Entonces, a mí sí me gustaría saber dónde se conocieron y cómo es esta relación. ¿Qué es lo
2: pues,
1: que te llamó la atención?
2: Nos conocimos en el trabajo.
1: Ajá. ¿Dónde trabajan?
2: Híjole, no podemos decir un poco.
1: Bueno, ¿cuál es el giro?
2: Es gobierno.
1: Ok. Bueno, saludos a todas las oficinas de gobierno, aprovechando el viaje.
2: Ajá, somos godines, sí.
1: Son de super godines. Sí, lo entiendo. Oye, Viri, entonces la conoces en el trabajo y le empiezas a tirar la onda, ¿o cómo es? ¿Quién se tira la onda, o cómo es? ¿Quién empieza?
2: Ella me echó el ojo desde un principio.
1: ¿Cómo te echó el ojo?
2: Y empezó a pues a estar atenta conmigo, a pasar a mi oficina, a saludar. Uh-huh. Tenía detallitos de te traje esto. Entonces, pues como que ya no era tan común la atención.
1: Ajá.
2: Y bueno, pues ya entre atenciones, pláticas y etcétera, pues empezó a ver esa magia y esa química en la relación que empezamos a construir.
1: Uh-huh. ¿Y llevan ahorita?
2: Ahorita llevamos muy poquito, llevamos 4 meses formalmente. Uh-huh. Y más o menos un año de conocernos.
1: Un año de conocerse. Bueno, pues te la voy a dejar para que se haga, ahora sí que como siempre digo, la magia del amor. Viri, y te agradezco de verdad muchísimo, perfecto, en haberte comunicado. Vámonos con Claudia.
2: Muchas gracias a ustedes.
1: No, gracias, mi Viri. Que por cierto, Viri tiene 35, Claudia tiene 36 años. Y bueno, aquí tengo una historia de amor preciosa. Hola, Claudia, buenos días.
3: Sí.
1: ¿Cómo estás?
3: Bien, gracias.
1: Te habla Sofía Sánchez Navarro. Sofía Sánchez Navarro, igual ni me conoces, pero trabajo yo en 104.9, en EXA. ¿Has escuchado esa estación? Claro, no me vayas a colgar, ¿eh? No es broma. Para que no me cuelgues, te voy a decir quién te marca. Pero sí sigues ahí, ¿verdad?
3: ¿Sí?
1: No, ay, Claudia, me espantas, mija. Me va a dar algo. Y a esta edad es mortal. Claudia, bueno, yo estoy aquí con Jessy Cervantes en el 104.9 EXA. Y yo hace muchísimos años hacía un programa que se llamaba Friends Connection, que fue muy exitoso, y se hacían unas llamadas que se llamaban, y se llaman todavía, las mermeladas, sobre todo cuando eran de amor. Así que esto es para ti. Adelante.
2: Hola, mi amor, buenos días.
3: Hola.
2: Quise darte esta sorpresa que no sabía si realmente iba a pasar, pero bueno, ya estamos aquí, ya está pasando. Vas, lo importante que eres para mí, lo agradecida que estoy de que hayas llegado a mi vida. Agradecer pues tu paciencia, tu amor, tu contención, pues por ser mi amor bonito, por estar dispuesta a construir una historia nueva a mi lado, por estas nuevas experiencias, por enseñarme el mundo desde otra mirada, aceptarme con mis sombras y permitirme trabajarlas a tu lado sin juzgarme. Y espero que me sigas permitiendo estar a tu lado, construir esta relación que tanto hemos platicado, y deseo que esté mucho tiempo más a tu lado. Y bueno, para mí este es mi buenos días, amor. Te amo mucho, hermosa, y espero que te guste la canción que elegí para ti.
3: Gracias, yo también te amo.
1: Claudia, creo que está un poco pasmada. ¿No quieres ahondar un poquito más en algo, Clau?
3: No, es que no soy muy expresiva, que digamos, pero
1: Sí, ya lo notamos. Pero bueno, lo bonito de ti, Claudia, porque ya nos presumió Viridiana que siempre eras muy linda cuando empezó esta relación. O sea, bueno, cuando se conocieron, pues, que le llevabas cosas siempre a su oficina, algún detallito, yo me imagino el desayuno, el cafecito y tal. Y pues bueno, escuchando las palabras de Viridiana, se oye que es una relación que está comenzando con el pie derecho y que hay mucho amor. Y me encantó lo que dijiste, Viridiana. De verdad, mire, yo no sé si ando, como ando yo con broncas, no, entonces como que se me hizo el nudo en la garganta cuando dijiste, tú eres mi amor bonito, que yo creo que es lo que buscamos todos y todas. Gracias, Viri.
2: Así es.
1: Gracias. Bueno, Claudia.
2: Gracias a ustedes.
1: Viri, pues dedícale la canción.
2: Sí, mi amor, espero que te guste esta canción de Kany García que se llama Para Siempre.
3: Gracias, te amo.
2: Te amo.

0: sí, pues, híjole, qué bonita llamada. De verdad se me hizo un poco el nudo en la garganta porque, yo, fíjense, desde toda la vida siempre, es más, desde, yo creo que en los últimos años más bien, siempre le he pedido a la vida un amor bonito. Así que me encantó esta mermelada. Gracias, mi Jessy Cervantes. Y pues bueno, nos vemos a la próxima, próximo viernes, aquí en el 104.9.
1: Gracias, Sofía. Nos escuchamos el próximo viernes. Mándenle a Sofía las mermeladas que quieren que pongamos al aire, que pues hagan que ustedes se saluden y se sientan bien. Vamos a continuar con este programa.
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1: Gracias al equipo de promoción de XFM. Vamos a continuar con este programa.
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9: 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El nombre verdadero del cantante canadiense Drake es Audrey Graham. Y su padre, Dennis Graham, fue baterista y llegó a trabajar con Jerry Lee Lewis.

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5: Los amantes de Lola.
6: Originarios de la Ciudad de México, iniciaron su aventura como un grupo de rock pop en 1987. Su sonido fue influenciado por el New Wave y bandas como Duran Duran y The Cure, creando un estilo único.
7: Con los sencillos La Flor de Bagdad y Don Juan se abrieron camino al rock en tu idioma. La banda se consolidó con éxitos emblemáticos como Mamá, María Rosario y Beber de tu Sangre.
6: Han sido incluidos en numerosas compilaciones y su legado es referencia para nuevas generaciones.
7: Con Cass como vocalista y Gazú Siqueiros en la guitarra, es considerada como una de las bandas más icónicas del rock en español. Hoy aquí en la cabina de Jesse Cervantes, Cenexa, los amantes de Lola.
4: Amigos, es viernes, estamos cerrando la semana y hay entrevistas que uno, por las que uno lucha, por las que uno se esfuerza, y esta es una de ellas, porque cómo los buscamos y están aquí, me da muchísimo, los conozco desde hace muchísimo tiempo.
8: Sí.
4: Lo respeto desde hace muchísimo tiempo, casi Gazú de los amantes de Lola.
8: Es que el metro a estas horas está medio hasta su madre. Y
4: hasta su madre. Hasta Oye, ¿y sabes qué me estaba acordando? Fueron de los primeros, yo me acuerdo que hicimos un concierto con los amantes de Lola cuando ex empezaba hace 26 años en un Barón Rojo que estaba aquí abajo.
8: Ah, sí.
4: Y se presentaron ahí en el Barón Rojo, porque aquí abajo era un Wings y un Barón Rojo. Que después la compañía, que era también de la compañía, como que se dio y ahora ya todo el edificio de radio, ¿no? Pero hicimos un concierto, digo, seguramente no se acuerdan, porque fue hace 25 años, una cosa de
8: eso. Yo sí me acuerdo, Gazú, no, porque solía estar en estados muy alterados de conciencia en ese tiempo. Entonces, así, andaba, se enamoraba muy cabrón y luego se sacaba así el dolor con cualquier cosa.
4: Y luego, por alguna razón estábamos mi mujer y yo en San Miguel Allende y pasé por una tienda de estas que hay cientos donde venden artesanías y todo este rollo. Y estaba la rola de Reina del Carnaval. Dije, cabrón, ¿y cómo? Entonces traté de explicarle, a mí esto sabe perfecto quiénes son, porque somos contemporáneos, lo que me gustaba esa canción. Y pues no me entendió, ¿va?
8: Está bien, seguramente no. Yo pensé que ibas a decir que había discos de los amantes como artesanías, ya, no, o sea, ya como vestigios, así. No, güey, no mames.
4: Pero entonces ese día dije, hay que buscar a los amantes, hay que buscar a los amantes, la gente se va a agasajar. ¿Cómo han estado, Gazú? Qué gusto saludarlos, qué gusto tenerlos aquí, mi Gazú adorado. ¿Cómo estás?
9: No, pues muy contento de estar aquí, ya muchos años de conocernos, como bien dices, ¿no? Y pues hace mucho no platicamos así de a gusto, así de padre y así de temprano, en un viernes. O sea, ¿qué te puedo decir? Muy contento de estar aquí.
4: Oye, 40 años están celebrando casa.
8: 40 años de éxitos, al menos para nuestras mamás, que ya fallecieron también, pero... No, pues sí, o sea, el tiempo pasa. Yo no sé, eso de los 40 años, yo tengo mis dudas. Me dice, güey, la gente se quita la edad. Yo no sé por qué no dijimos que cumplimos 15, o sea, no entiendo. Pero bueno, alguien se puso así, no, que sean 40, ok, o sea, 50 si quieres, pero... ya sabes, yo decía, quitémonos la edad, ¿no? ¿O qué? No.
4: Oye, pero es que te voy a decir una cosa, fuera de la edad, que la podemos hacer a un lado... ¿Qué rolones tienen, cabrón? Rolas que hoy es muy complicado escuchar canciones buenas, bonitas.
8: Y baratas.
4: No, bueno, sí, no sé si eran baratas en aquella época. Yo creo que no, porque estaban muy consentidos de Ariola, de MG Ariola, me acuerdo, estaban de MG Ariola. Yo les decía a los amantes de Ariola, imagínate.
8: Ah, qué bonito.
4: Pero bueno, qué buenas rolas tienen los amantes, caray.
8: No, muchas gracias.
4: Tienen himnos del rock.
8: Vamos
4: español.
8: Estamos por hacer este año. Nuestra mamá nos va a organizar. Nuestra mamá, bueno, es como Chuy. Nos va a organizar nuestra fiesta, ¿no?
9: De prefestejo.
8: Ajá, de prefestejo. Entonces, se va a armar, no sé, en un salón así. Ya nos rentaron un salón de quinceañera así bien chingón, ¿no? Así, ya sabes. Vamos a bailar un vals así bien bonito, bien chingón. Y y luego, pero también para festejarnos, nuestra mamá ya dijo que nos van a hacer un disco. ¿Cómo dijimos que se llamaba? Una antología. Una antología, porque sí, esas rolas que tú dices, hay muchas canciones, y tienes razón. O sea, hay mucha gente que no sabe que nosotros, o sea, que Gazú hizo el himno nacional, por ejemplo. No, no es cierto. Eso no lo hizo. Eso sí es faul. Pero hay mucha gente que no sabe, puede oír nuestras canciones y no sabe que somos nosotros, ¿no? Está bien que se enteren. Y por otro lado, hemos hecho muchas canciones que hablan de muchas cosas que hasta el sonido es una propuesta de varias décadas que sería interesante que la gente viera. Bueno, y más que otra cosa que escuchara. Entonces, ya nos dijo que sí, que además de la fiesta de 15 años con, bueno, del salón de 15 años para festejar 40 años con chambelanes y todo, va a haber un acetato con estas canciones que sí son diferentes a todo lo que hayan escuchado, porque pues ahí en el cajón tenemos N cantidad de canciones que algunas personas las conocen, otros no. Entonces, y vale la pena escucharlas, ¿no? Porque sí hay muchas cosas que oír en ese sentido.
4: Oye, eso quiere decir que hay música en el armario.
8: Todavía hay cajones llenos así de rolas, así de picas. Ay, mira una rola. ¿No?
4: Esta fiesta, este salón es el Blackberry.
9: Correcto.
8: ¿Sí, así se llama?
4: Sí, así se llama.
8: Ajá.
4: Y es el 29 de noviembre, falta un buen rato, pero hay que...
8: Sí, ya estamos en el vals, ya estamos practicando los pasos y todo.
4: Qué bueno. Gazú debe ser un chambelán experto.
9: Uy, no sabes. No, tengo dos pies izquierdos. Soy zurdo y tengo dos pies izquierdos.
4: Oye, pero cuéntenme desde su ángulo, porque son una banda insignia del movimiento de rock en español que tuvo un auge bárbaro en los 90s. ¿Cómo ven el rock actual, rock mexicano actual? No recurriendo a los nombres que pudieran sonar, que Caimán, que Café, no. Si es que saben algo de la escena actual, ¿cómo ven el movimiento? Y si no saben nada de la escena actual, pues, ¿qué esperarían que pasara con la escena actual?
9: Sí, claro. Bueno, pues sí hay escena, definitivamente en Guadalajara hay un semillero de bandas constante y sonante, afortunadamente. Falta como exposición de cierta forma, ¿no? O estamos tan bombardeados por tanta información y tenemos tantas opciones que a estas alturas de la vida darse el lujo de enfocarte, buscar o encontrar ciertas cosas es casi imposible, ¿no? En un tren de supervivencia en el que estamos todos, que si con el tráfico, que si con la escuela, de que si los hijos, el trabajo y demás, a veces no hay chance, pero hay bandas que están trayendo buenas propuestas, como que este formato de bandas eventualmente va a regresar a ser popular, creo yo. Creo que la gente empieza a disfrutar más de los espectáculos en vivo, de las tocadas, y yo siento que por ahí hay todavía una ventanita para que el rock se vuelva
4: un halo de esperanza.
9: Absolutamente.
8: No, más que eso, pero mucho más que eso, ¿no? O sea, hay muchas cosas interesantes pasando. Yo me las topo, nunca me pierdo los nombres, pero las oigo y las disfruto. Nos toca, estuvimos, por ejemplo, en el Zócalo, a principio de año. Y había unas chavas que tocaban de pelos, ¿no?
4: Neptuna.
8: Y decía,
4: Neptuna.
8: Ajá, súper interesante. Que dices, órale, mira, es que, o sea, lo que te das cuenta es que en esta generación, en algunos aspectos hay más madurez. ¿Sí me explico? O sea, es como para nosotros llegar a nuestro sonido y entender la música de cierta forma nos tomó mucho más tiempo. Porque efectivamente antes, o sea, no había rock en español y hay todo un rollo de oficio que va cambiando, ¿no? Y que a nosotros nos tomó más tiempo. Pero te das cuenta que hay gente más joven que ya lo tiene más integrado, entonces ya salen más rápido. ¿Sí me explico? Más jóvenes, o sea, sí. No tienen que batallar tanto en el sonido, ¿no? Entonces estas chavas, por ejemplo, íbamos a hacer también una tocadita, hicimos en la maraca, y había otra bandita, ¿cómo se llamaban? ¿No te acuerdas? La calavera, no sé qué. Eran unos chavos súper simpáticos, de estos que hacen como tecno raro, o sea, un tecno muy, muy hasta elemental, ¿no? Pero que te, con súper personalidad, dije, ah, mira, qué chingón, ¿no? O sea, hay cosas bonitas, hay cosas divertidas, hay gente, digo, no solo en el rock, ¿no? También en cosas que no son tan rockers, hay cosas interesantes, o sea, sí, pasan muchas cosas, ¿eh? Yo no creo que, o sea, yo no siento que el rock vaya a desaparecer, nada.
4: No, o sea, y realmente no. Era el sentir de ustedes, que fueron un pilar en un momento, ¿cómo sentían? O sea, de ninguna manera desaparecer. Yo creo que ahí hay géneros y géneros y géneros, y que esa bocanada de oxígeno de la que habla Gazú va a ser bien necesaria, porque ya se explotó el sonido del sintetizador, de la programación, de todo esto, la voz con la tecla J, o sea, todo este rollo, creo que ya, y se va a necesitar recurrir a la banda en vivo, que te hace sudar y brincar y qué sé yo, creo, ¿no?
8: Sí. No, sí, eso es un fenómeno orgánico, ¿no? Orgánico de la gente, o sea, de los músicos y luego del público. Que yo no va a pasar de moda, o sea, pues es...
4: Claro.
8: A nadie que tenga cierta edad le disgusta unos tamborazos, pero ¡ah! No, o sea, es... Ya sé que los toques o que los oigas.
4: Oigan, cantemos algo, ¿no? Para empezar a calentar la mañana, la banda que ve el coche, que está conectadísimo.
8: No se vayan a dormir, por favor.
4: El pecero, en el metro, en el gimnasio, echando caminadora o pesita. Si les das
8: Vamos a hacer tres canciones, dicen.
4: Las que quieran, pero...
8: No es cierto, güey, no caben tantas. No te hagas tonto.
4: Tres.
8: Pero vamos. Porque hay que ser organizado.
4: Pero pura complazcanme, ¿no?
8: Ahorita te complacemos. Tenemos muchas maneras de complacerte, no te preocupes. Ahorita en el podcast vas a...
4: No, es que ahí no se canta.
8: Vas a sentir rico.
9: Allá no hay.
8: Por eso, pero la complacencia no solamente viene de la...
4: Sí, todo lo...
8: Está bien. Entonces, esta canción se llama El Ángel Exterminador. Óiganla, aunque no se la sepan, porque es bonita canción. A ver,
4: vamos.
8: Pongan el reverb, no sean ojete. Échenle cariño. Ya, cariño. Ahí está.

0: Dios de mi vida. Los amantes de Lola con nosotros. Mira cómo irrumpe la ovación, exacto, exacto. La ovación radiofónica.
1: Esa es la actitud.
0: Oye,
1: mándeme.
0: ¿Cuándo fue la última canción inédita que presentaron? No que tengan, que grabaron y presentaron. Pues
1: no sé, es que, por ejemplo, hay una canción que se llama Bailar, que hemos tenido años, ya la produjimos, ya todo está bonito.
2: Y no ha salido.
1: Y no ha salido.
0: ¿Por?
1: Pues porque así les gusta, es así.
2: Venir a una ocasión así, ponernos de acuerdo para lanzarla.
0: Ya, dale.
1: ¿Habías visto? Pero esa es así toda tecnopopera, así súper.
0: No, pero está bien.
1: No, te la traemos, mira, vamos a hacer una cosa. Si nos das este permiso, venimos y te traemos las nuevas rolas con...
0: Ya.
1: Porque tienen producción así, es que esa, por ejemplo... La hicimos como con un formato de DJ. O sea, es una cosa divertida. Pero hay que traer los otros cachivaches.
2: Pero si traes la letra, la podríamos hacer, ¿por qué no?
1: No molestes, porque si no, no vas a tocar las que él quiere oír, güey.
0: No improvises, me tienen que complacer.
1: Las que él quiere oír, no las vamos a oír, a tocar, güey.
0: Sí.
1: ¿Entiendes? Entonces, por eso no podemos.
0: Sí, no, no.
1: Por eso
0: no
1: te vas. Pero es como la señora, ya sabes, eso de que me vende todas sus naranjas, no, porque si no, que.
0: ¿Qué vende?
1: Exacto, así son ellos.
0: Exactamente. Oye, mira, lo mandan saludar. De la gente que está conectada con nosotros, de Cuautla, Morelos, de Guadalajara, Jalisco, de aquí de Satélite Rocks, Querétaro, Ecatepec de Morelos, de Cabo San Lucas, que nos estamos escuchando ahí en Exa, León, Guanajuato, que también nos estamos escuchando en Exa, Colonia Centro, de Tampico, Tamaulipas, capital de la torta de la barda, Pachuca, capital del paste, de Colima, de Iztacalco, aquí en la Ciudad de México, de Iguala, Guerrero, de Ciudad Universitaria, de Puebla, de Lerma, aquí en el Estado de México, Iztapalapa, de Monterrey y de la colonia Jardín Balbuena. Ah, la JB, la Jardín Balbuena, no, hombre. Oye, cuéntenme algo. Permanentemente siguen tocando, o sea, no es que hubiera parado y reiniciado, o sea, han estado a lo largo del tiempo en una gira, claro, permanente, ¿no?
1: Claro, la colegiatura no se paga sola, o sea, no.
0: O sea, siguen tocando y tocando.
1: Por
0: favor. Digo por las ciudades, porque me imagino que han seguido recorriendo el país.
1: Sí tocamos, sí. O sea, seguimos tocando, a veces tocamos más, a veces tocamos menos. Por ejemplo, este año hicimos, te digo, el Zócalo, luego hicimos la maraca, luego hicimos la maraquita, que era en una versión, precisamente estas canciones las agarramos porque nos pidieron una especie de acústico. Entonces, dijimos las que mejor sonaran, que son desconocidas para ti, pero que a la gente que fue sí se las sabían, ¿no? Entonces ya esas estaban bien contentas. ¡Ay, qué padre! ¿No? Pero sí estuvo padre, ¿no? Y luego tocamos en el Bajo Puente, ¿no?
0: El Bajo Circuito. Lugarazo ese.
1: Sí.
2: Está bueno.
1: Y estuvo muy bonito, estuvo muy, okay. Muy
0: cuando
1: padre.
0: Cuando pasan los trailers arriba...
1: Vibra.
0: Sí, vibra. Entonces,
1: es para que el efecto sea más... Más acá, más te sientas más así, surround sound.
0: A la gente que no vive en la Ciudad de México, que nos está escuchando, o que vive, pero no sabe de qué estamos hablando, el Bajo Circuito es un lugar de conciertos, está en el Bajo Puente del Circuito Interior, y esta calle que da a la Condesa...
2: Montes de Oca.
0: Sí, algo así.
2: Algo así, ¿no?
0: ¿Cómo se llama?
2: Es que...
0: Pipito, eres de Tampico,
1: ¿no era John,
0: mi tío
1: John,
0: de Guadalajara.
1: ¿No era John Scotland?
0: Sí, entonces
2: Una de esas.
0: Una de esas.
1: No, creo que es John Scotland.
0: Es la continuación de Constituyentes. Pero...
1: Sí, algo así. Pero bueno, no importa.
0: Es un lugarazo.
1: O sea, si un día se avientan un tour por la Condesa, lo pueden encontrar. Es parte de las atracciones turísticas. Encuentra el Bajo Circuito ahí. O sea, la gente va.
0: Además de este vinil que viene, hoy las redes sociales son protagonistas del contacto con el público. Hoy hay artistas que no requieren de radio, que no requieren de los medios, solo con sus comunidades... Estas que fortalecen todos los días, llenan lugares. Y hay muchísimos casos, lugares grandes, medianos, que tú dices, este cabrón, ¿quién es? Y hace auditorios nacionales y todo. ¿Ustedes cómo van en su relación con las redes sociales?
1: Yo soy medio anti... O sea, a mí la tecnología me entra muy poco. O sea, soy medio bestia. O sea, porque pues ya viene así formateado y ya me enseñó a usarlo. ¿no? Y tú puedo aprender y lo puedo pagar, pero lo demás es un bueno, no. O sea, no inventes, yo soy 100% análogo, yo no.
0: Lo puedo aprender.
1: Tengo problemas.
2: No sabes cuántas veces me habla de repente, oye, ¿cómo le hago? Porque no puedo grabar. Le digo, van como 750 veces que le enseño cómo setear la computadora para grabar y me habla así en los momentos más raros. No puedo. Ok, por 759,000 veces, aquí
0: más
2: va.
0: Uno. ¿No? O sea, ¿y tú? ¿Cómo es tu relación con la tecnología, las ciencias, las redes sociales, perdón?
2: La llevo bien, me cuesta un poco de trabajo por dispersión, por familia, por otras cosas, ¿no? Porque ponerte a hacer música, atender todo el mundo, me gusta, lo disfruto, trato yo de estar ahí contestando, sobre todo a la gente que nos escribe. Tenemos un modesto número de seguidores, sobre todo en Facebook. Me falta ampliar mi rango de acción, o sea, y a lo mejor modernizarme en los dispositivos, porque sí, tú mencionas que si TikTok, que si Twitch, que si... Ahí sí, soy un poco verde, pero estoy haciendo mi mejor esfuerzo, así que denme chance, por favor, y cuéntenlo a todo mundo, que nos pueden encontrar en Facebook y sobre todo en TikTok.
0: Ok, ¿cómo? ¿Los amantes de Lola?
2: Los amantes de Lola.
0: Oye...
1: Vamos a ver otra rola. Sí, ya sé. A ver.

0: aplauso masivo.
1: Para los amantes de Lola que están con nosotros, qué gustazo, ¿verdad? Qué alegría recuperar conversaciones, anécdotas, recuerdos, y que sigan todavía en el escenario, maravilloso. ¿Con qué nos despedimos?
2: Mira, iba a hacer una rola que los que te van a aburrir, uh-huh. Y esta no la ensayamos, igual nos sale mal.
1: La que dijo de la que dijiste podría ser.
2: No, vamos a intentar esa.
1: ¿Cuál es?
2: Hay rápida anécdota.
1: Venga.
2: Rapidísima. En vivo, pues yo muchas veces salía y decía, llevábamos como 5 rolas y todo, pues ¿qué quieren oír? ¿No? Entonces me ponía a cantar lo que el público pedía, así a la gente, ¿no? Y ya. Pero entonces, todos los demás decían, pero es que no hagas eso, no es profesional, no lo puedes hacer, no, porque no, ya sabes, yo, bueno, está bien, o sea, si no se divierten, está bien, mis abuelos, ¿no? Entonces, sobre todo el de las luces, es que el setting de las, me tiraron los rollos y decía, güey, bueno, está bien, ¿no? La última tocada, salimos a tocar y pues algo pasaba que no servía algo. Entonces me tuve que poner a improvisar mucho, ¿no? Para que. Y entonces yo decía, ya ven, que sí sirve improvisar así mucho, porque pues si no, ¿qué íbamos a hacer? Nos íbamos a bajar media hora del escenario a que pusieran todo en su lugar, para que quede perfecto. Nah. Bueno, esa es la anécdota. Y esta, y como estamos en ese mood, no la ensayamos, no sé si me va a salir bien, si me equivoco es culpa de Gazú. Va, pónganle el cariño a la voz, porque.
1: Póngale cariño.

0: integrantes de Lora con nosotros. Van a estar en el Blackberry en una fiesta de 15 años maravillosa, vestidos de tul, de rosa,
1: todo.
0: Con pastel. El próximo.
1: Chambelanes.
0: Chambelanes. ¿Puedo ser yo un chambelán?
1: Claro, por supuesto.
0: Sería maravilloso.
1: Por supuesto.
0: Con espada.
1: Todo.
0: Vestido de cadete.
1: Todo.
0: Ya está. Listo. 29 de noviembre en el Blackberry, amantes de Lora. Gracias por estar acá.
1: Gracias.
0: Y no se pierdan el podcast que va a quedar increíble.
1: Gracias.
2: Gracias.
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6: Las curiosidades de tus artistas favoritos. Cuando eran todos unos jóvenes, los integrantes de la banda Kings of Leon y hacían fiestas en su casa, su papá tenía un remedio infalible para correr a sus invitados. Metía chiles jalapeños al horno de microondas, provocando que los asistentes comenzaran a toser y llorar, y así obligarlos a irse.

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0: aquí está Ale, en este viernes 29 de mayo. Ale, ¿cómo estás? Qué gusto tenerte por acá con las recomendaciones que siempre nos tienes para que podamos ver, ir al cine o ver algo en pantalla de casa y la televisión.
1: Así es, Jessy, yo estoy muy bien, ¿tú cómo estás?
0: Bien, contento y ansioso de escuchar.
1: Pues mira, tenemos Amarga Navidad, esta película nueva de Pedro Almodóvar, que siento que ya tenía un rato que no había hecho algo. Y la verdad es que les puedo decir que esta sí me gustó. Creo que sus últimos trabajos no me habían gustado tanto. Digo, también a mí me encanta La piel que habito. Creo que es una cosa espectacular que hizo Almodóvar. Pero Amarga Navidad, la verdad es que tiene esta parte interesante que sus películas tienen. Se divide como en dos épocas. Vemos una parte en el 2004 y una parte en el 2025.
0: ¡Órale!
1: Y nos damos cuenta que en realidad en el 2025 vemos a este personaje Raúl, que en realidad él es un guionista que, ya sabes, tiene este como bloqueo creativo y entonces agarra la vida de alguien cercano a él para hacer un nuevo guión. Y ese nuevo guión es lo que vemos que está ambientado en el 2004. Okay. Entonces es una cosa extraña, ya que le agarras la onda y dices, ah, ok, ya entendí por dónde va. Pero no sé, me gustó mucho. Creo que es una nueva propuesta interesante de Almodóvar. Pero si son como primerizos en su cine, tal vez les va a causar un poco de confusión. Si ya conocen su cine, creo que les puede gustar. Entonces,
0: yo fíjate que no soy muy fan de Almodóvar, pero leí un poco de la película y sí se antoja.
1: La verdad es que sí está interesante, te digo, es una propuesta diferente a lo que venía ya haciendo.
0: Entonces, esto está en cines, ¿verdad?
1: Ajá, está en cines. Y también en cines tenemos algo de acción, que es Zona de Riesgo, que esta película está ambientada en Londres, más bien. Y digamos que hay unos como trabajadores que encuentran una bomba de la Segunda Guerra Mundial que no explotó. Okay. Entonces tienen que evacuar la zona y ese es el momento perfecto para que, digamos, ciertos personajes decidan cometer un robo.
0: Ok.
1: Entonces la verdad está bastante interesante, obviamente, como película de acción. Pues todo el tiempo estás así de que pegado al asiento y así de ¿qué va a pasar? ¿Va a explotar la bomba? ¿No va a explotar? Está bastante, bastante buena. Aparte tiene buenos actores, que es Aaron Taylor Johnson, que ya sabemos que es perfecto para acción. También tenemos a Theo James y a Sam Worthington, que en realidad no lo habíamos visto en otra cosa más que en Avatar. Entonces verlo en algo nuevo creo que también está interesante.
0: Perfecto, esto está
1: en cines también.
0: En cines también, estreno. Perfecto.
1: Exactamente.
0: ¿Y para plataformas?
1: Para plataformas ya vi The Madison.
0: Ah, ¿qué tal? ¿Verdad que está buena?
1: Está buena, aparte Michelle Pfeiffer.
0: ¡Hola, sí, claro! Espectacular.
1: Exactamente, y estuve investigando y este personaje estuvo escrito específicamente para ella. O sea, la buscaron a ella 100% para hacer esta serie.
0: Oye, ¿por qué nada más hay 6 capítulos?
1: Entiendo que sí van a sacar más, pero ya está confirmada una segunda temporada. Entonces, okay. No sé si más bien como que llegaremos tal vez a los 8 capítulos.
0: Ajá, y ya. Pero no han sacado más, ¿verdad?
1: No han sacado
0: más. Están 6.
1: Ajá.
0: Sí, yo me quedé picadísimo.
1: Ya sé. La verdad, sí está linda. Creo que me costaron trabajo los primeros 2 capítulos, ajá, pero ya después, ya.
0: No, está muy buena.
1: Está muy linda y creo que la forma en la que pues trata esta parte del duelo, creo que es muy interesante.
0: Pues ahí está. Ale, muchas gracias.
1: Muchas gracias.
0: Nos escuchamos el próximo viernes. ¿Dónde te pueden seguir para más recomendaciones?
1: En redes, yo estoy como Yo Soy Ale Rey.
0: Perfecto, Yo Soy Ale Rey en redes y en radio estará la próxima semana con nosotros. Ale, muchas gracias. Y yo les doy las gracias también a ustedes hasta el lunes, porque mañana hay resumen de 6 a 8, el domingo hay resumen de 8 a 10 y pues el lunes estaremos por aquí con todos ustedes en vivo. Gracias.
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1: Se puede decir que este gobierno de la Cuarta Transformación está lleno de buenas intenciones, pues hemos visto la implementación de una serie de estrategias encaminadas, sin lugar a dudas, a beneficiar al ciudadano común, pero que finalmente no han cumplido las expectativas, derivado de la improvisación de las mismas. Ejemplo de ello es la serie de inconvenientes que ha enfrentado en el renglón de seguridad pública, porque la formación de los agentes, en algunos casos, no tienen la preparación para la vigilancia y prevención del delito, y en otros no fueron formados para combatir los delitos llamados de alto impacto. Y hoy todo hace indicar que la Federación tuvo otra idea, y esta consiste en otorgar a la Guardia Nacional nuevas facultades en carreteras. A partir del pasado miércoles, los elementos de esta corporación están facultados para aplicar multas e infracciones de tránsito, dirigir y controlar la circulación vehicular, inspeccionar vehículos y documentación, verificar condiciones físico-mecánicas de los vehículos. También pueden emitir dictámenes técnicos en hechos de tránsito, elaborar actas convenio de accidentes, participar en revisiones de alcoholimetría y toxicología, cuando proceda, y coordinarse con la Secretaría de Infraestructura, Comunicación y Transporte para supervisar el autotransporte federal. En pocas palabras, la Guardia Nacional ya tiene facultades para hacer las labores de los legendarios y extintos policías federales de caminos. Y aunque no lo dieron a conocer, la presunción es que la Guardia Nacional División Caminos ha dejado de ser una policía especializada. Aunque la historia ha dado cuenta que las improvisaciones nunca han sido buenas, amén claro de la falta de capacidad por cuestiones de preparación técnico-académica para prestar un servicio, como es el caso del tema del tránsito federal. Por lo pronto se puede presumir que las carreteras ya estarán muy vigiladas. Esperemos que sea para bien, aunque las autoridades tendrán que entender que no se puede formar todólogos. De ahí recordar el refrán popular que reza: cada chango a su mecate.
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1: Buenos días. Son las 10:22 y les tengo tres buenas noticias. Quita el fondo, Miguel Elías. Primera buena noticia, voy a pedir aplauso para ella de parte de todo el Serpentario, por favor, que estén pendientes para el aplauso. Primera buena noticia, es viernes. ¡Bravo! Segunda buena noticia de este día, les tengo tres, les dije, es quincena. Y tercera buena noticia de este viernes es, y es real, no se burlen, no se rían. En 13 días va a haber un mundial con pocos juegos, pero es en nuestro país. ¿Pudiste ir a Rusia al mundial? ¿Pudiste ir a Alemania al otro mundial? ¿Fuiste a Río al otro mundial? Bueno, güey, algo chido vamos a agarrar. Algo, o sea, no sé, o sea, aunque sea los souvenirs allá afuera, el ajolocol, no sé, ya lo que sea que haya, unas hinches banderitas, unas gorras aplaudidoras, no sé, un chango mión, algo. Nos vas a ver el mundial. Así es que, señores, en 13 días hay un mundial en nuestro país. Señores, ahí está la maraca hecha con ahora el nuevo tarro de proteína de Manolo Fernández. Señores, muy buenos días. La verdad es que me da muchísimo gusto que sea viernes. Qué delicia, ¿no? Qué rico ya que sea viernes para poder, pues bueno, cada quien, como siempre lo digo, poder hacer lo que necesite hacer. Oigan, y además, qué padre el rollo del hot sale. Y todos me van a decir, uy, sí, Jordi, no manches, estamos felices contigo. Pero a mí sí me da mucho gusto porque la verdad hay promociones bien chidas. 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Y bueno, el programa va a estar buenísimo. Hoy viene Hugo Corona, obviamente, porque es viernes de pelis para la banda. Viene, por supuesto, Cabá también. Vamos a jugar Soundtrack VIP con Cabá. Va a estar buenísimo, va a estar padre. Así es que si yo fuera ustedes, no me movería a ningún lado porque creo que la vamos a pasar muy bien. Así es que, bueno, viernes 29 de mayo, viernes de sacar la basura, viernes de... ¡Ah! Dios mío, ya por favor que acabe. Yo hoy les puedo decir que voy a trabajar desde ahorita que arrancamos hasta como las 10:30, 11 de la noche. Pero, pues qué chido, porque cuando acabe mi trabajo de viernes, ya mañana voy a estar muy feliz y muy contento. Así es que bueno, perfecto. Bueno, y no es que no esté feliz y contento hoy, porque también mi chamba va a estar bien padre. Así es que bueno, estén muy pendientes. Oigan, varias cosas que decirles. Una de ellas es, ya hay fecha confirmada del Ring Royal. Este evento, que bueno, pues mi querido Poncho de Nigris ha hecho tan famoso y que el pobre ya me dio mucha pena, caray, porque le fue re bien, pero lamentablemente como que hicieron malas cuentas, como que se les fueron algunos detalles por ahí que no habían checado. Resulta que perdió 5 millones de pesos. Creo que mucho tuvo que ver con los derechos de las canciones, que metieron mucha música y que YouTube y en digital, o bueno, no sé si YouTube o quién, pero en digital le dijeron, no, mi reina, o sea, no. O sea, es como tienes que pagar por cada canción que pongas, y que ahí se le fue prácticamente toda la ganancia e inclusive tuvo que pagar. Pero bueno, estoy seguro que la siguiente fecha la va a hacer muy bien. Y el influencer regiomontano, les puedo decir que ya dijo que se va a realizar el próximo 2 de marzo del 2027. Pues bueno, ya lo van a saber por ahí y ahí está, para que sepan cuándo va a ser el nuevo Ring Royal. 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Oigan, y este, ¿qué tal? Me sorprendió muchísimo esto. ¿Se acuerdan que yo les había dicho cuando fue todo el asunto del Artemis, que hicieron esta misión tan interesante, que fueron a dar la vuelta a la luna, que por qué no se habían bajado y nada más habían visto? ¿Y se acuerdan que les había dicho? Es que por ahí anda el run run, ahí anda el corre y vida, así, como que dicen, como dicen en Televisa, pero es en los pasillos de la NASA. En los pasillos de la NASA andan diciendo, pues bueno, ya resulta que ya no es nada más el chisme Pati Chapoisesco. No, ya es real, señores. La NASA oficialmente acaba de anunciar que están ya los planes para construir una base en la Luna. Que ya el asunto no es llegar a poner una banderita, sino que el asunto es ya hacer una base lunar donde va a vivir gente, donde van a estar ahí, donde van a poner todo su empeño en seguir, pues bueno, obviamente investigando el espacio, investigando otras formas de vida, otro lugar donde podamos vivir. Fíjense qué cañón eso. O sea, ya no solamente estamos en el rollo de cuida el planeta, sino es como vete a otro, vete al siguiente. Entonces, este, ¿dónde va a haber bases lunares? ¿Dónde va a haber bases espaciales para poder vivir como en las películas? Pues bueno, ya dijeron oficialmente la NASA que sí, que es un hecho, que se va a hacer por etapas, que la primera etapa va del 2026. ¿Me pueden poner música lunar, este, cero gravedad, por favor? Este, la primera etapa va a ser del 2026 al 2029. O sea, a finales de este año van a ir a dar otra volteretilla por ahí a la Luna para ir a ver cómo van a bajar el material. Van a ir a bajar material y lo que está muy interesante es que se asociaron con Jeff Bezos, con la empresa Jeff Bezos que se llama Blue Origins, y entonces ya quedaron que pues ya ellos, entre la NASA y Blue Origins, van a hacer esto. Que por cierto, al pobre Jeff Bezos ayer le explotó la paloma, y real, aquí sí es muy neto. Ayer estaban haciendo unas pruebas para un cohete, no era un transbordador en específico, era un cohete, y que le explota, caray, explotó, ayer jueves en la tarde en Florida. Creo que fueron, no sé si fueron 220 o 2200, me imagino que fueron 2200 millones de dólares. Imagínate que te revienten, así de que ya tus 2200 millones de dólares ya no existen, ya no están, por más que seas el más rico del mundo, es muchísimo dinero, ¿no? Pues le explotó, gracias a Dios no iba tripulada, no iba nadie, era solamente una prueba, y explotó y se ve el fuego tremendo. Irónicamente, la prueba se llamaba prueba de encendido, caray. Y pues sí encendió, pero durísimo. Gracias a Dios no hubo nadie, ninguna vida que lamentar, pero sí mucho tiempo de gente trabajando y mucho dinero, ¿no? Bueno, las cosas que Jeff Bezos y Blue Origins van a hacer todo este rollo, este, van a hacer la primera etapa, se va a llamar Mark One Endurance, y la idea de esta primera etapa es que primero están llegando para ver dónde, cómo bajar todas las cosas. Segundo, van a mandar una segunda nave para bajar robots, y van a bajar robots, los cuales van a bajar todo el material. Ahora, el material son nada más entre 4 y 6 toneladas que van a bajar. O sea, parece poco. No dices, ah, pues es 4 toneladas de lo que maneja mi trailer aquí en la carretera Querétaro, ahí en Chichimequillas. Sí, güey. Pero ahora llévatelos para la luna. Ahí está más perro. Entonces la idea es que van a bajar primero los robots para empezar a construir, para bajar las cosas, y luego ya van a empezar a construir, que de hecho ya está el diseño de esta base. O sea, ya lo pueden ver inclusive en internet, pueden meterse a verlo. Está bien padre el diseño. Algo así como las nuevas, uno de ellos está tan moderno como una de las nuevas líneas del metro que están aquí ahora remodelando. Creo que la del auditorio, que pedo como... ¿Ya vieron la del auditorio? Como quedó como la de un como un Sonora Grill. Está bien bonita, quedó impresionante. Digo, yo me iría a otros detalles muy importantes que necesitamos checar del metro, pero bueno, por lo pronto quedó muy nice, quedó muy bonita, ¿no? Pero bueno, el asunto es que lo van a hacer, va a quedar van a empezar a construir. ¿Qué tienen que llevar al principio? Pues todo. Pues ¿qué van a llevar? Pues la varilla, el ladrillo, el cemento Cruz Azul, que espero que sea el que se use, porque pues obviamente somos campeones, ¿no? Entonces pues que se use el cemento Cruz Azul. ¿Qué van a hacer? Pues los cimientos, ¿no? Hacer los castillos. Me pregunto, que lleven botellas de PET para ponerlas arriba de los castillos, porque ya ves que cuando ponen la varilla así hacia arriba, pues se pone arriba, obvio, la tecnología mexicana, ponemos el refresco, ¿no? Ahí digamos que la botellita para que no te piques, para que no les vaya a pasar o se les vaya a picar ahí el traje de astronauta. El asunto es que real, todo esto ya es un hecho y lo que a mí me parece bien interesante, ya hablando muy en serio, es que lo van a hacer en la parte sur de la luna, en la parte que es más oscura, donde menos llega el sol, y esto es porque necesitan que haya, es la parte más fría de la luna y necesitan generar mucho hielo, y hielo que evidentemente posteriormente es agua, y para poder proteger más el hielo y que posteriormente puedan irlo poco a poco derritiendo y puedan seguir bebiendo y tomando agua los astronautas y la gente que vive aquí. Y ya, sí, ya, que esto ya es una gandallez, pero a la gente que le gustan las teorías conspirativas, por ahí hay una teoría que ya habían dicho que esto iba a pasar en algún momento de este siglo, y que cuando pasaba la gente que vivía allá y la gente que estaba en la estación espacial, en algún momento se rebelaba y se independizaba. Imagínense que pasa una cosa así, que encuentren la manera que se independicen y hagan un planeta nuevo, distinto al planeta Tierra, independientes, y así como Estados Unidos se independizó de Inglaterra, le dijeron, sí, pues sí, como que sí somos aquí, pero somos los Pilgrims, y aquí repartimos pavo y nos desmarcamos de los ingleses. Por eso los ingleses no les caen también los gringos, porque pues obviamente les parece como que es el estirpe de lo que ellos eran, y que a la mera hora ya se rebelaron. Entonces, pues bueno, no sé, ahí está. Me pareció interesante, me pareció padre platicárselos, pero ya oficialmente la NASA anunció que ya este año empiezan las operaciones para ponerse la primera base lunar, y va a haber seres humanos y bastantes viviendo en nuestro satélite. ¡Oh! Está cañón, ¿no? Pero bueno, señores, son las 10 de la mañana con 33 minutos. Yo ya me estoy quebrando los dedos y ahorita lo voy a platicar con Manolo, porque nos digan quiénes son los 26 seleccionados que dicen que ya el lunes máximo dicen. Pues espero que así sea, porque como ya les dije, confío en mi selección. Y bueno, señores, vámonos con todo. Es viernes, hay Soundtrack VIP, viene acabada, tengo boletos para regalar para el exacústico con Luis Fonsi. Están escuchando XFM, están en esta estación donde los adoramos, los queremos y queremos que la pasen muy bien. Y rapidísimo, vámonos con música. Creo que está perfecta para hoy. Creo que está perfecta para que levanten su ánimo. Creo que está perfecta para que celebren que ya se echaron toda la semana. Oye, un apapachito, ¿no? ¡Suéltense, mi querido Elías! ¡Ay, qué rico, señores! Por supuesto, estoy hablando del Gran Silencio. Por supuesto, estoy hablando de este viernes. Por supuesto, esta canción va dedicada a ti, amigo, amiga, amigue, ello, ella, elle. Para todo el mundo a bailar, a brincarle. ¡Caray, ya! ¿Te paraste temprano? ¿Lunes, martes, miércoles, jueves? ¡Caray, bueno, vamos a disfrutar! ¡Ya vívela! ¡Ya sube, ya gózala! ¡Ya te la mereces! ¡Ya, caray! ¿Tu jefe no te felicita? ¡Aquí yo te felicito, mamita! ¡Aquí yo te felicito, papito! ¿Le chingaste toda la semana? ¿Ahora pasarla bien? ¿A disfrutar? ¿A acabar el viernes de chambear? ¡Ya!

0: canción para arrancar este fin de semana. 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Manolito Fernández, ¿cómo estás a las 10:38 de la mañana de un viernes 29 de mayo?
1: Ya, con ese remate fue increíble, viernes. Bien, amigo, bien contento de saludarte, de estar con toda la gente en viernes. Sí, viernes, hoy en especial, que además es viernes de que no hubo clases en muchas de las escuelas por el consejo técnico y bla, bla, bla. Qué rico el tráfico, qué rico fue, después de las lluvias que ha habido en la ciudad, hoy amaneció como soleado, muy jijiji, muy jajaja.
0: Muy lingiriling.
1: Hoy, desafortunadamente, no, en este momento de mi vida no lo estoy comiendo, pero hoy descubrí que aquí cerquita, amigo, hay un carrito de chilaquiles de cochinita pibil.
0: ¿Cómo crees?
1: Sí. Entonces yo pasaré el anuncio al serpentario para que ellos vayan y se atasquen, malditos perros.
0: Ay, malditos perritos.
1: De chilaquiles de cochinita pibil.
0: Malditos perritos engrasados.
1: Maldito perritos
0: mantecosos.
1: Engrasados. Qué rico,
0: madre.
1: Sí, quiero chilaquiles de cochinita pibil. Pero bueno, en este momento no.
0: Me encanta que en México a todos le vamos sumando más calorías y más rico, ¿no? Es como, ¡ay, eso está más rico!
1: Sí, pues al final del día, yo pienso que es. La gastronomía es como la gata, pero revocada de mil maneras, sí. ¿No? Porque obviamente lo vi en tu blog, pero pues si sabemos, por ejemplo, esta taquería ultra nice, ultra carísima, pues sí, que es una carne de primera, una buena tortilla, o sea, es un taco.
0: Claro, es una tortilla hecha a mano con la carne premium.
1: Exactamente, y al final el espejo de no sé qué, es un mole. Y hay moles carísimos, o sea, pero bueno, pues qué maravilla que tenemos una gastronomía como la de este país.
0: De acuerdo,
1: amigo, decías que ya te comía las ansias, nos comen las ansias a todos de este país, pues a ver quiénes son los 26 seleccionados. La lista, lo hemos platicado durante estas semanas, todo mundo ya está dando sus listas. Y ya México parece que ya la va a dar. Obviamente no vayas a creer que porque ya FIFA les dijo la tienes que dar, no vayas a creer eso.
0: No.
1: La dan porque ya era la fecha que tenían pensada darla.
0: Porque ya era necesario.
1: Exacto, y están con que si uno se baja, uno sube, pues bueno, pues ojalá sea lo mejor.
0: Ellos ya saben, obviamente, ya la lista ya la tienen porque la tienen que mandar, o ya la mandaron.
1: Hay una prelista, o sea, hay una prelista de 50 y tantos jugadores que esa es como de, a ver, de aquí te prometo que de aquí sale. Entonces, claro, en teoría ya de ahí no se pueden salir.
0: ¿Pero no puede haber sorpresa?
1: Sí, por supuesto.
0: O sea, alguien que no estaba en la lista de los 50 y tantos y
1: sí,
0: que entre.
1: Sí, de hecho dicen que uno de los chavos que se quedaron ahorita como sparrings, que convocaron como sparrings para los juegos amistosos, que uno de ellos en especial, ofrezco disculpas, no me acuerdo su nombre, que le llenó el ojo al Vasco Aguirre y que parece que se anda colando, como que se anda queriendo colar a la lista. También ayer, sí, creo que es Luis Rey, creo que sí. También el día de ayer, hubo como una, ayer fue día de medios para la selección, entonces hicieron entrevistas uno a uno muchos de los seleccionados con la prensa. Ay, ningún Chile nos abona, de verdad. Ahora están diciendo que técnicamente no sería el sexto mundial de Paco Memo Ochoa, porque hubo dos de los que fue que no jugó.
0: Fue, ¿no?
1: Güey, pero era parte del equipo. O sea, y al final del día, pues sí, hay jugadores argentinos que son ahorita los campeones del mundo. Quizá hay jugadores de los 26 que no jugaron un solo minuto y por eso ya no son campeones del mundo.
0: Claro, sí, no.
1: O sea,
0: estás entrenado, estás listo para el momento, para entrar,
1: insisto,
0: o para no entrar.
1: Yo sé que llevo dos días zen y diciendo, güey, pero tampoco le busquemos chichis a los gatos,
0: bueno, wey, que algunas gatas sí tienen.
1: Ya sé, pero
0: bueno, solo, más bien todas las gatas.
1: Pero
0: tienen.
1: Solo los que están bajo la lluvia.
0: Exacto.
1: ¿Y sabes por qué? Porque maullará por ti. Maullará por ti.
0: ¿Cómo amo la canción de la gata bajo
1: ya
0: la lluvia?
1: Ya sé, no tiene que ver. Amigo, no sé si sepas el caso de este reportero de Televisa, Julio Ibáñez, no sé, sabes de lo que pasó.
0: No supe.
1: Desafortunadamente hace unos pues ya meses, desde marzo, él y su camarógrafo, su realizador Dani García, estaban en Sudáfrica cubriendo a la selección sudafricana. Uh-huh. Ya sabes, como el enemigo íntimo, es una sección que le llama Televisa Deportes. Entonces están un reportero con los sudafricanos, unos con los de Chequia, unos con los coreanos, viendo cómo qué hacen, ¿no? Así como hay reporteros coreanos que ya están aquí en las concentraciones de México. Pues sí, eso se estila. La cosa es que parece parece que volaron un dron para este reportaje en una zona que estaba restringida. Entonces fueron detenidos. Esto es algo que sucedió en marzo. Yo se los repito para la gente que no lo sepa. Fueron detenidos por la policía sudafricana y desafortunadamente fueron encarcelados. Estuvieron como acusados de terrorismo y espionaje por esa zona. Entonces, claro, desde ese momento se especuló mucho que si los habían dejado por ellos solos, tal. Relaciones Exteriores de México ayudó. Evidentemente, el Departamento Legal de Televisa claro, brincó. Alguna vez a nosotros como oficina nos pasó algo similar y en ese momento, pues, güey, pues, a ver qué te pasa. No similar de esta magnitud, pero sí, tú fue en ese momento la persona encargada de la empresa, la persona legal fue de...
0: Sí, si vas con una empresa, en otro caso, si dices, oye, vengo con Televisa o vengo con MBS en este momento, pues le pides al despacho o a la parte legal de...
1: Que te dé respaldo.
0: Que te ayude.
1: Exactamente. Bueno, la cosa es que ya en esta semana, en especial, se han estado ya pronunciando muchos de los compañeros de Julio Ibáñez, concretamente de TUDN, ya en algunos espacios y también en sus redes sociales diciendo, a ver, basta de especulaciones, y han leído como comunicados muy precisos diciendo, si no ha habido alguna comunicación hasta el momento es porque justamente el departamento legal nos pidió que paráramos esto para que no se hubiera más especulación. Lo que les puedo decir es que hay una gran posibilidad de que ya este fin de semana se presente la última audiencia y con una multa. O sea, lo que está diciendo, él ya no está en la cárcel. O sea, no puede salir de Sudáfrica porque está presentando un proceso. Están allá los dos, están muy bien. Claro que si le preguntas a cualquiera de los dos, dices, después de esto ya quiero llegar a mi casa.
0: Claro.
1: Están muy bien. Parece que este fin de semana habrá una audiencia y que todo, afortunadamente para él, para su familia, para la gente que lo quiere y para los mexicanos, parece que todo quedará en una multa económica, que además es una multa bastante accesible. Porque ya un juez ya desestimó, dijo, güey, no son terroristas, no estaban haciendo tal.
0: Es como estaban grabando material para su reportaje.
1: Exactamente. E incluso dicen que sus compañeros de TUDN, que él, como parte de la familia TUDN, él ya tiene asignaciones para el Mundial y que él estará como allá, parte del equipo. No, aquí. O sea, él va a estar aquí en el Mundial.
0: Claro, perdón.
1: En la inauguración acá, él va a estar trabajando. Entonces, parece que todo.
0: Es como lo necesitamos, ¿no?
1: Claro, hay mucho medio sensacionalista de en la cárcel y lo golpean y lo abandonaron y Televisa lo abandonó y la reacción. No.
0: Que no es así.
1: Entonces, afortunadamente.
0: Y fíjense que la policía en Sudáfrica.
1: El profe Ibáñez le dice.
0: La policía en Sudáfrica es bien dura. Nosotros estuvimos viviendo allá un mes, Manolo y yo.
1: Sí, mes y medio.
0: Y sí, fíjense que lamentablemente allá en Sudáfrica, pues hay mucho caco, hay mucha rata, la neta.
1: Sí,
0: hay gente bien amiga.
1: A mí me robaron.
0: Sí, bien amiga de lo ajeno. A Manolo fuimos a un concierto y en un segundo le quitaron el celular. Y entonces decían que los policías eran muy duros. Dijeron, cuídense de los dos. O sea, cuídense de
1: los buenos y de los malos.
0: Y los policías, si te agarran haciendo algo malo, son muy duros. Y creo que en general, en África, hay muchas situaciones así de robo. Me imagino que mucho, obviamente, por necesidad. A mí me tocó en algún momento ir a un safari y la verdad es que era un hotel, pues muy pues un hotel
1: de buena premium, categoría.
0: Sí, de una categoría alta. De estos hoteles que tienen las habitaciones arriba de los árboles.
1: Uh-huh.
0: Entonces, la verdad era muy bonito el hotel. Llegamos, llego yo con mi exesposa, nos sentamos. Ay, pasen, bienvenidos, una copa de bienvenida, pues como normalmente te reciben en esos hoteles. Ay, claro, tal. No, ¿quieren venir aquí a la recepción o quieren que les hagan su check-in aquí sentaditos en la mesa? No, aquí padrísimo, mesitas así chiquitas que había, ¿no? Como para jugar ajedrez, pero así muy bonitas, ¿no? Aquí está perfecto, ¿ves? Nos sentamos, perfecto. Mi ex pone sus lentes, unos lentes ahí X, lentes oscuros, los pone pero de sí de marca, los pone en la mesa y agarramos, nos paramos un minuto a tomar una foto, así, mira qué bonito allá los changuitos, toman las fotos, regresamos, había cuatro personas en el lobby, seis personas en el lobby, regresamos, dice, mis lentes, digo, ¿no los traes en la bolsa? No, ¿cómo que los acabo de poner aquí? Los traía puestos y los puse en la mesa. Y dije, no, es posible, o sea, aquí están, busca bien en tu bolsa. No, se lo robó uno de los meseros y nadie nos hizo el paro. O sea, es como decir, oye, aquí están unos lentes. Ah, sí, los checamos. Yo, oye, pero no jodes, ¿cómo que los checamos? O sea, estaban los lentes aquí los vemos. Claro que sí, señor, si los encontramos se los decimos. O sea, es como que es algo tan común. Y luego todavía nos dicen, oiga, sí le recomendamos que no deje nada personal. Como diciendo, sí, aquí la gente es bien uña. y este, y en cualquier momento se los, yo dije, en el hotel, con la gente del hotel, o sea, yo podría haber hecho un ultra pancho, pero ahora no soy así, dije, ay no, o sea, o hago un pancho de 2 horas
1: y tampoco sabes hacer panchos en sudafricano.
0: Exactamente,
1: en
0: Zulu, o empiezo a disfrutar mi vacación.
1: Claro.
0: Y como nos dijeron, se los vamos a mandar, seguro se los, nunca nos los mandaron, nunca los encontraron. Obviamente, fue uno de los 3 meseros o 4 que estaban pasando alrededor de. O sea, sí, yo creo que cuando hay mucha necesidad, pero lo que más me sorprendió no fue el robo, sino la postura de los gerentes y de los del hotel, es como, sí, sí, pasa, pero vamos, se los mandamos y los encontramos.
1: Sí, y claro, y por supuesto no es justificación, pero recordemos que es un pueblo relativamente joven, porque claro, ellos hasta hace muy poquito seguían siendo un pueblo esclavo.
0: Exactamente, lo platicábamos el otro día eso, ¿no? Pero bueno, señores, son las 10:48. 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Y no se pierdan la entrevista que tenemos esta semana de Juntos, ¿verdad, mi querido Manuel?
1: Exactamente, Josi Cuen, Jorge Medina, que estuvieron ahí, que nos cuentan absolutamente todo, este, su paso por la música, su paso por el regional, evidentemente, todo lo que han sido, la locura que están siendo. Ya fueron a la México, ya estuvieron en el GNP, ahora van a ser, creo que 62,627 auditorios nacionales, ya están completamente llenos. Entonces vale mucho la pena que vean cómo arrancó esto, y esta es la más reciente de este del canal, que por cierto hoy, amigo, Cristian Nodal nos hizo favor de invitarnos,
0: sí,
1: a su concierto en la México, este, así que si alguien me ve, no sea malito, invíteme algo de chupar.
0: Algo de
1: beber, mejor.
0: Sí, gracias a Cristian Nodal que nos hizo favor de invitarnos. Yo, lamentablemente, fíjense que acabando de trabajar.
1: Andas hoy, grabando.
0: Ando grabando y luego me voy a ir a Acapulco, aunque sea un
1: a
0: día.
1: A un evento.
0: De un día al otro, así para descansar un poquitito y estar aquí el lunes puntualísimo. Pero este, entonces no voy a poder ir al concierto. Pero
1: yo sí.
0: Disfruta
1: si
0: mucho.
1: Si alguien me ve, salúdeme. Díganme, yo te escuché en la mañana y ahora te veo aquí. Salud por ti. Es más, eso. Si me saluda, yo le invito a él una bebida.
0: Órale, que te. Uy, aguas, güey. Te vas a puedes encontrar mucha gente, amigo.
1: Al primero.
0: Llévate.
1: No soy tonto.
0: No soy tonto. 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Vámonos con musiquita, son las 10 de la mañana con 50 minutos. Saludo, Comando Godino y malditos perritos adorables, Moronga, sí. Hoy va a haber Moronga en ese programa porque viene Cabá y va a estar buenísimo. Soundtrack VIP con Cabá. Y ahorita vamos con Hugo Corona para hablar de todos los estrenos. Por lo pronto, Los Ángeles Azules, Belinda, por ella.

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1: 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La cantante María José y ex integrante del grupo Cabá llegó a abrir los conciertos en la Ciudad de México de Gwen Stefani y de Rihanna. 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
1: La secretaria de Administración de Tamaulipas, Luisa Eugenia Manutú Galván, aseguró que todas las licitaciones realizadas por el gobierno estatal se llevan a cabo con estricta transparencia y meticulosidad, cumpliendo con la normativa de la Ley de Adquisiciones. En relación con el proceso para la compra de 300,000 paquetes alimentarios destinados a programas de bienestar social, Manutú explicó que se trató de una licitación pública nacional en la que participaron varias empresas cuyo fallo ya se dio a conocer hace algunos días. La secretaria adelantó que además de la licitación de despensas, actualmente están en curso otros procesos como el seguro de vida para personal de seguridad pública, así como adquisiciones de combustibles y multifuncionales. La funcionaria recordó que el objetivo es evitar prácticas irregulares y elevar los niveles de transparencia para poder rendir cuentas a los tamaulipecos. La diputada local Eva Reyes González reconoció que los colectivos de búsqueda se han convertido en pieza fundamental para la localización de personas desaparecidas en Tamaulipas, al asegurar que son las propias buscadoras quienes realizan la mayoría de los hallazgos en zonas de riesgo y territorios controlados por grupos delictivos. La legisladora admitió que muchas veces las familias enfrentan las búsquedas prácticamente solas, sin recursos suficientes, exponiéndose a condiciones extremas y con severas limitaciones de seguridad, y que el 90% de ellos los encuentran y ellos reportan a la fiscalía. Eva Reyes destacó que uno de los principales problemas para los colectivos es la falta de recursos materiales y unidades adecuadas para ingresar a brechas, predios abandonados y zonas alejadas donde suelen realizarse búsquedas. La legisladora también reconoció que persiste un vacío legal importante, pues actualmente no existe una figura jurídica clara que reconozca formalmente a quienes realizan labores de búsqueda. Ninguno de los 43 municipios del estado ha entrado en el esquema de las 100 horas críticas y los apagones o interrupciones que se han registrado en el suministro de luz. Corresponden a fenómenos meteorológicos que han afectado a San Luis Potosí, Veracruz y Tamaulipas, es decir, al desplazamiento de las masas de aire que generan fluctuaciones en la línea de transmisión, que en algunos casos llegan a tocarse, generando un cortocircuito por el ángulo fasorial en el que se encuentran establecidas, así como caídas de postes o transformadores que causan daño en la red y, por ende, en el suministro de la luz. Así lo aseguró Walter Julián Ángel Jiménez, titular de la Secretaría de Desarrollo Energético en el gobierno de Tamaulipas.
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6: 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El disco en vivo Juntos del grupo Timbiriche fue producido y dirigido por uno de sus integrantes, Sasha Sokol. 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
1: 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El legendario Freddie Mercury usaba un piano como cabecera de su cama y aprendió a tocar acostado y al revés. Esto por si le llegaba cualquier inspiración al despertar.

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1: 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Y señores, hoy que viene Cabá, viene también Hugo Corona. ¡Oh! ¡Mucho gusto!
2: ¡Amigos!
1: Amigo, ¿cómo estás?
2: Muy bien, ¿y ustedes qué tal?
3: Bien, amigo.
1: Contentísimo de que estés aquí, amigo. Feliz de poder platicar de qué ver, qué películas, qué series, qué todo.
2: Antes de arrancar con esta sección, querido Jordi Rosado, amigo, muchas felicidades por ese campeonato. ¿Cuál? Bien ganado a los Pumitas.
1: Gracias,
2: muchas,
1: amigo.
2: Muchas felicidades. La fuerza, creo que se rompió el momento en el que siempre pierde contra el que nunca gana. Por fin se logró que el que nunca gana,
4: exactamente,
2: el que siempre perdía.
4: Ahí se rompió, ¿cómo se llama? El vórtex, o ¿cómo le llaman así?
2: Ahí, ¡prum!
4: Cruz Azul llegó, sí, no.
2: Sí, ¿no? ¿Estamos de acuerdo?
4: En esta cabina estamos contentos por Jordi Rosado.
2: Muy bien, muchas felicidades.
1: De hecho, el domingo voy a hacer una fiesta en mi casa. Nada más de que cumplimos una semana de campeones.
4: Ay, qué payaso.
1: Fiesta en mi casa.
2: Mira,
1: no, hombre, ¿cómo crees?
2: Fiesta en loco.
1: Pero estoy feliz. Amigo, ¿qué vamos a ver? ¿De qué vamos a hablar? ¿Qué onda con este fin de semana?
2: Esta semana traigo, ahora sí que de todo un poco. Entonces, empecemos primero por una película que estrenó en Prime Video la semana pasada. Apenas la pude ver. Es una película que se llama Jack Ryan. ¿Saben quién es Jack Ryan de pura casualidad? ¿Tienen alguna idea?
1: Me suena. Okay. Yo no, pero sí me está saliendo así súper en mi home.
2: Ok, Jack Ryan es un espía estilo James Bond.
1: Ajá.
2: Creado hace algunos ayeres en la cultura americana. Ya ha sido interpretado por diferentes actores y últimamente ha sido interpretado por John Krasinski, ¿no? El esposo de Emily Blunt y quien salió en The Office, la versión americana. Tuvo 4 temporadas como serie y al final decidieron que en lugar de hacer una quinta temporada iban a hacer una película completa. Y entonces Jack Ryan está ahora en Prime Video. Dice una película que si les gustan las películas de acción, les va a gustar. Si les gustan las películas de espías, les va a gustar. Si les gustan las películas con explosiones, les va a gustar.
1: Okay.
2: ¿Qué sucede? Que si no saben quién es Jack Ryan, nunca te lo explican en la película.
1: Okay. ¿Y es necesario saberlo?
2: Pues yo diría que sí, porque tienes que entender, se los voy a explicar rápidamente por si la quieren llegar a ver. Es un agente del gobierno de los Estados Unidos, ex CIA, que se retiró y que ahora le están pidiendo regresar porque existe una nueva amenaza que tiene que ver con la destrucción de Estados Unidos y de los gobiernos.
1: Ok.
2: Ese es el resumen. Eso es Jack Ryan.
4: James Bond.
2: Entonces ya no necesitan más y lo único que van a llegar es a ver una película muy disfrutable de acción.
1: Es como James Bond, pero más alivianado, o sea, no es
2: más. Más humano. Como más aterrizado a un tipo cualquiera.
1: A un día a día.
2: Ajá,
1: a
2: un
1: día
2: a día.
1: Pero tampoco es como un Indiana Jones.
2: No, para nada. Y tampoco es como un Ethan Hunt ni nada. Es como muchísimo más reservado. Pero sí creo que el personaje se quedó enfrascado, digamos, porque se creó durante la Guerra Fría. Y entonces sí es esta cosa de yo contra los rusos. Yo contra esos gobiernos.
1: Ya,
2: ahora lo están intentando modernizar, sin embargo, ahí se quedó.
1: Okay.
2: ¿No? Entonces, está muy entretenida, está divertida. Creo que es una película palomera para ver en casa.
1: Ok.
2: ¿No? Entonces, están. O la botana que quieran.
4: Está en Prime.
2: En Prime Video.
1: Está
2: en Prime Video y la pueden ver ya. 3 coronas, Jack Ryan, para que la vean.
1: Perfecto, muy bien.
4: Sí, a mí también
1: me parece acción y tal. Y además me meto al mundo de Jack. Y ya puedo ir a ver las anteriores.
2: Al moderno mundo de Jack.
1: Exacto. Oigan, hace rato estaba diciendo de que van a poner una estación ya más bien. Sí, una estación lunar. Y iba a haber gente ya en la luna. Y estaba yo diciendo que si iban a poner las varillas y tal, y que si le iban a poner arriba botes de PET, porque ya ves que luego ponen arriba las varillas cuando las dejan a la mitad. Y yo creí que era para que los albañiles no se picaran, la gente que está de construcción no se picaran. Me dicen, no, ya me explicaron aquí bien padre la gente y le voy a regalar unos boletos. Dice, buenos días, Jordi. Según el manual del mexicano, la botella de PET no se pone para lo que dices, para que no se piquen.
2: No.
1: En las varillas, se pone en las construcciones para que no caiga un rayo. O sea, se protegen todas esas para que no caiga un rayo. Ah. Entonces, la verdad, gracias por decirme lo Vico 80. Aquí le voy a poner ganaste.
4: Que no se conviertan en pararrayos.
1: Exactamente.
4: Ah, yo no sabía eso.
1: Yo tampoco, sí. Qué interesante. Aquí ya le puse ganaste, terminación 0665, mi querida Joss, para que pues podamos darle un regalito y que vaya a ver al exacústico con mi querido Luis Fonsi. ¿No? 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
2: Una serie documental que está en Netflix, que la verdad es que mientras más pasaba, más me sorprendía lo que sucedía. Es una de estas series documentales de crimen. Se llama Me debería de casar con un asesino.
1: Ok.
2: Habla la historia de una chica escocesa que en la pandemia empezó a salir con una, o sea, como que estaba buscando el amor y empezó a salir con un chico a través de Bumble. Se empezó a comunicar con él. Hablaron 2 días, se conocieron.
1: ¿Esto es de la vida real?
2: Esto es súper real. Y entonces en esa ida y venida, digamos, como de la relación, de pronto le dice: ¿te quieres casar conmigo? Sí, perfecto. Sus amigos se empiezan a dar cuenta de que algo no está bien.
1: Ajá.
2: Porque habían pasado un mes y ya se iban a casar. Y de pronto él le dice: oye, pues es que te tengo que contar algo. Y cometí un asesinato. Y entonces ella se pone a investigar y a investigar y a investigar y a investigar, y se empieza a dar cuenta que la persona con la que en teoría se va a casar pues no es tan buena persona como uno pensaría.
1: Ajá.
2: Son 3 capítulos. Creo que hubiera sido muchísimo más fácil hacer una hora y media
4: de película.
2: Pero la realidad es que está muy bueno y uno se da cuenta que no importa cuánto tiempo pase, no importa cuántos ejemplos nos ponga los amigos, las redes, los documentales, no siempre es tan buena idea tener citas en aplicaciones nada más porque sí.
1: Sí.
2: ¿No? Entonces tengan mucho cuidado, y ahí la verdad es que está muy entretenida, está muy bien contado, y conforme va pasando el caso, le quieres aventar un vaso a la chica en la televisión, porque es como de, güey,
4: amiga, date cuenta.
2: Ya, ajá, hay momentos en los que dices, ya. ¿No? Y todo el tiempo va pasando. Entonces, es un muy buen documental. Tenía mucho que no me sorprendía un documental de crimen en Netflix.
1: ¿Qué?
2: Y la verdad, vale mucho la pena. Debería de casarme con un asesino.
4: Debería Netflix, casarme con un asesino.
2: 3 coronas y media.
1: Ok, a mí me encantan los documentales.
4: Ya está en mi lista.
1: Me parecen rápidos, buenos, me gusta.
2: Cuando te atrapan, ahí sí, aplica cuando te atrapan en serio.
1: Ajá.
2: ¿No? Y eso creo que vale mucho la pena, sobre todo porque no hay como una fórmula realmente cómo va a desarrollarse el caso, y ver que es una cosa real, ajá, si te hierve la sangre un par de veces.
1: Me debería casar con el asesino, 3 y media, Netflix documental.
2: Así es.
1: Perfecto. Oigan, y aprovecho rápido para decir que con estos cambios de clima, uno ya no sabe ni qué poner. ¿Están de acuerdo? Que si llueve, que si no, que si tal. 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
2: Por último, en cines estrena un fenómeno bastante peculiar que nuestros hijos y su generación probablemente se muere por ver, pero porque existe un fenómeno detrás de ello. Se llama Backrooms, una película de terror muy curiosa, porque Backrooms es una serie de cortometrajes que se hicieron, que hizo Kate Parsons en YouTube, que se empezaron a publicar hace unos años y que mucha gente empezó a clavarse y a hacer lo que ahora se conoce como un lore o una cultura alrededor de ello, porque eran cosas inexplicables. ¿Qué sucede? Que de pronto alguien va por la calle caminando y encuentra que la pared tiene un hueco, se mete y entra a un mundo lleno de cuartos vacíos.
1: Okay.
2: Y conforme se va acercando y conforme va viendo, no todo es lo que parecen. Con esto en mente, Kane lo que hace es desarrollar una película que es esta película, porque se supone que cada backroom tiene su historia, y esta es la historia de este cuarto.
1: Okay.
2: Es la historia de un señor interpretado por Chiwetel Olofman, el cual entra a partir de su tienda, que está en un completo desalojo ya, ¿no? Porque uh-huh. ya va a cerrarla, y encuentra este cuarto y empieza a buscar qué es lo que está pasando.
1: ¿Dice que es película o serie?
2: Es película, está okay. en cines. Y la verdad es que la premisa es muy interesante, porque los cuartos, o sea, el miedo de entrar a un lugar desconocido me parece sumamente bizarro por sí uh-huh. mismo. Y cómo te va contando la historia y cómo lo va desarrollando, tiene un terror psicológico sumamente extenso, hasta que se le acaba el chiste. O sea, creo que es algo que si tú empiezas a ver a los 40 minutos, dices, pues, y luego...
4: Se agotó.
2: Y ajá. luego, y todo se basa en eso. Proyectan 120 millones de dólares a nivel mundial para este fin de semana.
4: Okay. ¿Por el fenómeno que es?
2: Por el fenómeno que es, porque los adolescentes quieren ir a verla, porque sí, sí, es una cultura a través de eso. Es una película que costó 2 millones de dólares y que si lo lograba va a ser un trancazo.
1: Es una locura de negocio.
2: Exacto. Entonces, por ahí va más bien esa taquilla, porque la empiezan a escuchar. Yo creo que la película no es tan buena. Llevé a Daniel a verla, a Daniel le voló la cabeza porque estaba muy clavado en eso. Y sí hay un montón de cosas que uno no entiende.
1: Sí, pero que a ellos les va a hacer todo el sentido.
2: Para ellos tiene todo el sentido. Entonces, vale la pena si quieren llevar a sus adolescentes a ver una película de terror. Que esta sea tu primera película de terror, va a ser bien interesante.
1: Es como el Kindle del terror.
2: Como el Kindle del terror que te debo ese curso. Sí, ya lo tengo.
4: Que esa es una frase, eso es un título de una película. El Kindle del terror.
2: Con Pedrito Fernández.
4: Sí. Con Pedrito Fernández. Que viene, hay una norita de este No dejes a los niños solos.
2: Ajá, no la he visto con
4: Ana Cerradilla.
1: Oye, pero, se ve buena, bueno, por lo menos el tráiler se ve buenísimo.
2: Sí, la película, sí.
1: También.
2: Pero vayan, bueno, está en el cine, vayan a verla. Para mí, 2.5 coronas, casi 2. Para Daniel le dio 4.5. Entonces, pues ustedes ahí comparen y vayan y sientan el backroom para ver cómo sienten.
1: Pregunta, ¿tú viste Vacaciones de Terror de Pedrito Fernández?
2: Sí, claro.
1: ¿Qué calificación le darías? Terror, o sea, el miedo, pasa a ver si
2: cuando la
1: arranco por ahí.
2: Cuando la vi originalmente, yo creo que sí, unas 4.
4: Sí.
2: Ahorita ya.
4: ¿Nunca la has visto?
2: No.
4: No, sí brincas.
2: Sí.
4: Yo
2: sí.
4: vi la mitad y dije, no, qué pinche necesidad, le apagué. Sí.
1: Es donde sale la muñeca, ¿no?
2: Sí. Sí. No, no. Sí, la 1 es mucho mejor que la 2. Pero sí.
1: ¿Dos?
2: Sí, claro. Igual con Pedro. Ahora, ahí ya fue con Pedro Fernández.
1: Ya no con Pedrito.
2: Ya no con Pedrito, pero sí, Vacaciones del Terror es un clasicazo mexicano.
1: Ok.
2: Pero sí, y
1: en pues su momento vaya. Le diste 4.
2: Sí, yo creo que sí, le podría haber dado 4. Ahorita sí, ya, pues nada.
1: Ok, perfecto.
2: Difícil.
1: Ahí está, Backrooms. Entonces, Me Debería Casar con un Asesino. Ese es el que quiero ver, el documental de Netflix. Y Jack Ryan en Prime, 3 coronas. Huguito, tus redes, tus datos, por favor.
2: Claro que sí, Hugo Corona en Instagram, Hugo Corona de Luna en TikTok, @tushy en Twitter. Cualquier cosa por allá. Les contesto rápidamente. Un saludo a Dafne, que la conocí en la semana. Uh-huh. Es una chica que nos escuchaba en República Checa.
1: ¡Wow!
2: Y que ahora está en México de nuevo. Y que justamente platicando con ella me dijo: es que siempre los escuchaba en
1: ¡hola, República. Dafne! Bienvenida, paisana. Pasa, por favor, a tu terruño.
4: Mi casa es tu casa.
1: Mi casa es tu casa. 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Regresamos, no le cambien.

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2: El Congreso del Estado aprobó por unanimidad la iniciativa promovida por la diputada Úrsula Salazar Mojica para declarar el 13 de junio de cada año como el Día de Oferente o Tianguista en Tamaulipas, en reconocimiento a la labor de miles de familias dedicadas al comercio popular. La propuesta presentada el pasado mes de marzo por la legisladora integrante del Grupo Parlamentario de Morena fue analizada en comisiones y regresó al Pleno Legislativo, donde recibió el respaldo unánime de las y los diputados de las distintas fuerzas políticas. Durante la presentación del dictamen, Salazar Mojica destacó que esta fecha representa un reconocimiento a quienes durante generaciones han sostenido la economía de miles de hogares a través del trabajo diario en mercados rodantes y tianguis. Asimismo, señaló que el comerciante oferente o tianguista representa el esfuerzo honesto de hombres y mujeres que fortalecen la economía popular y mantienen vivas las tradiciones comunitarias en colonias, plazas, ejidos y barrios de Tamaulipas. Ante el incremento de las altas temperaturas, la Secretaría de Salud de Tamaulipas llamó a la población a prevenir las enfermedades diarreicas agudas, al advertir que aunque actualmente los casos se mantienen dentro de parámetros esperados, la falta de precauciones podría disparar los contagios. La directora de Epidemiología, Julita Portilla Sosa, informó que en lo que va del año se han registrado entre 60.000 y 61.000 consultas por esta causa. Sin embargo, señaló que desde la semana epidemiológica número 17 se ha detectado un ligero repunte, principalmente en los distritos de Tampico, Victoria y Mante, así como en menores de 5 años. Para reducir riesgos, Portilla Sosa destacó la importancia de reforzar las medidas de higiene, como el lavado de manos, la desinfección de frutas y verduras, y mantener tapados y controlados los depósitos de agua. A iniciativa de comerciantes y el gobierno municipal, a través de la Dirección de Turismo, se ha lanzado la iniciativa de realizar el Barbacha Fest, actividad que será realizada en la plaza principal el 27 de junio, que busca resaltar la tradición gastronómica que identifica a esta región con la elaboración de barbacoa. Por esa razón se ha dado a conocer la convocatoria y la dinámica del concurso para premiar a la mejor barbacoa. La invitación es para taqueros y carnicerías, restaurantes, cocineros que elaboren este platillo. Se podrían inscribir equipos de 3 a 10 participantes para entrar a este concurso y conocer la mejor barbacoa, así lo informó el chef Marcos Luna, empresario restaurantero. Por su parte, la alcaldesa Patty Chio señaló que hablar de la barbacoa en el Mante es hablar de la familia y tradición de los mantenses, porque la barbacoa estilo Mante es famosa en muchas partes de Tamaulipas, incluso fuera del estado y del país, por lo cual esta actividad especial busca reunir a las familias, al comercio y demostrar que esta tradición gastronómica une a los mantenses. Para ORT, Areli Treviño.
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4: 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Ariadna Thalía Sody Miranda, o simplemente Thalía, empezó su carrera musical a principios de la década de los 80 como vocalista del grupo infantil Din Din.
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1: Ay, señores, es viernes y no hay más regalo que viernes, porque ese regalo, en serio, ver a gente que quiero, amigos, gente que adoro y además un grupo tan exitoso como Cabay, verlos juntos, no lo puedo creer. Señores, René Ortiz, Daniela Magún, Sergio Ortiz, Erapio Quijano, Fede, Federica Quijano. Claro, ¡qué alegría! Cabá está en la casa. Fede, ¿cómo están?
3: Pues felices de estar aquí contigo y con todos ustedes. La verdad es que hace mucho que no estábamos aquí en tu cabina y la verdad es que qué padre. Estamos emocionadísimos.
1: Y yo decía ahorita que entraron y se lo comentaba
3: casita,
1: a Manolo,
3: decía la Dana,
1: que somos tan amigos y hemos crecido tanto tiempo juntos que a todos los he visto, los hemos visto, pero por separado. Pero verlos juntos es muy lindo porque es como, es Cabá, es Cabá. Es como, no solo son nuestros amigos y cada uno con el cariño que les tenemos, juntos son Cabá. Dani, ¿cómo estás?
4: Estoy feliz de estar aquí. Como dice Fede, nos sentimos en casita con ustedes, en esta cabina, platicando, felices de poder presentarles un proyecto nuevo más en nuestra carrera. Entonces, pues nada, encantados.
1: Apio, ¡qué gusto verte!
5: ¡Qué gusto!
1: Te imaginé en el astral. No.
5: No, pues yo ando muy, muy contento también. La verdad es que, como bien lo dices, hemos hecho también proyectos independientes y ha sido maravilloso. Pero pues la familia Cabá, que somos ahorita los 5 que estamos aquí, muy emocionados con este proyecto de Ocrilú, que es súper mágico, súper divertido, disruptivo, con una propuesta tan original y tan diferente. Entonces, pues me encanta que podamos estar aquí presentándole a ustedes, porque, pues bueno, aquí siempre se presenta lo mejor.
1: Ay, gracias.
5: Ay.
1: Me da mucho, no sabes qué gusto me da verte. Igual, René, ¿cómo estás, amigo?
6: Muy contento, la verdad, de estar con ustedes. Siempre es un placer. Y pues, a ver qué pasa. ¿Qué tal?
1: Exacto, va a estar buenísimo. Te vamos a platicar de Ocrilú, que además hoy, obviamente, va a haber Soundtrack VIP, Manolo Fernández. Bueno,
7: vienen a retarnos.
1: Vienen a retarnos.
7: E incluso amenazarnos.
1: Sí, a ver, te digo algo.
5: Ardidos somos.
1: A ellos sí les tengo miedo, ¿eh?
7: Yo también.
1: Porque estos son muy metidos en la música y son muy clavados. Mi querido Serge, ¿cómo estás? Qué gusto verte.
7: Bien, fíjate que muy emocionado por el concierto de mañana, que ya sé que vamos a platicar ahorita de eso, pero bueno, como que ya llegó y se viene encima y estamos muy contentos de todo lo que hemos preparado para la gente, para que mañana en la Arena Ciudad de México nos acompañen. Y nada, feliz de verlos como siempre, con mucho amor y mucho cariño.
1: Igual, a ver, hay un proyecto nuevo que se llama Ocrilú, que lo acaba de decir en este momento el querido Apio, pero a mí me encanta verlos juntos como grupo, o sea, porque los vimos en el 90s Pop Tour, pues mucho tiempo, primero la gira OV7 Cabá, luego el 90s Pop Tour. ¿Alguien me puede dar un resumen ejecutivo rápido de lo que ha pasado con Cabá?
4: Yo te lo doy.
1: Ok, adelante, Daniela. ¿Qué ha pasado con Cabá? ¿En qué momento están?
4: Estamos en un momento lindo, como tú dices. Primero tenemos la suerte de seguir haciendo música juntos, de seguir dedicándonos a lo que amamos juntos, poder seguir viviendo de este trabajo que es maravilloso. Regresamos con la gira OV7 Cabá. Uh-huh. Después estuvimos muchos años en el 90s Pop Tour.
7: Seguimos.
4: Fede y el Apio decidieron bajarse de ese proyecto y con los años hemos aprendido a tener la sabiduría y la madurez de poder respetar las decisiones de todos, que la juventud no nos los daba y los años no los ha dado.
1: O sea, en el 90s Pop Tour
4: estamos, estaban Sergio, René y yo.
1: Okay, y han seguido, ¿no? Y siguen todavía.
4: Pero seguimos haciendo conciertos como Cabá, por suerte, muchos conciertos como Cabá, nosotros 5. Okay. Y ahora llega este proyecto a nuestras manos, que se llama Ocrilu, una invitación a nosotros formar parte de este proyecto. Okay. Pero nos llega en un momento increíble, Jordi, porque empezamos con la celebración de los 30 años de la calle Las Sirenas. Okay. Aunque ustedes no los crean.
1: De la calle Las Sirenas. La calle no de Cabá.
5: No, de Cabá. Joven, Jordi.
1: No, no, nada, joven, ¿no? Cabá, ¿cuánto tiempo lleva?
7: Es que yo los conté. Está
1: calma. 33 años.
3: Cumplimos 34. Ahorita, el próximo mes.
4: Entonces, llega este proyecto a nuestras manos y nos dicen, a ver, nos encantaría que Cabá se sume a Ocrilu, que queremos hacer el concierto de Cabá mañana, Arena Ciudad de México, 9 p.m., el concierto de Cabá, todos nuestros éxitos, pero vamos a estar inmiscuidos con todo lo que es el arte drag. Las mejores, bueno, no voy a decir las mejores, pero 10 drags internacionales impresionantes, de muchísimo renombre, de muchísimo respeto. DJ Aaron va a estar ahí llevando el hilo conductivo del concierto de principio a fin. Okay. Va a estar como invitada especial Lin-May, ¿por qué no? Y porque nos conocen. A los Cabas nos gusta hacer cosas disruptivas. Sí. Nos gusta salirnos de nuestra zona de confort, hacer cosas nuevas, atrevernos tal vez a lo que, si a otra persona se lo proponen, dirían, no sé. Nosotros decimos, claro que sí, vamos a hacerlo súper bien. Hicimos arreglos nuevos para todas nuestras canciones. Okay. Tenemos vestuarios nuevos. Wow. Realmente ensayamos mucho el concepto. O sea, si vamos a hacer algo, lo vamos a hacer bien.
1: Siempre lo han hecho así, la verdad.
4: Así es.
1: Siempre ha sido así, Cabá.
4: Así es. Entonces, estamos felices de poderlo presentar mañana. Es la única oportunidad que tenemos para presentar Ocrilu. Y la verdad es que estamos nerviosos, emocionados, porque es pues algo nuevo, diferente, y nos encanta salirnos de nuestra zona de confort desde el día uno, les consta.
1: A ver, algo que quisiera mencionar es, siempre han sido así, siempre han sido muy profesionales, muy propositivos, con cosas muy nuevas. Yo empecé a verlo aquí en la Ciudad de México, nos están escuchando toda la República y seguro va a haber gente de toda la República, pero aquí en la Ciudad de México empecé a ver los pósters y las vallas con sus fotos y con el nombre de Ocrilu, y muy fresco, muchas, digo, qué impresionante que después de 33 años siempre con las mentes creativas y unidas puedan seguir haciendo cosas nuevas. Entonces, mañana es la oportunidad para ver el Ocrilu. Primero, ¿qué significa Ocrilu? Entendí ya más o menos un poco que va a ser como un proyecto con puros éxitos, pero que además tiene una envoltura distinta. Es así, quien quiera.
7: Así,
3: ¿no? Sí, básicamente Ocrilu ya se había hecho un concierto antes. Ajá. Con Rocío Banquels. Ocrilu es una canción de Rocío Banquels.
1: Okay.
3: Era lo que era la calle de las sirenas, un poco, ¿no? Donde hablas de este mundo fantástico y de todos estos, de soñar y de atreverte a hacer todo lo que a lo mejor crees que no puedes hacer. Entonces, ese es un poco Ocrilu, y lo que nosotros decimos que es donde existe y vive la calle de las sirenas. Okay. Donde está y donde es transportarte un poco a este mundo de imaginación, de fantasía, de sueño, en donde tú puedes ser quien tú quieras ser. Entonces, este es un poco la idea de todo el concepto, es seguir soñando. A toda la gente les recomendamos que vaya, que lleve alas, que lleve coronas, que lleve lo que quieran, que se vayan como quieran, pueden ir. Es una celebración a la vida, es una celebración a la inclusión, es una celebración a la autenticidad, a romper con todo lo establecido dentro del marco, ¿no? Claro. ¿No? Pero sí romper y atreverte a descubrir quién eres en realidad, ¿no?
1: Y saben que es lindísimo que Cabá siempre ha sido así. O sea, sí. Si tú dijeras qué grupo ha sido inclusivo, disruptivo, abierto, desde la esencia, no solamente desde, porque ahora el asunto inclusivo puede ser hasta de venta, ¿me explico? O sea, claro. Yo he visto hasta marcas que se suben a cosas. 100%. Nunca estuviste ahí, papito. O sea,
7: ahora sí, mi ciela.
1: Pero, o sea, si yo me imagino un concierto con drags, con alas, con todo, con donde amor es amor, donde tal, digo, claro. Cabá siempre ha hecho así, desde el día uno, desde los overoles de Al Pasar. O sea, claro, es auténtico, es real.
5: ¿Sabes qué? Siempre hemos sido observados por ello, por ser como también disruptivos, a veces irrelevantes. Y siempre nos han puesto como este tipo de títulos. Pero ¿sabes qué pasa? Que la vida puede tornarse, entre la disciplina, la rutina, el día a día, la cotidianidad, algo muy aburrido, muy tedioso. Y la gente, lo que nosotros desde el día uno, Cava, que he empezado, hemos dicho, hay que ser auténticos, hay que ser diferentes, hay que sacar nuestra personalidad. Ya hasta en las fiestas de Halloween, ya, ni, ya se ponen nada más unas orejas de gatito y vengo del gato, no sé qué. No, a ver, o sea,
1: ¡Ay, qué gato!
5: No, pero la verdad es que la gente se vuelve, se vuelve más tediosa con el día a día. Y nosotros decimos no. Y Okrilú viene a romper con todo.
1: Me encanta.
5: Eso.
1: Entonces es mañana. En la Arena Ciudad de México.
7: 9 de la noche.
1: Todavía se pueden conseguir boletos, claro, René, Sergio.
6: Claro, en Superboletos pueden conseguir los boletos. Ojalá encuentren porque...
7: ya claro, se están acabando.
1: Es que, sí. Claro.
7: Pero queremos que sea sold out, así que vayan a comprar.
1: Sí, sí. Ah, padrísimo. Entonces, bueno, y les digo algo a toda la gente. Vamos a ir rápido a corte, voy a ir rápido a música. Pero no dejen de ir a este nuevo proyecto de Cabá o Krilú. Aprovechenlo, seguramente mañana va a ser, pues está toda la carne del asador mañana en la Arena Ciudad de México, que es, pues son 20 mil personas, es una locura de gente. Locura. Son dos auditorios al mismo tiempo. Pero es, seguramente después los veremos en otros lados. Sin embargo, yo no me la jugaría. O sea, yo iría a verlos mañana, seguro. Pero como sé que ustedes hacen las cosas de bien, sé que vamos a poder ver muchos Okrilús después, pero por lo pronto vayan mañana y ya el lunes platicamos y vemos este qué onda. Bueno, es una producción muy grande, es como aprovechen ahorita más bien.
7: Sí. Más bien aprovechen ahorita, vamos a seguir celebrando la calle de las sirenas, te cuento después del corte.
1: Va, perfecto. Señor, después del corte nos vamos a ir ya a Soundtrack VIP, ¿estás de acuerdo?
6: Exactamente, estamos listísimos.
1: Vamos a jugar este prevenido porque
5: ándale.
1: Vamos a ver si Cabá puede subirse a los finalistas.
5: A morder el fango.
1: Vamos a ver el fango. Regresamos.
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6: 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La cantante Adele llegó a fumar hasta 30 cigarros al día, pero lo dejó tras ser operada de las cuerdas vocales. 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
1: En sus audífonos, la idea es muy fácil. No. Ahorita se los van a dar, ahorita les van a dar unos audífonos. La idea es, tienen que escuchar la canción y el primero que diga qué canción. Aquí se tiene que decir el nombre de la canción y quién la canta. Exacto. El nombre tiene que ser exactitito y quién la canta. Exacto.
2: Featurings incluso.
1: Exacto.
2: ¿Eh?
1: Y vamos a hacer puntos. Por primera vez vamos a hacer Cabá contra Manolo y un servidor.
2: Sí,
1: o contra
2: Jordi Nexa,
1: contra
2: sí.
1: dos, pero. No la podemos jugar, ¿no, amigo?
2: Sí, señor. Nacimos
3: Manolo,
2: para esto.
3: Manolo, te ves muy guapo.
2: Muchas gracias,
3: muy
2: señor.
3: Delgado.
2: Muchas gracias. Es que si no, mañana no voy a entrar en letardo que voy a Ocrilú. Si no, no hubiera entrado.
4: Hay que prepararse.
1: Me gustaría verte de drag, amigo, fíjate.
2: Fíjate que en el podcast, que en Mate con Piquete, un día dijimos que me iban a draguear.
1: Sí, creo que tienes
5: está
1: todo.
5: Divertido, pero
1: tienes
5: no
1: la altura,
5: fácil, ¿eh?
1: Tienes todo. Sí,
3: no. Todo.
1: Sí, tienes todo, amigo.
2: ¡Ay, basta!
3: ¡Michela!
1: ¡Michela! Vamos a jugar ya, vamos a hacer un ejemplo muy rápido. Okay. Okay?
2: Okay.
1: Nos vamos a poner una canción nada más de ejemplo. Cada canción tiene diferente puntaje según la complicación de la canción. Las canciones las
3: apretamos
1: están.
3: Gritas,
2: tú dices apio.
1: Apio.
2: Y con eso es como shot. Es el primero.
1: Es como un shot. Ahorita van a ver una. Pongan una canción donde podamos hacerles el ejemplo para que cada uno entienda rapidísimo. Y va a haber cuartos de final, octavos de final, cuartos de final. Y vamos a ver qué programa de tele, grupo o podcast le gana a, nos gana a nosotros, que está, no está tan, nada difícil, la verdad.
2: Sí, no.
1: Porque hay gente que es muy buena.
4: Okay.
1: Marta de Baile está perrísima. O sea, hemos jugado cañón.
5: Sí. Contrincante.
2: Sí, Faisy nos ganó uno, nosotros le ganamos uno a Faisy. Aquí las vecinas, Luzma y Tamara, también nos ganaron uno, les ganamos uno.
1: Exacto. Sí. Hay ida y vuelta. O sea, hoy es la ida y el próximo viernes viene la vuelta, pase lo que pase.
4: Okay.
1: Puede ser que gane usted los dos, o uno y uno. En fin. A ver, venga el ejemplo, por favor, todos listos. Súbanle su volumen y escuchen. Aquí el primero que adivine la canción grita su nombre, ¿ok?
2: Ok.
1: Adelante.
2: Manolo.
1: ¿Ya?
2: Sí.
1: Pasamos 2-3 segundos para que la gente juegue. ¿Ok? ¿Qué es?
2: Sí, es Chayanne, es torero, ¿no?
1: Uh-huh. Esa sí es Chayanne y es torero, ¿no? Es el torero.
3: De lunes a domingo, okay.
1: Digamos que él hubiera dicho nada más Chayanne. Y hubiera dicho Fiesta en América.
4: No.
1: Entonces tú te la puedes robar.
4: Okay.
1: Y dices, no, Chayanne,
5: torero.
1: Salomé. No. Oye, y de repente dice René, Chayanne, torero. Y el último que lo dice es el que tiene el punto.
5: La canción.
2: Sí, esa es la manera que apañas.
4: Apañas.
2: Entonces, o sea, ya apaño. Si
5: pero
2: digo Manolo.
5: Apañar y luego ver qué canción es.
2: No, será
1: pero
2: trampa.
1: Sí, pero vas a tener. O sea, en cinco segundos tienes que decirla.
2: Okay.
1: Y si no, se le está regalando a los
2: pasa para nosotros.
5: Sí, señor. Para apañar y luego.
2: Si dice Sergio, pasan cinco y no, el turno pasa para
5: perfección.
1: Señores, soy Cabá contra Jordi Nexa, Jordi Nexa contra Cabá.
3: Yo dije, qué buenos son.
1: Bueno, sí la agarraste muy rápido.
2: Sí, es que
1: sí la agarraste muy rápido.
2: Es que Chayanne es Chayanne.
1: Que quede claro que nuestros productores no nos ponen canciones para nosotros, ponen para todo el mundo.
4: Okay.
1: Y si ustedes quieren que la güera o tal se vaya, que Lore se vaya y ponga canciones,
4: confiamos.
1: Puedes subir y poner canciones.
5: No, aquí confiamos en su transparencia,
1: perfecto.
5: En los años de amistad que no quieren perder.
1: Exacto. Okay. Arrancamos, señores. Vamos rápidamente, vengan. Cabá en Soundtrack VIP, prevenidos, además son compositores. Les gusta la música, productores, tienen todo. Así es que, ¿listo? ¿Por cuánto? Por un punto. Arrancamos por un punto, todos prevenidos. Juega Cabá contra Jordi Nexa. Y juegan ustedes allá afuera también si quieren boletos de los que he estado regalando hoy. Jueguen con nosotros Soundtrack VIP. Manden su WhatsApp al 5584-111407. Y quien gane allá afuera también se gana boletos, ¿no?
2: Están concentrados.
1: Sí, están súper concentrados.
2: Están
1: sí. No, pues ya te vieron que te pusiste bien perro. ¿Listos? Cabá contra Jordi Nexa. Arranca por un punto. Ahora. Fue primero Fede.
6: Yo, Soda Stereo. Soda Stereo, música ligera.
2: No. Jordi.
1: ¿Jordi es Héroes del Silencio?
6: No. Es Soda Stereo.
1: Entonces va.
5: Sí es.
3: Soda Stereo.
6: Música ligera.
2: Micro.
3: Soda Stereo. Y la música ligera.
2: Manolo. Soda Stereo de música ligera.
1: Exacto. ¡Eso! Muy bien.
4: Ah, o sea, es así de.
2: Sí.
1: Exactito. De música ligera. No, y espérate que no nos pongan un featuring de reggaetón porque si te mueres.
4: No.
1: O sea,
4: no sabía que tenía que ser tan exacto.
1: Sí.
3: O sea, ustedes son así de tus pompotas de tal.
2: Sí.
1: Ajá. Ok, Jordi Nexa lleva un punto que va a cero.
2: O sea, para que me entiendas, no puede ser Calle de las Sirenas, es la calle de las Sirenas.
3: Artículos.
5: Ajá.
1: Sí, y es la compusieron en un hotel bien pachecos en el cuarto del hotel y ahí punto extra.
6: A ver, el disco y la canción no se llama La Música.
1: ligera. No, de música.
2: De música ligera.
1: Micro, micro, micro corazón, no se te escucha nada. Ok, perfecto, vámonos, ¿listos?
2: De música ligera.
1: Perfecto, vámonos. Un punto, Jordi Nexa, cero, Cava.
2: ¿Tres
1: por
2: puntos?
1: Tres puntos. Ajá. Buso, esta es importantísima. Tres puntos, todo el mundo prevenido. Fíjate, yo ya volteé para que no se vea quién me escribe.
2: Sí, también, ¿verdad? Micro.
1: Ok, ¿listo? Por tres puntos, Cava contra Jordi Nexa. Juegan ahora.
3: Apio.
1: Sergio. Jordi.
3: Apio.
1: Ok, sí. Apio, Sergio,
3: Belinda,
1: Jordi.
3: Belinda.
1: Micrófono.
3: Belinda.
2: Cinco. Cuatro. Tres. Dos. Uno.
1: Sergio.
3: Sácame.
1: No, porque el segundo fue Sergio.
2: No, pero es...
1: Uno.
2: Ajá.
1: Jordi, Bella Traición, Belinda.
5: Bien, por tres puntos, Jordi.
1: ¡Bien! ¡Bien, equipo! Bien.
5: Bella Traición.
4: Venga, cabal.
1: Uno, dos, tres. Ahí está.
3: Ahí, es que también saberme el, sí, el nombre y la exacto. Conjunción.
1: Si Jordi en Exa, cuatro, Cava, cero. Venga, venga, Cava, vamos. Pónganse. Dejen sus teléfonos y pongan atención. Venga, vámonos.
6: Me van a poner la araña.
1: ¿Listos? Ah, no, entonces sí. Checa tu teléfono. Por dos puntos. Todo el mundo prevenido, dos puntos. Cinco, cuatro. Toda la gente jugando allá afuera. Jordi en Exa contra Cava. Ahora.
5: Duerme.
2: Sergio.
6: Gracias.
1: Jordi.
2: Sí, Manolo. Sí, bueno.
5: El gran silencio. El gran silencio.
1: ¿Ah?
5: Duerme soñando.
1: ¿No se llama Duerme soñando?
2: No.
1: Jordi, Jordi.
5: Perdón. No.
1: Ok, dilo.
5: Ay.
7: Lleno de amor.
5: Se me fue. Lo perdí.
2: Jordi.
1: Jordi, la vida, el gran silencio.
6: Gran silencio.
5: La vida,
6: ¡ah!
5: ¿Yo
1: te lo
5: cae? No. Sí lo cantan ellos. Así ayudándole.
2: O sea, es el gran silencio.
5: Duerme soñando.
2: Duerme.
1: Jordi,
5: Dormir soñando.
1: ¡Bien! ¡Bien! Primeros puntos de Cava.
2: ¡Madre!
5: Casi
2: le robamos.
1: Dos puntos.
4: Salvando el orgullo.
1: Muy bien. Cava abre.
5: Hasta los lentes me quité así aventado.
1: Cava abre dos puntos. Muy bien. Cava dos. Jordi Nexa cuatro. Muy bien. Pero ya abrieron.
2: Ay, y ya entendieron el concepto de robo.
1: Sí, muy bien.
3: Nos estás pedereando muchísimo tus puntos. Ya vas. No, sí.
2: Es que oye, tiene enfrente
1: el. Pero no hay forma de entenderlo más rápido que jugarlo en chinga, ¿no?
2: Sí, no. Sí.
1: Es como, no sabes cómo es el sexo hasta que ya dices, ah, eso sí, hola.
2: Ah, de esto se trataba.
1: Ah, sí se siente rico.
5: Hay gente que juega y nomás no le agarra, dicen por ahí, ¿eh?
1: Ok, vale. De esto se trataba el trío. Órale, está chingón.
3: Vámonos.
1: Ok, por dos puntos. Ok, dos puntos, siguiente canción. Todo el mundo prevenido, escuchando. Todo el mundo jugando allá afuera, señores. Soy Cava contra Jordi Nexa. Ahora.
5: Sergio.
2: Manolo.
1: Jordi. Ay, oh, qué buena canción. No me acuerdo cómo se llama, pero... Ah, no, claro.
5: The Cure.
1: ¿Mm?
5: Friday, I'm in love.
2: Yes. Sí.
1: ¡Eso! Señores, hay empate. Hay empate. Dos puntos, Cava. Súbele. Qué buena canción.
2: But Friday,
1: I'm in love. ¿Y qué día es hoy?
7: Yeah.
1: Friday. A ver, rápidamente, levante la mano a las tres. ¿Quién está enamorado? Una, dos, tres.
3: ¿Quién está enamorado? No, lo mío ya trascendió.
1: Ok. Amor, ok, bueno, muy bien. Levantó la mano Fede, René, Sergio, Manolo y Jordi. Muy
5: no
1: bien,
5: especificó perfecto. Que fuera de una persona, Pio. Puedes ay, estar enamorado ay,
1: de la vida. No, sí, sí, era de persona. Muy bien. Ok, señores, estamos empatados. Se pusieron perrísimos los Cavas. Muy bien.
4: Bien, okay. Sergio, salvando el orgullo. Señores,
5: vamos, muchachos, sí podemos.
1: Señores, no nos quedan muchas más opciones, ¿eh? Porque no. Tenemos que terminar rápido. Nos quedan tres canciones más.
2: Venga.
1: Tres canciones más. Y en esas tres canciones se tiene que definir qué pasa. Sí, tres, ¿no? Prevenidos. ¿Por cuántos puntos, mi querido Tony? Tres puntos. Esta es importante.
5: Buena esta.
1: Estamos 4-4. Cava 4. Jordi Nexa 4. Prevenidos. Todo el mundo jugando allá afuera. Estés en tu coche, en la República Mexicana, en Estados Unidos, donde estés. Juega ahora. Jordi.
2: Sí.
1: Oh,
2: sí, sí.
1: Buena canción.
2: Sí.
1: Jordi. La dejo tres segundos más para que la gente juegue.
4: Ay, no.
1: Una, dos, tres. Es Motel. Y la canción se llama Dime Ven. Bien, bien, equipo. Bien, equipo. Uy, es buenísimo.
3: Pero ustedes de hoy no saben nada de mate ni nada, ¿verdad? todo su inteligencia está en la música. ¿Dónde está la filosofía? ¿Dónde está el arte?
1: ¿Dónde está el arte?
3: ¿Dónde está el arte? La cultura.
5: Hoy les mando muchos besos a los moteles.
2: Ay,
5: los
2: sí, qué sí. Bueno.
1: Son lo máximo.
2: Luego les contamos una anécdota que tuvimos con ellos en un programa de televisión que grabamos con ellos. Qué
5: yo
2: vergüenza.
5: Tuve oportunidad de trabajar con ellos en su segundo disco y fue una experiencia increíble porque son grandes amigos desde antes que fueran Motel. Con Billy lo conocemos desde que éramos
2: y pedazo de artistas, ¿eh?
5: Niños, sí, y son unos super artistas enterísimos, los queremos mucho.
1: Sí, te paso, saludos a Motel, hay que traerlos a jugar.
5: Uy, también los dos a María Billy jugando.
3: Pero están poniendo como mucha música medio rock pop. Así es.
2: Dice el que dijo Belinda y no supo la canción.
3: Dije Belinda, pero pues.
1: Marcador, okay.
3: Zapito.
1: Señores, Zapito. En este momento vamos 7 Jordi en Exa, 4 Cava. ¿Por cuántos puntos?
3: Oh my God.
1: 4 puntos.
3: 2 puntos.
1: ¿O quieren que les pongan regional?
4: No,
1: yo tampoco.
3: Sí, estamos bien.
4: No,
1: Manolo es cabrón en regional. O sea, no quiere no, regional con Manolo. 80s inglés también. 80s. Prevenidos, ok. Venga, por 2 puntos. 3, ok. 3, 5, 4, 3, 2.
3: ¡Apio!
8: René, yo dije.
3: Yo dije. Ok. Ya, Apio. No. Cava, amor de estudiante.
5: Bravo.
1: Obvio. No, no, Cava, amor de la escuela.
4: Amor de verano.
1: No manches, sí la tienes muy clarísima. Muy clarísima.
3: Muy clarísima.
1: Muy
3: bueno. Eso.
1: Ok, madres, nos empatamos otra vez.
3: No.
1: Sí, porque eran 3 puntos.
2: Otra vez
1: empatamos, gol. Igualitos. Vamos 7-7.
2: Marcador 7-7.
1: Apio, ese sí estuvo bien.
3: Ese estuvo bien, esa sí es un pop.
4: Apio,
1: pop. Última.
4: ¿Sabes qué, Apio? Tú muy bien, yo hubiera dicho amor de verano y hubiera
1: yo
4: perdido.
1: No, juré que iba a decir amor de verano.
4: Amor de estudiante.
1: Amor de verano.
5: Yo iba a decir, sí, solo lo tienes en tu setlist.
4: Ya sí, sé, pero sí, yo bien, tienes. O sea, tú muy bien.
3: Gracias.
1: Oigan, ¿va última?
3: Okay.
1: No manches.
5: Aquí
1: no,
5: se decide
1: última.
5: Todo.
1: Se decide. No,
5: aquí
1: última.
5: Se define.
1: No, aquí se define. Y la próxima semana regresan.
5: Ok.
3: Les conviene que pierdan para que nos sigan teniendo en el programa.
1: No, pase lo que pase, los vamos a decir. Ustedes van a estar siempre aquí.
4: Exacto.
1: Esto es solamente un jugueteo.
3: Uy.
1: Por un punto, pues sí, obviamente, pues sí, ya es gol ganado.
5: 6-5-1.
1: Ok, madre santa, ponte vos, amigo.
9: Si vos estoy.
1: Ok, ¿listos? Todo el mundo jugando allá afuera. ¿Quién cree ustedes que gane? ¿Cava o nosotros? Está muy parejo, la neta. ¿Listos? Sí, ¿eh? Mira hasta dónde estoy.
8: No, yo también. Sí.
1: ¿Listo? Una.
5: ¿Qué será? ¿Qué será?
1: No, que Miguel Bosé.
5: Ah.
1: Ok, ¿listos? Una, dos, tres. Jordi.
5: Sergio.
9: Sí, Manuel.
1: No estoy seguro. No estoy seguro, amigo. No te lo puedo asegurar.
9: Sí. ¿Sabes quién la canta?
1: Sí. Canta Foster the People.
9: Sí.
1: Y la canción se llama.
4: Ay, no, ya no quieres que te.
5: Tres.
1: ¡Ay, no mames!
5: Dos,
1: ¡no!
5: ¡Uno! ¡Sergio!
1: Pump Up Girls.
5: No. Foster the People, Pump Up Kids.
1: ¡No!
2: No se llama así. Se llama Pump Up Kicks.
4: Pero yo iba a decir.
2: No, dijo Pump Up Kicks y es Pump Up Kicks. Manolo, Foster the People, Pump Up Kicks.
1: ¿Kicks de patadas?
2: Sí, Kicks de patadas.
4: Kicks de tenis.
5: Kicks de tenis.
2: Sí, pero no es Kicks.
4: Ya gané yo porque no es de patadas, es de tenis.
2: No, no, no, pero es Pump Up Kicks.
8: Sí, ¿querían esa actitud? Sí.
2: Es Pump Up Kicks.
4: Actitud,
2: sí.
4: Actitud.
2: No sé.
1: Es un hecho que Sergio dijo Kicks. O sea,
5: no, sí, no, no
1: sé,
5: estoy diciendo no es que kids. No, no estoy diciendo que no. ¿Sí? Yo
4: no di que
2: si quieren pongan otra.
1: Sí, otra.
5: No, esta no, es otra.
4: Y madre, yo cuando otra. Dijiste kids yo no.
1: Ok, que se va a repetir.
2: Se va a repetir.
1: Okay.
5: Okay.
1: O sea, va a ser otra.
5: Perfecto. No, yo no niego, ¿no? Cuando uno se equivoca hay que reconocerlo y decir, sí, estuvo
1: okay,
5: mal.
1: Ok, bueno, creo que está justo que se repita. Está
2: bien. Lo tengo aquí junto.
1: Madre, esta estuvo durísima.
4: No.
1: Ok, vale. Oigan, ¿no es una chingonería que nuestro
5: sí,
1: trabajo?
5: Sí, está increíble. Qué afortunado.
1: No mames, o sea,
5: eso de hacer lo que te gusta.
2: Sí,
1: ¿no?
2: Sí.
1: Ok, vamos. Venga, porque si no alcanzamos, Venga, vámonos, ¿listos? Ya, última. Final, adelante. Jordi.
9: Sí, Manolo.
4: Yo.
1: Este, Jordi. ¿Es León Larregui?
4: Una,
1: Jordi Zoé. Jordi Zoé, brillas.
2: No.
4: ¿Zoé? Este. ¡Ay! En un, Jordi, en un mundo Jordi. De estrellas.
2: No, Manolo.
1: Jordi, ¡Arrullo de estrellas, Zoé!
4: ¡Arrullo de estrellas, mi Jordi!
5: ¡Bravo!
2: Sí.
5: Se lo robaron, sí. Se lo robaron con su
2: me, me pasó como tú, yo.
1: No se llama así, Jordi.
2: Micro, micro, sí.
4: Sí, así ya, ya, ya. Arrullo. En un mundo.
2: Arrullo de estrellas.
1: Es preciosa esta canción.
4: Es hermosa.
1: Señores, nos tenemos que ir, nos tenemos que ir, señores.
5: Gracias,
1: Jordi. Ganamos por un punto. Posiblemente de los más cerrados.
2: Sí, pero regresan, ¿no?
1: Sí, regresan.
4: Pero nos vemos mañana.
1: Sí, mañana.
4: Arena Ciudad de México, Ocrilú, Cava, Arena CMX, boletos en Superboletos.
1: Gracias, chicos,
4: te
1: gracias.
4: Bailar como, bailando como Justin Timberlake.
1: Ya. Señores, 100%. se acabó el programa, nos escuchamos el lunes. Muchas gracias, gracias, Cava, los adoro, Manolito, gracias. Gracias.
2: Hasta mañana.
1: Gracias, producción, nos escuchamos el lunes. Bye.
0: Bye. 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
10: Llegamos al fin de semana, don Chendo Orejón.
11: A donde llegamos fue el 55 aniversario de la B de Victoria, mi chaguito.
10: Así es, mi viejito. Y como siempre, agradeciendo todo el cariño de nuestra gente.
12: Ya los pajarillos cantan, la luna ya se metió.
13: Queremos pastel, pastel, pastel.
11: Aquí sí somos responsables con la chamba y no llegamos tarde como otros.
10: ¿Y ahora con quién se despertó enojado, mi viejito?
11: Pues no viste a Rosa Isela Rodríguez, secretaria de Gobernación, que por no levantarse temprano le ganó el tráfico y tuvo que llegar en motocicleta a Palacio Nacional. ¡Qué vergüenza, oye!
14: Buenas noches. ¿Me recuerdas la hora de entrada?
10: ¡Válgame Dios! Como siempre, haciendo esperar a nuestra señora presidenta.
11: Es que dice doña Isela que no hay que llegar primero, sino que hay que saber llegar. Así como mi primo el Filemón, que es mariachi y no canta mal las rancheras.
15: No pasa nada, tranquila, tranquila, todo es mental.
10: Ah, que su pariente está como el hijo de ya sabe quién, que renunció a la Secretaría de Organización de Morena para irse de candidato a diputado federal.
11: El Andy López Beltrán es un loquillo, pero dice la presidenta Sheinbaum que hizo muy bien su trabajo, aunque no sabe a cuántos mexicanos afilió al partido Morena.
16: Muy buen trabajo hizo, Andrés. Afilió a... ¿qué? No sé cuántos, 12 millones, creo.
10: Uy, sí, claro. Pues ahí dicen las malas lenguas que el Junior anda buscando fuero. ¿Quién sabe qué pendientes traiga?
11: Lo que tiene que hacer primero es poner su papelería en regla a Santiago Guadalupe, porque ya le mandó decir Chuy, dirigente de Morena en Tabasco, que primero cambie su domicilio y después, pues se tiene que formar porque hay muchos aspirantes. En pocas palabras, que se ponga bien abusado.
17: Está tiempo para hacer el ajuste en su cambio de domicilio. Todavía el proceso electoral incluso ni siquiera inicia.
18: Es que vamos por orden.
17: Ay, perdón.
18: Vamos de acá para acá.
10: No me diga que no le van a dar chance de competir. Cachos.
11: Hasta crees, si siempre se dan sus mañas para cubrir todos los requisitos.
10: Lo que deberían de cubrir aquí en Victoria son los mendigos baches, don Chendo, que con estas lluvias se han presentado cada vez más y peor.
11: En eso sí tienes mucha razón, mi chaguito. Ahí tienes al alcalde José Manuel Jiménez. ¿De dónde?
10: De Calpulalpan.
11: Ándale, de Tlaxcala. Que nomás llueve y se sube a la máquina para apoyar a la población afectada por las intensas lluvias. Para que veas, este es un buen ejemplo.
19: Donde en estos momentos el presidente José Manuel Jiménez de Raza, presidente de Calpulalpan, Tlaxcala, se encuentra sacando el granizo de esta zona tan afectada en Calpulalpan.
20: ¡Ay, mi héroe!
19: ¿Y qué me dice de Betsabé Martínez Arango, alcaldesa de Gómez Palacio, Durango, que trae a su personal bien cortito? ¡Mírala!
21: ¿Qué es este trabajo? Pero es que no tengo que venir yo para que lo hagan bien. Pero si ya terminaron, ¿por qué no limpian? ¿Y esto por qué no lo arreglamos? Que hagan una cláusula. Si no terminan y no dejan bien, no les pago. Punto.
22: ¡Qué bueno, leo, leo!
11: Pues aquí en Victoria, lo que tenemos que agradecer, fíjate bien, es que Gatás pues tiene mucha salud y sabe rezar muy bien.

0: los tiempos de Dios son... ¡Ponte a trabajar, hijo de...!
1: Yo pensé que había salido a apoyar en las lluvias, don Chendo.
2: ¡No, hombre! ¿Hasta crees? Ya mero y se nos ahoga Lolito del Castillo allí en el mercado Argüelles. Y Lalito Gatás, pues, ni en cuenta.
3: Que hay mucha agua ya, mis preciosos. Lalo Gatás, por favor, checa cómo estamos, en qué condiciones nos tienes.
4: ¡Tienes que hacer algo, por favor!
1: ¡Ah, qué caray! Pero mejor ya vámonos a seguir celebrando con el Muñiz, que agarró un trote con el campeonato de Cruz Azul. Bueno, lo entiendo al pelao.
5: Es el amor de mi vida.
2: Ya déjenlo, ya sufrió mucho. Y saludos a los americanistas, que les duele ver la grandeza de sus rivales.
1: ¡Arriba el Cruz Azul!
2: ¡Ándale!
1: ¡Azul! ¡Azul!
2: ¡Arriba la máquina!
1: ¡Azul!
2: ¡Azul!
1: ¿Y el Correcaminos? ¡Tronado!
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El cantante venezolano Franco De Vita ha comentado que ha tenido bastantes pianos en su

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2: 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Antes de llamarse Los Hombres G, se pensó en ponerle al grupo Los Residuos, Los Bonitos Redford y La Burguesía Revolucionaria.

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1: 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El álbum más descargado del cantante Juanes es La Vida es un Ratico, con más de 7 millones de descargas.
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2: El programa federal IMSS Bienestar ha logrado afiliar a más de 1,000,000 de tamaulipecos, consolidándose como uno de los esquemas de salud pública con mayor crecimiento en el estado. El proceso de registro y credencialización, que inició el 2 de marzo y concluirá el 14 de noviembre, avanza con paso firme hacia la meta de incorporar a 1,800,000 personas sin seguridad social. El coordinador estatal Margit Rodríguez Avendaño destacó que en poco tiempo se ha alcanzado cerca de 2/3 partes de la meta, lo que representa un avance sustancial en la cobertura. Rodríguez Avendaño subrayó que el padrón fluctúa constantemente. Quienes acceden a empleos con prestaciones pasan al régimen ordinario del IMSS o ISSSTE, mientras que la pérdida del trabajo incrementa la demanda de servicios en el sistema bienestar. Rescatista asegura que la mayoría de las denuncias son por desconocimiento. La rescatista y defensora de los derechos de los animales, Mia Fresi, afirmó que el maltrato animal en la capital tamaulipeca no ha aumentado, sino que ahora se visualiza más gracias a la denuncia ciudadana y a la difusión en redes sociales. Sin embargo, aseguró que el 60% de las denuncias que se reciben son ignoradas, porque no saben qué es maltrato, y otro porcentaje corresponde a casos que no son realmente maltrato explícito. Fresi informó que recibe entre 25 y 26 denuncias de ciudadanos, además de 6 o 7 llamadas al 911, relacionadas con maltrato animal. Sin embargo, reconoció que aún falta cultura de denuncia en las líneas de emergencia. El titular de la Secretaría de Desarrollo Urbano y Medio Ambiente de Tamaulipas, Karl-Heinz Becker Hernández, reconoció que continúan presentándose reportes relacionados con la comercialización ilegal de especies protegidas a través de redes sociales como Facebook, particularmente de aves y animales silvestres. El funcionario explicó que cuando se detectan publicaciones relacionadas con la venta de fauna protegida, la dependencia estatal trabaja de manera coordinada con la Procuraduría Federal de Protección al Ambiente, instancia encargada de aplicar sanciones y realizar los procedimientos legales correspondientes. Becker Hernández señaló que uno de los principales retos para combatir esta práctica ilegal es fortalecer la conciencia ciudadana y fomentar la denuncia, por lo que reconoció el papel de los medios de comunicación para visibilizar el problema. El secretario detalló que muchos de los reportes llegan inicialmente a la Comisión de Parques y Biodiversidad, donde se canalizan inmediatamente a la Profepa para iniciar las investigaciones correspondientes. Para ORT, Arely Treviño.
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5: Ya es viernes, gente, ya es viernes. Y hoy tendremos un viernes de especiales.

Así que sean bienvenidos todos el día de hoy a ese viernes de especiales dentro del Garage de EXA. Soy Irving Scott, el Fabi Scott, y estoy muy contento de poder acompañarte a través de la señal de EXA 94.5. La temática de este viernes es rock en tu idioma. Así que ve solicitándome ese temazo que quieres, ese temazo de rock en español que quieres escuchar en esta hora de programación. 834-301-2794. Mándame tu audio, mándame tu mensaje, que el día de hoy nos vamos cerrando esta gran semana con rock en tu idioma. Le mandamos un saludote y un besote al buen César, al Toño y a Mayela. Un fuerte abrazo, nada más un abracito. Un abracito para Mayela, que está en sintonía del Garage EXA el día de hoy, sintonizando y disfrutando de la programación que tenemos el día de hoy. Así que, bonita tarde para todos ustedes. Tranquilo, hijo, tranquilo. No fuiste, también tú. Te invité a que el día de ayer fueras y no quisiste. Te estuve esperando ahí con el peso para invitarte, pero no quisiste. Saluditos al buen Mikey, que también se conecta con nosotros. A nuestro queridísimo Rodolfo y Andrea también, que están desde un local de nieves que está allá por el 8. Le mandamos un fuerte abrazo a cada uno de ustedes que el día de hoy se encuentran disfrutando de la señal de EXA. Claro que sí, mi querido Mikey. Claro que sí. A ver, ¿qué nos dice por acá, güey? A ver, te vamos a mandar un video, hijo. Te vamos a mandar un video de Lalito González ahí con el pañalote y vestido de capibara. Tú decidirás en cuál se ve mejor. Ahí te vamos a estar mandando las fotos más tardecito, así que espéralas. Saluditos al buen Fide, que también ya está con nosotros reportándose a través de nuestro WhatsApp. Recuerda, mi gente, la dinámica del día de hoy en ese viernes de especiales es que me vayas solicitando vía audio a nuestro WhatsApp 834-301-2794 tu rolita de rock en español favorita. Vamos a dar inicio y damos pie a este segmento especial con una reinterpretación de Till Lindemann, vocalista de Rammstein, con la canción Entre Dos Tierras. ¡Arrancamos! ¡Arrancamos!

0: buenas tardes. Ponme una rolita de Bumburi, la de Lady Blue, por favor. Gracias.
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Lady Blue de Bunbury, gran canción de Bunbury que siempre ha tenido pues una trayectoria dentro del mundo del rock también. Eres del Silencio, ya su proyecto Enrique Bunbury en solitario, apariciones con grandes intérpretes, con grandes artistas, y pues bueno, esa fue la canción que acabamos de escuchar de Bunbury con Lady Blue. ¿Quieres escuchar tu rolita favorita? Solicítamela, mándame un audio al 834-301-2794. Le mandamos saluditos al buen Octavio, también a nuestra queridísima Patty y Holly, que el día de hoy andan en la calle dando el rol. ¡Qué bueno! ¿Para dónde van, chicas? ¿Para dónde van las muchachonas? Ahí a ver qué se les pega y nos ven aquí a la radio si andan cerquita de la... De gorrón, de gorrona, bromita. Claro que sí, le mandamos saludos al buen Mikey, que dice que ayer andaba en Güemes y trajo chorizo. Oye, a Lalo le gusta mucho eso, ¿eh? A Lalo le gusta mucho comer chorizo con frijolitos, hacerse unas flautas y pasearlas por toda Ciudad Victoria, llegar a su casa y comerse las flautas. Joyita, seguramente que ha de disfrutar Lalo González cuando hace eso, andar paseando unas flautitas. Mandamos saludos también para nuestro buen Octavio, nuestro buen Eliud, que está en sintonía de Exa 94.5. Por acá el buen Pipe también, que traes, hijo, contrólate, traes hambre, hijo. No se ha dañado. Vamos a continuar con más de la programación musical que tenemos el día de hoy. Nos están pidiendo una rolita de Hombres G. Nos están pidiendo la rolita del ataque de la Chico Cocodrilo. Y en este viernes de... Espérate. En este viernes de especiales tenemos la temática de rock en tu idioma, así que veme solicitando esa canción de rock en español que quieras escuchar en esa hora de programación. Vámonos con el siguiente tema de Hombres G y el ataque de la Chica Cocodrilo.

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9: Y regresamos, mi gente, y quiero hacerles una mención muy importante en esta bonita tarde de viernes. Mi gente, la Casa de Desarrollo Integral DIJAC te invita a las conferencias este sábado 30 de mayo. Conferencias Solo Tienes Una Vida, decídete, a las 4 de la tarde. Y a las 6 de la tarde la conferencia Desintoxica Tu Alma con el padre Ángel Espinosa de los Monteros. Esto se llevará a cabo en el gimnasio de la ULSA Campus Norte. Para mayores informes, comunícate al teléfono 834-340-0695.
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9: Y son las 2 de la tarde con 25 minutos. Te seguimos escuchando con los audios que nos envías a través de WhatsApp. Recuerda que nos mandas audio con tu rolita favorita y nosotros te colocamos ese temazo que le hace falta a tu día. Por acá tenemos audio. Saluditos a nuestro buen amigo Yoshi, a nuestro queridísimo Pepe. También le mandamos un fuerte abrazo a nuestra amiga que está en sintonía del Garage de Exa en esta tarde. No tenemos el nombre, corazón. No tenemos el nombre. Mándame tu nombre. Te voy a mandar un sticker para que me envíes tu nombre y poder mandarte ese fuerte abrazo, ese saludito que tenemos para ti. Ok, ya lo tenemos. Le mandamos saluditos a mi queridísima Dulce, que también nos comparte su audio para que la complazamos con la canción que quiere escuchar en esta parte del día. El primer audio que vamos a reproducir es el de nuestro buen amigo Nava, que se comunicó y nos mandó este audio solicitándonos un temazo. Vamos a ver qué temazo es el que está solicitando.
10: ¿Qué ha habido, mi papi Scott? Saludos. ¿Qué onda, mi hermano? Una rolita, ¿se arma o no se arma?
9: A ver.
10: The Ryan, The Ghost and Rose, ¿se puede o no se puede?
9: A ver, otra vez, le regresamos.
10: ¿Qué onda, mi hermano? Una rolita, ¿se arma o no se arma? November Rain, The Ghost and Rose, ¿se puede o no se puede?
9: Chao. Híjole, entre que sí y que no, estamos en viernes de especiales con rock en español. ¿Pero qué crees? tenemos la versión adaptada de November Rain con Guns N' Roses en español, a cargo de Nico Bori. Así que sí, sí se puede. ¡Cha-chae! ¡Vámonos con November Rain en español!

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1: Buenas tardes. Ya que pusiste a Bumburi, ¿puedes poner la de Agosto de Héroes del Silencio? Por favor.

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10: Hola, ¿qué tal? Oye, ¿podrías poner Maldito Duende de Héroes del Silencio? Gracias.

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1: Papi Squanch, ya que pusiste ahí la de Guns N' Roses, aviéntate Sweet Child of Mine, versión español. O sea, mi dulce niña, ¿no? De los Cumbia Kings.

Solita no la va a tener, pues te topaste con pared. Sí, teníamos una versión adaptada al garage de la versión de Mi Dulce Niña de los Cumbia Kings para complacerlos, claro que sí, un poco de... De sátira esta canción. Qué bueno que la pudiste disfrutar. La había solicitado, te la pusimos. Así que vamos a terminar y dar por concluido el garage de EXA por el día de hoy, mi gente. Una versión un tanto bizarra de esta canción en la que un poco se le entendía. Pero bueno, se comprendió que era la canción de Mi Dulce Niña. Ahí estaremos buscando la versión completa y bien realizada de esa canción para que en próximas peticiones la estés escuchando claramente. Me tengo que despedir, mi gente. Muchas gracias por haber estado en sintonía esta semana del Garage de EXA. De 2 a 3 de la tarde te estuve acompañando y agradezco que me permitas cada día hacerlo. El día de mañana te estaré esperando con los sábados de EXA Kids, así que no dejes la sintonía de EXA 94.5. Soy Irvin Scott del Papi Scott y te estaré esperando la próxima semana. ¡Excelente fin de semana!

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1: La secretaria de Administración de Tamaulipas, Luisa Eugenia Manutú Galván, aseguró que todas las licitaciones realizadas por el gobierno estatal se llevan a cabo con estricta transparencia y meticulosidad, cumpliendo con la normativa de la Ley de Adquisiciones. En relación con el proceso para la compra de 300,000 paquetes alimentarios destinados a programas de bienestar social, Manutú explicó que se trató de una licitación pública nacional en la que participaron varias empresas cuyo fallo ya se dio a conocer hace algunos días. La secretaria adelantó que además de la licitación de despensas, actualmente están en curso otros procesos como el seguro de vida para personal de seguridad pública, así como adquisiciones de combustibles y multifuncionales. La funcionaria recordó que el objetivo es evitar prácticas irregulares y elevar los niveles de transparencia para poder rendir cuentas a los tamaulipecos. La diputada local Eva Reyes González reconoció que los colectivos de búsqueda se han convertido en pieza fundamental para la localización de personas desaparecidas en Tamaulipas, al asegurar que son las propias buscadoras quienes realizan la mayoría de los hallazgos en zonas de riesgo y territorios controlados por grupos delictivos. La legisladora admitió que muchas veces las familias enfrentan las búsquedas prácticamente solas, sin recursos suficientes, exponiéndose a condiciones extremas y con severas limitaciones de seguridad, y que el 90% de ellos los encuentran y ellos reportan a la fiscalía. Eva Reyes destacó que uno de los principales problemas para los colectivos es la falta de recursos materiales y unidades adecuadas para ingresar a brechas, predios abandonados y zonas alejadas donde suelen realizarse búsquedas. La legisladora también reconoció que persiste un vacío legal importante, pues actualmente no existe una figura jurídica clara que reconozca formalmente a quienes realizan labores de búsqueda. Ninguno de los 43 municipios del estado ha entrado en el esquema de las 100 horas críticas y los apagones o interrupciones que se han registrado en el suministro de luz. Corresponden a fenómenos meteorológicos que han afectado a San Luis Potosí, Veracruz y Tamaulipas, es decir, al desplazamiento de las masas de aire que generan fluctuaciones en la línea de transmisión, que en algunos casos llegan a tocarse, generando un cortocircuito por el ángulo fasorial en el que se encuentran establecidas, así como caídas de postes o transformadores que causan daño en la red y, por ende, en el suministro de la luz. Así lo aseguró Walter Julián Ángel Jiménez, titular de la Secretaría de Desarrollo Energético en el gobierno de Tamaulipas.
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10: 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La cantante Adele llegó a fumar hasta 30 cigarros al día, pero lo dejó tras ser operada de las cuerdas vocales.
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3: 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El nombre verdadero del cantante canadiense Drake es Audrey Graham. Y su padre, Dennis Graham, fue baterista y llegó a trabajar con Jerry Lee Lewis.

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1: Las curiosidades de tus artistas favoritos. Ariadna Thalía Sody Miranda, o simplemente Thalía, empezó su carrera musical a principios de la década de los 80 como vocalista del grupo infantil Din Din.
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2: 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La cantante María José y ex integrante del grupo Cabá llegó a abrir los conciertos en la Ciudad de México de Gwen Stefani y de Rihanna.
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1: Se puede decir que este gobierno de la Cuarta Transformación está lleno de buenas intenciones, pues hemos visto la implementación de una serie de estrategias encaminadas, sin lugar a dudas, a beneficiar al ciudadano común, pero que finalmente no han cumplido las expectativas derivado de la improvisación de las mismas. Ejemplo de ello es la serie de inconvenientes que ha enfrentado en el renglón de seguridad pública, porque la formación de los agentes, en algunos casos, no tienen la preparación para la vigilancia y prevención del delito, y en otros no fueron formados para combatir los delitos llamados de alto impacto. Y hoy todo hace indicar que la Federación tuvo otra idea, y esta consiste en otorgar a la Guardia Nacional nuevas facultades en carreteras. A partir del pasado miércoles, los elementos de esta corporación están facultados para aplicar multas e infracciones de tránsito, dirigir y controlar la circulación vehicular, inspeccionar vehículos y documentación, verificar condiciones físico-mecánicas de los vehículos. También pueden emitir dictámenes técnicos en hechos de tránsito, elaborar actas convenio de accidentes, participar en revisiones de alcoholimetría y toxicología, cuando proceda, y coordinarse con la Secretaría de Infraestructura, Comunicación y Transporte para supervisar el autotransporte federal. En pocas palabras, la Guardia Nacional ya tiene facultades para hacer las labores de los legendarios y extintos policías federales de caminos. Y aunque no lo dieron a conocer, la presunción es que la Guardia Nacional División Caminos ha dejado de ser una policía especializada. Aunque la historia ha dado cuenta que las improvisaciones nunca han sido buenas, amén claro de la falta de capacidad por cuestiones de preparación técnico-académica para prestar un servicio, como es el caso del tema del tránsito federal. Por lo pronto se puede presumir que las carreteras ya estarán muy vigiladas. Esperemos que sea para bien, aunque las autoridades tendrán que entender que no se puede formar todólogos. De ahí recordar el refrán popular que reza: cada chango a su mecate.
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7: 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El álbum más descargado del cantante Juanes es La Vida es un Ratico, con más de 7 millones de descargas.

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1: ¿Qué ha habido? ¿Qué ha habido? ¿Qué ha habido? ¿Qué ha habido? ¿Qué ha habido? ¿Qué ha habido? ¿Qué ha habido? ¡Oli! ¿Cómo estás? Ya viernes 29 de mayo, viernes, quincena, papá, fin de semana, papá. Seguramente andas de sonrisa de oreja a oreja. Además, a muchos sus utilidades que ni quieren hablar ni nada. Traen billete, ¿verdad? Les cayó harta la utilidad, harto el billete. Por eso muchos andan de buen humor el día de hoy. ¿Te has preguntado eso? Desde la mañana, mira, puras caritas felices, donde nada más ven ahí la aplicación que ya les llegó. Ya, ¿cómo dicen? Ya llegó el águila. Bueno, no puedo decir la palabra, pero ya cayó el águila. Ya cayó el águila, donde se emocionan, andan bien contentos. Soy Lalo González, me da mucho gusto estar contigo en estas 3 horas de programa. 2 horas de Tú Armas el Playlist y 1 hora para perrear en la mansión del perreo. Quédate conmigo, que tenemos excelente programación. Te mando un enorme abrazo a ti que vas manejando. Hace calor en Ciudad Victoria y seguirán los calores en esos días. Lamentablemente, ya los días lluviosos se recorren hasta la próxima semana. Así que prepárate. Si vas a ir a la playa, si vas a ir al río o vas a tener una actividad familiar en alberca, ideal este fin de semana para que lo hagas. Va a ser mucho calor. Hoy tenemos una temperatura de 38 grados, pero con sensación térmica de 39, picándole a los 40. Mañana, sábado y domingo será igual, y el lunes también seguirá igual, para que lo tomes en cuenta. Vamos a arrancar con la buena música que tenemos para ti en EXA. Vamos a comenzar con los Caligaris, pero ¡qué necesidad! 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

0: Seguimos totalmente en vivo aquí en EXA. Son las 4 de la tarde con 20 minutos. 4 con 20. Vámonos a la nota del día.
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0: Hay una nueva estadística que revela que los hombres y las mujeres ya no quieren casarse, no pretenden casarse, no quieren tener hijos, y esto no solamente es aquí en México. A nivel internacional hay ya datos críticos en donde las parejas ya no quieren casarse, no quieren tener hijos, no quieren formar una familia. Quieren viajar, quieren estar tranquilos o quieren dedicarse, en especial las mujeres, a tener una carrera fructífera, a tener una carrera de éxito y no pausarla por un bebé o pausarla por tener hijos. Aunque las señoras que ya tienen a sus bebés, que ya tienen a sus crías, piensan totalmente diferente, son las mujeres las que más critican a las mujeres por esta acción, ya que las mujeres tradicionales pues dicen: oye, pues tú fuiste mujer, diseñada para ser mujer, tener bebés, pero las nuevas generaciones ya no piensan eso, quieren concentrarse en tener una carrera exitosa, no tener hijos, y no solamente eso, sino ya no comprometerse con una persona, tal vez vivir en unión libre, pero cada quien sus cosas, cada quien lo suyo, para cuando exista una pelea, una infidelidad, vámonos, porque yo aquí, mira, no te quiero. Así de radicales están siendo las nuevas generaciones. Yo me pregunto, ¿Qué pasará en algunos años cuando uno ya tenga 50, 60 y lleguen estos nuevos chicos de la nueva generación a cambiar completamente los roles de lo que hoy conocemos como una familia? Tal vez las nuevas familias, y esto lo aseguran expertos, van a ser así, de unión libre, en donde no hay hijos, donde solamente hay perros, gatos, algún animalito en la casa. Es lo que ahorita está ya investigándose de manera perfecta. Quieren tener los datos porque sí, están preocupados, ya que muchos no quieren tener hijos, ya no quieren tener hijos y no quieren estar gastando en pañales, biberones, todo lo que conlleva un bebé. ¿Qué opinas tú al respecto? Es muy bonito la maternidad, claro, la paternidad también, pero también es bonito salir, también es bonito planificar una familia, también es bonito poder viajar a donde tú quieras sin necesidad de que alguien te esté diciendo: aquí tienes a alguien a quien cuidar o demás. Creo que es la falta de responsabilidad también que muchos no quieren tener y no quieren comprometerse con nada ni con nadie. ¿Qué opinas tú? Dímelo en La Nota del Día.
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0: Me llegan comentarios, muchas gracias. Abrimos la línea de comunicación 834-301-2794. Me llegó un mensaje, dice Ángel: la neta, Lalo, tiene toda la razón esa nota del día. Yo tengo 18 años, los cumplí hace meses y no planeo tener hijos. No porque no quiera ni nada, simplemente que veo a mi hermana, veo a una tía que batalla bastante con su bebé. Digo, ¿para qué yo voy a andar batallando? Mejor, mira, así me quedo sin tener hijos. Otro comentario, gracias Ángel. Le mandamos saludos a Alejandro. Dice Alejandro: Lalo, a mí tampoco, fíjate, tengo 21 y no planeo tener hijos. Tengo novia, pero tener hijos no. Yo también le dije a ella que pensaba de tener niños. Dice que no quiere tener hijos, que mejor nos vayamos a conocer diversas partes del mundo. Y a veces que muchos quieren eso. Le mandamos saludos también. Hola, ¿cómo estás? Un abrazo fuerte para Renata, que nos está escuchando. Dice: Lalo, fíjate que yo también opino lo mismo. Yo no quiero tener hijos, tengo 26 años y aunque mi familia dice que ya se me pasó el tren, me da igual. Yo no quiero tener hijos. Es una lata tener un hijo. Lo veo con mis hermanos, con mis hermanas que andan batallando con el dinero. no, mira, yo estoy bien sin tener hijos. Le mandamos también saludos a Karen. Dice Karen, Lalo, yo no quiero tener hijos, dice Karen. Karen tiene 24 años, fíjate, Karen tiene 24. Dice que no quiere tener hijos, lo ve con su hermana. Su hermana tiene ya 32, tiene dos hijas y batalla bastante. Dice Lalo, a veces yo le presto a mi hermana para que le compre uniformes y demás, porque siento que ella no planificó. Es lo que comenta Karen. Le mandamos saludos a Lorenelli. Hola Lorenelli, ¿cómo estás? Dice Lalo, yo tampoco quiero tener hijos. Tengo 22 años y estoy muy feliz así, sin tener hijos, porque pues veo alrededor que mis amigas andan batallando, otras personas que nada más se la pasan batallando con los hijos. ¿Para qué? ¿Para qué? Mira, soy feliz así sin tener hijos. Le mandamos saludos a Richard. Dice Lalo, tengo 36 y no tengo hijos y soy feliz así. Vivo la vida como quiero. Le mandamos saludos a Lidia. Lalo, nosotros sí queremos boda, pero es mucho gasto. Y ya con una familia, pues o viajamos o hacemos arreglos en la casa. Pues es que ahí sí, ahí empiezan ya las prioridades. Dice Lalo, yo tampoco quiero tener hijos, pero ya tengo 5 hijos. ¡Hala! ¡No manches, 5 hijos! Saludos para Lalo García. Le mandamos saludos a Manolo. La edad ideal es después de los 30. Ya salieron, ya disfrutaron. Y ahora sí tienen una mayor estabilidad económica para poder tener hijos. Es lo que comenta Manolo. ¿Qué opinas tú al respecto? Dímelo en la nota del día. Gracias a quienes comentaron con nosotros. Las estadísticas a nivel mundial señalan que ya no quieren tener hijos. Las nuevas generaciones ya no quieren hacerse cargo de una pareja. Inclusive quieren vivir no en soledad, pero en unión libre. Para cuando hay algún problema, mira, vámonos, vámonos, nada me ate a ti. Es lo que ahora están pensando las nuevas generaciones, y que muchos en el mundo están preocupados porque han estado pues teniendo problemas de natalidad en sus países por lo mismo que no quieren tener hijos. Dice Lalo, que ha habido saludos para Guadalupe. Yo ya no quiero más hijos, con los que tengo es más que suficiente. Hombre Guadalupe, pues no sé cuántos tengas, pero seguramente sí salen caros. Hola, hola.
2: Oye Lalo, si te fijas en su mayoría, los que dicen que no quieren tener hijos, pues es más que nada, se refieren a experiencias a terceros, pero pues hasta ellos mismos dicen, es pues por planeación. O sea, si ellos planean bien su futuro y tienen un buen trabajo y después si quieren pueden tener hijos, o sea, no van a andar batallando. Pero si se avientan así a lo hondo, nomás a lo loco, pues claro que van a batallar, igual que las personas que conocen.
0: Yo también conozco a varias personas que no planificaron tener hijos y ahorita andan batallando, y son amigos cercanos, amigas cercanas que pues tuvieron al bebé y no planificaron y ahorita andan batallando bastante. Y sí es triste porque pues ves tú a la persona que no tiene ni siquiera para comprarle ropa a la niña, al niño, y dices tú, ay, jole, o sea, ¿por qué no lo planificaste antes? Pero bueno, son decisiones que a veces tomamos sin pensar. Hola, ¿qué ha habido? Hola, hola.
3: Hola, Lalo, me ponía cachones. Es que mi vida me ponó y apaga ocuparlo.
4: Yo también conozco a varias personas que...
0: Hablando de hijos, hablando de pequeñitos, Oli, ¿cómo estás? Pásame el nombre de la canción para ponértela. Seguimos hablando del tema, Oli.
5: Que se opere, Lalito, que se opere, en el que ya no quiera hijos, que se opere. Pero bueno, nomás que le resulte, porque yo tengo un compa que se operó para ya no tener hijos, pero no funcionó, pues lleva a la casa y ahí seguían todavía.
0: Es cierto, a veces la vasectomía no es suficiente, de repente ahí entra y ya valió, y ya no hay vuelta atrás, ya no hay vuelta atrás. ¿Qué ha habido?
6: Lalo, tener hijos es una responsabilidad muy, muy grande, la verdad. Yo digo que está bien, si se casan, no se casan, viven juntos, X, pero disfruten primero, porque luego muchas parejas se casan, se juntan y lo primero es tener un hijo, y esa relación, no sé, tal vez por no conocerse bien no dura tanto, y los que se quedan ahí sufriendo son los hijos. Yo tengo dos hijos, estoy separado, me volví a juntar con alguien, ella también tiene dos, ya están grandes, gracias a Dios. Decidimos tener, digo, no tener más, ¿verdad? Porque pues igual a ella pues, le gusta viajar y salir, no sé. Ya salimos de eso y volver a tener una responsabilidad nuevamente está medio crítico. Mejor disfrutar los nietos. Saludos, piénsenla, chavos, piénsenla.
0: Así es, piénsenla antes de cometer una, no un error, pero sí una decisión que va a cambiar por completo tu vida. Hola.
7: Yo opino que el que no quiera tener hijos no lo deben de presionar, esa es decisión personal. Se meten mucho en opinar, pero nadie se los va a cuidar, nadie se los va a mantener, nadie se los va a atender psicológicamente si tienen algún trauma por mala educación. Entonces yo opino que si los que no quieran tener hijos por presión social no tengan hijos, hagan lo que una decisión de tener hijos es muy importante, porque es un trabajo de toda la vida.
0: Todo lo que dijo Karen tiene la razón por completo. A veces los papás están presionando. ¿Y para cuándo el bebé? ¿Y para cuándo el bebé? Y cuando nace el bebé, nadie está ahí para cuidar ni a la mamá parida ni al bebé. Cuando el bebé se enferma, nadie está ahí para darte un dinerito para que lo lleves al pediatra. Es muy fácil decir, ten hijos, ya te pasa el tren, pero al momento de tenerlo y ejecutar ya al bebito, poder estar teniendo esta vida con el bebé, ejecutar la acción de tener un bebé, ya no es nada fácil, ahí sí ya no es nada fácil, completamente de acuerdo. ¿Qué ha habido? ¿Cómo andas?
2: La propuesta en simple es la palabra, hasta la misma palabra lo dice, planificación. En este caso pues son dos, planificación familiar, ¿eh? Tanto se menciona eso.
8: Hola Lalo, en mi opinión, en respecto a las nuevas generaciones, sí cambian mucho, porque ahorita, como tú dices, muchos ya no quieren tener hijos por no tener responsabilidades. Pero en mi caso, yo tuve a mi primera hija a los 27 años, ahorita tengo dos niñas, estoy casada, y pues eso no nos impide el poder salir solos a fiestas o a veces hasta con nuestras hijas. Entonces es muy bonito tener familia, la verdad, es muy diferente la vida.
0: Lo dice una chica de 27 años, gracias por tu comentario. Y vemos un comentario diferente a lo que nos había llegado anteriormente, de que no querían tener hijos. Escuchamos otro comentario que ha habido.
9: Pero fíjate lo que uno cuando está en su etapa de estudiante de prepa o de Cebetis y universidad, las mamás y los papás de que no tengas hijos, si no te embarazas, si no te camas, y te voy a correr y charala. Y pues tú no tienes hijos, entonces tú pues sigues con tu vida, y ya cuando te acuerdas, ya tienes pues ya una edad madura y ahora ya no quieres tener hijos, y ahora la familia te presiona y te presiona y te presiona, y tú pues ya no quieres porque dices, no, espérate, o sea, en su momento a lo mejor sí quería, pero ya no, o sea, porque ya comienzas a ser más pensante de todo lo que, los gastos, toda la responsabilidad que conlleva, y pues ya, o sea, y ya no sabes qué hacer.
0: Ya no sabes qué hacer, totalmente de acuerdo, Azul, te mandamos saludos. Y es que sí, es caro tener un bebé, los pañales son caros, el aliviarte, tan solo el aliviarte, muchos no quieren aliviarse en el IMSS por las condiciones en las que a veces están los hospitales y terminan yendo a un privado te sale carísimo. Entonces ahí también empezamos primeramente por eso, empezamos también con las citas al pediatra, y vale, vele sumando, y es una cantidad enorme de dinero. Hola, ¿qué ha habido?
10: Oye, sí, cierto, Lalo, deben de ser planificados los hijos que vayas a tener o las nuevas generaciones que vayan a tener, porque me ha tocado escuchar a mamás que dicen a sus hijos, no, ya no quisiera tenerte de hijo porque no me has dado ninguna satisfacción. Ah, pero ¿qué tal cuando lo estaban haciendo? ¿Ahí cuántas satisfacciones no les dieron? Así que mejor planifiquen y disfruten su juventud.
0: Sí, hay que disfrutar la juventud con responsabilidad. Y ya después veremos si planificamos o no. La planificación es lo más importante. Hola, hola, ¿qué ha habido?
11: Buenas tardes, Lalo, saludos. Oye, la cuestión es todo, como dicen, todo llega a su tiempo. Igual también debes de tener la, el tiempo para darte para ti, para los hijos y todo. Los hijos son una bendición y agradece cuando se puede, cuando los tienes, porque luego cuando no los puedes tener, deseas tenerlo y es difícil. Un saludo y que estés bien.
0: Tocaste un tema importante, querido amigo. Cuando los quieres tener, ya no puedes. Y es aquí donde muchas mujeres de arriba de 30 es cuando más batallan en embarazarse, porque pues hay que decir que la vida productiva de la mujer es corta, tiene periodos. Se puede, claro, pero bajo un riesgo en varias personas, no en todas. Pero sí, cuando quieres, a veces ya no puedes. Hola, ¿qué ha habido?
12: Lalo, yo tengo cuatro y cuates y con la misma, bebé. Con la misma mujer, ¿eh? No pienses mal. Y sí, sí es una responsabilidad. No te voy a decir que no. He vivido momentos difíciles, pero gracias a Dios, ahí vamos. Y estoy mejor económicamente. Y es una bendición, una prueba que a lo mejor Dios me puso, pero gracias a Dios ya están en secundaria. Los otros, los cuates, están en segundo de secundaria, pero gracias a Dios y soy feliz porque tengo cuatro.
0: Cuatro, lo es bastante, camarada, pero lo bueno, como dices tú, hombre trabajador, hombre de bien. Cerramos el tema, pues ahora sí que en la nota del día, preocupados están algunos sociólogos a nivel internacional porque los jóvenes de ahora, las nuevas generaciones, ya no quieren tener hijos, ya no quieren casarse. Y si nos ponemos a pensar y estadísticamente a corroborar, si en 20 años siguen con esa mentalidad, en 20 años los expertos aseguran que vamos a ser menos población en el mundo, lo cual beneficiaría a menos contaminación y demás, pero también a que poco a poco la natalidad, o sea, los nacimientos, serían cada vez menos en cada país. O sea, que hubiera menos personas, cada vez más, por lo mismo que ya no quieren tener un bebé. ¿Qué cosas, no? Vámonos mejor a la música. Escuchemos este tema de Thalía, No Me Acuerdo, y si no me acuerdo, no pacho. Sigue con nosotros en Exa.

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Pajarillos del campo, pajarillos de la ciudad, les mando un besito en el Uyuyusi, enorme para ustedes. Vámonos a esta historia de Lalo Pinole.

al patio trasero mientras mi marido está sentado también en el área trasera. Querido Lalo Pinole, vivimos en un fraccionamiento en donde pues las casas están pegaditas una tras otra. En la parte de atrás hay un pequeño patio y en esos patios pues en ocasiones no está la barda hasta arriba, se ve a la mitad la barda y pues ves a la persona de al lado. En este caso es una vecina que yo ya he hablado con mi esposo y le he dicho que cuando ella esté afuera tendiendo ropa o esté afuera haciendo cualquier cosa, pues él mejor se meta a la casa. Yo he visto cómo la vecina le avienta besitos, le avienta miraditas a mi esposo. Mi esposo no reacciona, yo estoy vigilándolo de la ventana de arriba. Estoy viendo nada más todo el asunto, veo que él no reacciona ante sus coqueteos de la vecina. Pero yo sé que es hombre y yo sé que en algún momento esa bardita se la puede brincar él o ella, porque tan solo son de 3, 4 blocks, se ve todo lo de al lado y viceversa. Yo ya le dije que guardáramos dinero para poder pues echar la barda más arriba, pero él dice que no, que luego no va a entrar a ir a la casa en la parte baja, que se va a ver feo y demás. Yo la verdad estoy pensando en que él en algún momento va a hacer alguna movida. No es que ya lo haya hecho, pero hay que decirlo, Lalo Pinole, son hombres y a los hombres mientras les des entrada, ellos felices. Yo en estos días voy a tener un curso allá en Monterrey, un curso de uñas. Yo me dedico a poner uñas ahí en la casa, tengo mi clientela y demás. Me voy a ir a un curso, pero me da miedo dejar solo a mi esposo. Lalo Pinole, ¿qué me recomiendas? No sé si poner una cámara en la parte de atrás y estar vigilando, o eso se vea muy tóxico, o qué puedo hacer de verdad, es que no sé qué hacer. Ayúdame, por favor, ya que pues esta vecina no tiene respeto ni conmigo ni con mi esposo. Le avienta besitos, de repente sale muy, pues con ropa de paños menores, de repente atender así la ropa, dices tú, bueno, pues ten tantito respeto si sabes que la barda no está tan alta o se ve todo, ¿para qué lo haces? Y justo lo hace cada que mi esposo está allá afuera. Cuando yo estoy afuera, ni sale ni nada, pero cuando mi esposo está ahí sentado afuera, pareciera que el espectáculo comienza. Es lo que nos dice la pajarita. Por favor, ayúdenme a aconsejar a esta pajarilla. Ayúdenme, por favor. ¿Qué le podemos aconsejar? ¿Qué le podemos decir a la pajarilla? Mándame tu audio al 834-301-2794.

0: mándame tu audio para aconsejar a esta pajarilla que se va a ir de curso y pues teme a que el esposo vaya a cometer algún error, vaya a brincarse la bardita o vaya a hacer algo. Vamos a leer los comentarios que nos han llegado. Dice Lalo Pinole, que tenga mucho cuidado, porque se ve que esa vecina, me comenta por acá Ofelia. Hola, Ofe, ¿cómo estás? Qué gusto saludarte. Dice Lalo Pinole, que tenga cuidado, se nota que la vecina le anda tirando el ojo fuerte al marido. Por acá Rosita, que no vaya al curso. Algo va a pasar, comenta Rosita, que no vaya al curso. Vamos a escuchar el siguiente mensaje. ¿Qué ha habido?
1: Lalo, la vecina también le quiere poner las uñas al esposo, pero en la espalda.
2: ¡No! ¡No andes diciendo eso!
1: Lalo, la vecina también le quiere poner las uñas al esposo, pero en la espalda.
2: ¡Ah! ¡Qué escándalo! No. Oye, pero espera, es que en realidad esta vecina está mal. O sea, ¿cómo vas a salir en paños menores cuando sabes que el esposo, cuando sabes que el señor está casado? O sea, bien dice la pajarita, ella sabe cuándo salir y cuándo no. ¿Qué ha habido?
3: Que se lo lleve al curso el esposo también. ¿Para qué lo deje ahí en la casa solo?
2: Pues sí, totalmente de acuerdo. Ahí está un buen consejo, pajarita. Llévatelo allá a Monterrey los 3, 4 días que te vayas a quedar en el curso. Aunque sea de pura mujer, mira, mejor que ande viendo mujeres regias a que ande acá buscando otras cosas. Mejor. Pero también, ¿dónde queda la confianza? ¿Dónde tú cómo vas a...? No es como un niño chiquito de que vente conmigo. No, también al esposo tiene que... Oye, estoy casado, estoy con ella, ¿cómo me voy a ir allá con la vecina, verdad? O sea, pues no. Dice lo que me rente la casa. ¿Qué ha habido? Oli.
4: Lalo, que no se haga sonso el vecino. Y es que pretexto soy para que no quiera ponerse la barba para que vayas a la vecina. Se plan con Maya.
2: Pues sí, porque si no quiere subir los bloques, si no quiere poner ya la barda, es por algo. Aquí me llega un comentario de Carlita. Dice Carlita, Lalo Pinole, dile que ponga una cámara. Pajarita, te voy a recomendar una cámara tipo foco, para que la instalas bien rápido, no ocupas a alguien más que te la instale. Tú solita nada más le cambias el foco y la cámara foco te ve todo y hasta puedes estar escuchando el chisme, ¿ok? Dime, pajarita, te la recomiendo, tú ponme ahí en el WhatsApp, te paso la liga de donde la adquirí. Hola, ¿qué ha habido?
5: Lalo, yo digo pues que mientras el esposo no haga nada, mientras tenga confianza, pues que no pasa nada, ¿verdad? Mientras puede poner una cámara. Pero aquí depende mucho de la confianza de cada quien, pienso yo.
2: Totalmente de acuerdo. Es que cómo, para empezar, cómo vas a... O sea, es que no me cabe de verdad en decir, oye, no puedo irme a Monterrey porque mi esposo se va a brincar la barda y va a hacer de sus fechorías. O mi esposo, ¿por qué no ha querido subir la barda? Porque sabe, porque le gusta ver, por eso. ¡Hola!
6: Oye, Lalo, ¿la señora estará casada con Brad Pitt o que ha de estar muy bueno el señor?
2: Pues no sabría decirte. A ver.
6: Oye, Lalo, ¿la señora estará casada con Brad Pitt o que ha de estar muy bueno el señor?
2: Pues a ver, pajarita, si gustas por ahí compartirnos cómo está el muchachón, ya te diremos del 1 al 10. Dice por acá Edgar, se avecina una tormenta, no es lo mismo se avecina una tormenta que decir, me atormenta la vecina. Oye, es que mira, ¿cómo es posible? Yo no me cabe. También, ¿dónde la vecina? La vecina lo quiere al esposo, tan solo con salir a tender la ropa en paños menores y salir así toda sexy, coqueta, ¿qué te da a entender eso? O sea, ¿qué te da a entender? No, la verdad es que no, la verdad es que ño, así la situación, así las cosas. Por lo pronto, amigos, pajarita, Ve al curso, prepárate y pon una cámara. Si llega a pasar algo, pajarita, si llega a suceder algo, por algo suceden las cosas. Por algo. Ahorita, probablemente este viaje cambie tu vida, para bien o para mal, pero a lo mejor te quita a una persona que no. Dice Lalo, ¿qué ha habido? A ver, ponme el siguiente audio. Pónmelo.
7: Que use la ley de Murphy. Si algo puede pasar, va a pasar. Si se va y le da la oportunidad, bebé, olvídate.
2: Pues sí, exactamente. Ahora sí que pon la moneda al aire. Y si te engañó, vámonos. Córrelo de tu, porque es la casa de la pajarita. La casa es de la pajarita, ¿eh? Él está ahí. Él llegó. Él se adherió.
5: Que me pase la dirección de la vecina.
2: ¡No!
8: ¿Qué tal, Lalo? Buenas tardes. Mira, si el marido le va a querer hacer infiel, le va a hacer. Con o sin cámara. Se lo lleve o no se lo lleve.
2: Con o sin barda.
8: Si el vato quiere serle infiel a su esposa, se lo va a hacer. Así que no hay nada que hacer.
2: Pero entonces, ¿cuál sería el consejo para la pajarita? ¿Que ponga una cámara? Y que ahí se saque de dudas si el esposo es fiel o no. Hasta el momento ha dicho la pajarita que el esposo no responde a los coqueteos. Pero una cosa es que no responda porque tú estás ahí. El día que no estés tú en la casa, ahí va a ser diferente. O sea, los hombres no son tontos. ¿Qué ha habido?
9: Oye, Lalo, buenas tardes. Esa es inseguridad, Lalo. O sea, pues estará muy, muy sabrosona la vecina. ¿Por qué tanto miedo? Ella tiene que tener seguridad y tiene que tener confianza, Lalo. Si no, pues, ¿qué está haciendo?
2: Pues sí, exactamente. Si no, ¿qué está pasando ahí?
10: Lalo, no puede pausar ella sus planes, sus cosas. Se vaya a Monterrey o se vaya nada más 5 minutos a la tienda. Si el esposo no quiere engañar, lo va a hacer en cualquier momento.
2: Eso de verdad es que sí. Dice Lalo la pajarita que también salga en paños menores a atender a su esposo. Podría ser también un otro consejo. Algo sexy para ti, pajarita, podría ser. Dice Lalo, es buena idea hacer como que se va. Oye, sí es cierto, podría ser como que te vas. Podría ser como que te vas, pajarita, y a lo mejor ahí con la cámara tipo foco. Ya me pidió la liga para la cámara tipo foco. Es que te escuchas todo, ¿eh? Y si tú quieres, ahí en la cámara hablas. Hola, ey, ya te estoy viendo. Y se va a escuchar, vas a ver muchas cosas, vas a saber. Hola.
4: Lalo, concuerdo con el paledista, que tanta inseguridad. Pero para mí que está más sabrosa la pajarita que la vecina. Chao.
7: Bueno, y si ella ya notó, ya se dio cuenta que la vecina le coquetea, ¿por qué no reclamarle a la vecina, Lalo?
2: No, yo digo que no quiere problemas, no quiere broncas. Pajarita, mi consejo es pon esta cámara tipo foco, vete a Monterrey, está como quiera ahí vigilando todo. Y si tu esposo te llega a engañar, pues no era para ti él. Y vámonos, que llegue otro hombre que se te sepa valorar, que te sepa cuidar. No hombres que anden viendo ajeno, porque no. Y habla bien con tu esposo y léele la cartilla. Dile que no eres tonta y que sabes bien que tiene que poner la barda. Ajá, que ponga la barda, que suba la barda para que no ande viendo espectáculos ajenos. Así nada más, que suba la barda. Y ahorita te paso la liga de la cámara para que la adquieras, claro que sí, y puedas escuchar y ver todo, claro. Dice Lalo, eres bien tóxico. No somos tóxicos, estamos cuidando lo que nos pertenece a pasito, ¿eh? ¿Qué ha habido? Hola.
11: Si pones la cámara de foco, Lalo, se le va a ir la luz un día. Y luego,
2: oye, ¿sí es cierto? Oye, qué raro que ese día se fue la luz y la cámara no prendió. No, hombre, no. Dice Lalo que lo deje en una jaula. No, pajarita, habla con él, tenle confianza y dile las cosas como son. Dile, ¿sabes qué? Yo tengo miedo que tú te brinques esa barda y te vayas por allá. Así díselo tal cual. Y dile, si me vas a andar con esas fregaderas, vámonos de una vez, de una vez. Yo no quiero hombre que me engañe. Ponte así, pajarita, ponte modo fiera. Todo con respeto siempre y amabilidad, pero sí, marca tu territorio, querida pajarilla. Te mando un besito en el Uyuyusi. Claro que sí, pajarita, dice que sí va a tener la cámara tipo foco para conectarla y estar viendo todo lo que pasa. Gracias, pajarita, por enviarnos tu historia. Te mandamos un besito en el Uyuyusi. Ahí nos cuentas, por favor, ya que pasan los días, cómo te fue, qué fue lo que viste en la cámara y qué tal fue todo. Son historias reales, historias que nos llegan aquí a Ciudad Victoria, aquí a EXA. Son historias que pasan en la ciudad y que leemos en el chat de EXA. Y ya lo borramos, pajarita, ya borramos el chat. Y nos mandó la fotografía, ya ves que en WhatsApp hay como que nada más puedes ver una sola vez. Nos mandó la fotografía del esposo. El esposo está muy bien. El esposo... El esposo está muy bien, pajarita. Estamos aquí checando, analizando. Muy bien el esposo, muy bien. Ahora entiendo, pajarito, por qué lo quieres cuidar tanto. Ahora entiendo de veras. Hola,
12: Lalo, entonces que nos diga dónde vive para ir a mandarle besos.
2: No, mira. No, no, no, no, no.
12: Lalo, entonces que nos diga dónde vive para ir a mandarle besos.
2: No, mira. Abusadilla desde chiquilla. Ño, ño, ño, ño, ño. Pero bueno, por algo cuida, mira, por algo cuida a ese esposo, no te digo. Ahora que se cuide de Lalo, ¿cuál? No andes diciendo nada. Cuídate, pajarito. No es cierto, no es cierto, y no anden inventando cosas. Bueno, ay, soy... Son historias reales, historias que hay, ya siguen enviando mensajes que ha habido.
13: Y que se vaya la luz, Lalo. Se quedó inservible la cámara.
2: Sí, la cámara de poquito ya nos sirvió mágicamente.
14: Oye, Lalo, ¿para qué quiere cámara? Pues tú mero vas y lo cuidas ahí, cuídalo tú.
2: Agustín, vas a ver, Agustín, vas a ver. ¿Qué ha habido? Hola.
15: Lalo, compórtate.
2: Acá te lo cuidamos.
14: Lalo, dile que tú se lo cuidas.
2: Ya, apláquese, por favor. Le va a tomarte mirando la palabra. Que nos, mira, si te vas a ir mañana, que nos ayude mañana a pegar calcas. Vamos a andar a las 11 de la mañana pegando calcas, estaría genial. Y ya, listo, nada más le ponemos una máscara para que nadie lo vea. Son historias reales, historias que leemos aquí en La Lupinole. Vámonos rapidito a la pausa, ya regresamos.

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6: ¿Qué tal, amables amigos? Con el gusto de saludarlos y con sonrisa de viernes, muy contentos y de cara al fin de semana, en este momento enlazados en todas nuestras estaciones de Organización Radiofónica Tamaulipeca, como es costumbre, para traerles la agenda más completa, pero también hay mucha historia escrita, contenidos que hemos preparado para ustedes para traerles en este espacio, así que quédense con nosotros. Esto es ORT Noticias en los deportes. Comenzamos con información de la Champions. El día de mañana conoceremos al nuevo campeón, o en este caso, al que repetirá, porque el Paris Saint-Germain, hay que recordar que es el defensor, el que ganó la versión 2025 y que ahora estará luchando por quedarse con un bicampeonato que hace muchísimo tiempo no se da en este certamen. Enfrente va a tener a los Gunners, al Arsenal de Inglaterra. El partido va a ser a las 10 de la mañana, tiempo del centro de México, en el Puskás Arena de Hungría, allá en Budapest. Buen encuentro de pronóstico reservado, repito, Paris Saint-Germain por el bicampeonato, el Arsenal por su primera Champions en la historia. El Toluca y el equipo de Tigres se van a enfrentar por la CONCACAF Champions Cup, ese que corresponde, torneo de clubes, a la confederación donde estamos ubicados geográficamente hablando. Así que Toluca contra Tigres el día de mañana en el estadio Nemesio 10, es a un solo partido nada más, se va a llevar a cabo a las 18 horas, 6 de la tarde, en la ciudad de Toluca. Sale como favorito el equipo de Tony Mohamed. Por su parte, y continuando con esta ruta hacia el certamen más importante de este verano, futbolísticamente hablando, el equipo de México, la selección nacional que dirige el Vasco Javier Aguirre, mañana tendrá su penúltimo partido de preparación. Será contra

0: Reducir horarios, hay que recordar, con esta zona de la costa oeste en la Unión Americana. Así que mañana México contra Australia, solamente quedará un partido más, México contra Serbia, pero esto será hasta el próximo jueves 4, ya entrado el mes de junio. Este fin de semana también será de campeones y la Liga de Expansión expone su campeón de temporada, este que corresponde a la apertura 2025 y clausura 2026, y será el partido de vuelta. El parcial global se encuentra en este momento en 3-1 a favor de los salteños del Tepatitlán, pero los locales van a ser los del Chima Ruiz, la Jaiba Brava, esto en el sur de Tamaulipas, en el estadio Tamaulipas, precisamente en la zona conurbada de Tampico y Madero, y Altamira, claro está, si hablamos de zona conurbada, pero este que está enclavado y geográficamente en cuestión de división política, pues se encuentra, recordamos, mitad del estadio en Madero, mitad del estadio en Tampico, pero todos unidos seguramente para buscar regresar este marcador y encontrar algo que se perdieron por lo pronto, y precisamente ante el equipo de Tepatitlán no hace mucho tiempo, no hace muchas semanas, precisamente Tepatitlán que quedó campeón, pero ahora la vuelta va a ser en el estadio Tamaulipas. Finalmente en la NBA, el día de ayer, San Antonio Spurs derrotó 118-91 al Oklahoma Thunder en el Frostbank Center de la ciudad de San Antonio. Mañana se llevará a cabo el séptimo y se conocerá en Oklahoma quién va a la final contra los Knicks. En los deportes, con Sonrisa de Viernes, José Vélez Azar.
1: Buenas tardes.
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7: Las curiosidades de tus artistas favoritos. La cantante Adele llegó a fumar hasta 30 cigarros al día, pero lo dejó tras ser operada de las cuerdas vocales.

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4: Las curiosidades de tus artistas favoritos. El nombre verdadero del cantante canadiense Drake es Audrey Graham. Y su padre, Dennis Graham, fue baterista y llegó a trabajar con Jerry Lee Lewis.

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4: Las curiosidades de tus artistas favoritos. Cuando eran todos unos jóvenes, los integrantes de la banda Kings of Leon y hacían fiestas en su casa, su papá tenía un remedio infalible para correr a sus invitados. Metía chiles jalapeños al horno de microondas, provocando que los asistentes comenzaran a toser y llorar, y así obligarlos a irse.

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0: Las curiosidades de tus artistas favoritos. El disco en vivo Juntos del grupo Timbiriche fue producido y dirigido por uno de sus integrantes, Sasha Sokol.

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5: Las curiosidades de tus artistas favoritos. La cantante María José y ex integrante del grupo Cabá llegó a abrir los conciertos en la Ciudad de México de Gwen Stefani y de Rihanna. 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